Dale, eso fue Así se usan los ranchos de Alfredo Olivas. Ya que estamos por ahí, vamos a ponernos a bailar un poquillo para quitar el calor, el frío. Con esto de Alfredo Olivas, que también me gusta mucho. Y venga.

Éale, muy bonita canción, muy romántica también, muy atrevida más que nada. Y pues nada, ya que estamos ahí en Alfredo Olivas, la verdad es que a mí Alfredo Olivas me inspira bastante y yo creo que soy fan número uno de Alfredo Olivas. Me inspira mucho su música, su manera de escribir. Esta canción que se llama Hoy te pierdo fue una inspiración para Porque ella no, la canción que les puse hace rato mía. Y pues nada, me gustaría que la escuchen. Es una canción, pues bien triste, pero pues qué bonito, ¿no? Justo para el clima, ¿o no?

Oigan, si les gustan las canciones tristes o no, si van en su coche o están en su casa, solo muevan la cabeza y yo sabré si sí o no. Esta canción que sigue, para irnos en ese caminito del despecho, de hecho todo lo he hecho de despecho, discúlpenme, pero así me gusta pues la música mexicana, hombre. Y esto dice así, todos se la saben y quiero que la canten.

Muy bien, muy bien. Pues en dos canciones más, yo le paso aquí las decks a Tlatuani. ¿Es correcto? Ahorita le voy a pasar la tornas a alguien más. Un abrazo. Valeria, perdónenme, es que soy sordo yo, discúlpenme. Esta canción que sigue, se la quiero dedicar mucho a mi mamá, que va ahí escuchándonos, igual lo repito. Fue una canción que yo iba escuchando alguna vez en la carretera con ella y de la nada volteé y estaba llorando y le digo, ¿qué traes? Y ya me dice mi mamá, no, es que esa canción me la dedicó a algún novio cuando yo era joven y pues le gustaba mucho y se me hizo muy bonito conectar con mamá a través de una canción que pues generacionalmente estábamos muy distantes de la situación y sentimos lo mismo cuando la escuchamos. Y esta canción se llama Estás que te pelas.

Muy bien, qué bonita canción, qué chido que todos conectamos. Eso es lo importante de compartir y conectar memorias. Qué bonito que estamos aquí. Y bueno, con esta canción yo me despido. Yo soy Olimpo, de Pátzcuaro, Michoacán. Me pueden seguir ahí en Instagram como @IamOlimpo. O si me buscan en Spotify o así, como Olimpo La Cuenta, porque La Cuenta es mi último disco. Y pues, si buscan Olimpo les va a salir muchas cosas. Venga, esta canción se llama Tumbado y es la canción que abre el EP que grabé el año pasado. Espero les guste mucho y con esto yo me despido. Gracias a Las Veredas, a Radio Nopal y a toda la gente que sintonizó mi participación. Y vamos a quedarnos a ver y a escuchar a Valeria. ¡Ánimo!

Radio Nopal, transmitiendo desde la colonia San Rafael. Vamos a empezar pronto con un set de Avice, por mientras estamos escuchando acá de fondo un remix de DJ Atto de la clásica de Lamento de Amor. Seguimos aquí escuchando en lo que nos terminamos de conectar.

0: Vamos aquí a escuchar ahora a Vice, que nos acompaña desde Monterrey, Nuevo León, nuestra regia amiga, compañera y recientemente también DJ, que se ha animado a compartir un poquito de su selección musical también el día de hoy. Entonces, Valeria, para los amigos también, ya revelamos aquí tu nombre, pero no, pero bueno, ya sabrán que es Valeria, bye, síganla también por ahí en Instagram y acompáñenla en sus siguientes sets. Y pues, vale, si quieres contarnos un poquito de ti, qué nos vas a compartir el día de hoy, también dónde te pueden encontrar próximamente para escucharte y después nos vamos con un setcito de 40 minutos.
1: Hola, mi nombre es Valeria, mi nombre es DJ Avice, soy originaria de Monterrey y la verdad estoy muy agradecida. Muchas gracias, Ale, Daire, por la oportunidad. La verdad es que este set me causa mucha nostalgia porque yo crecí escuchando esta música grupera norteña tejana. Recuerdo mucho estar de morrilla en mi casa cuando mi mamá hacía el aseo. Me ponía Intocable, Invasores, etcétera. Me podrán ver muy modernita, pero la neta, tengo un viejo borracho dentro de mí. Entonces, yo agradezco mucho a ella por haberme incluido en esto. También, como dice Daire, soy nuevita. Muchas gracias a todos por venir, por apoyar este proyecto, por apoyar como todos estos ritmos que son viejitos, sabemos que son viejos, ahorita todos obviamente queremos escuchar reggaetón, etcétera, pero que esta ciudad, yo tengo aquí 2 años, nos dé la oportunidad también de mostrarles estos géneros musicales muy chidos. No sé, me da mucha emoción, la verdad es que me encanta, yo los escucho hasta para arreglarme, la verdad. Y pues neta, le quiero dedicar especialmente este set, pues especialmente a mi mamá, donde quiera que esté. Y ojalá lo pueda escuchar, insisto, donde quiera que esté. Y pues muchas gracias.

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0: Hola, hola, hola. Qué bueno que están aquí. Un poco para lo que para las personas que nos escuchan. Estamos en la cabina de Radio Nopal en la colonia San Rafael. Ya hay más gentecita, ya se abrieron más chelas, más cheves. Está lloviendo todavía un poco. Estamos todos húmedos, pero estamos baile y baile. Gracias a Valeria, a Beis, por su set tan precioso. Y bueno, ahora quiero invitar a una persona muy especial que se llama Nabil, que está por ahí en la bolita. Y bueno, queremos presentarles a Nabil. Nabil es la persona a cargo de la identidad gráfica de estas sesiones de escucha. Y bueno, nosotras somos del noreste, pero Nabil es del noroeste, entonces pues nos gusta mucho esa fusión, es una de nuestras amigas más queridas. Y ella armó la identidad visual en colaboración con uno de sus mejores amigos y quiero que nos platiques un poco más de eso, Nave. Y pues muchas gracias por hacer esos dibujos tan preciosos que salieron de su mano y después pasaron a algo más digital o, bueno, nacieron en un entorno más digital.
1: No fue ella. Hola. ¿Cómo están? Es raro hablar ya que los vi bailar y darlo todo. Entonces voy a tratar de hacerlo rápido. Hola, soy Nabil Obeso, soy de Mexicali, Baja California. Muy arriba, bien arriba, arribita, rebota. ¿Qué les cuento? Tenía todo un speech, pero una cosa que me pasa mucho, digo, que sigo a las veredas aquí, siempre que las veo tengo esta sensación como de Ratatouille, como que siempre hay un momento en el que, no mames, yo tenía un chico que no escuchaba esa canción desde los 5 años, güey. Y se me hace muy chido, entonces estaba pensando como qué cosas así me hacen sentir como esa nostalgia. Tengo 12 años aquí viviendo en México, entonces como que siempre ves cosas que antes no veías cuando vivías allá, ¿no? Los dibujos, si los vieron, son caballitos, son estrellitas. Y me acordé como que en Mexicali hay estas tiendas, digo, ya no sé tanto porque hace mucho me fui. Pero estaban estas tiendas de sombrero y de botas. Y se me hacía como un glitch bien raro que entrabas a esas tiendas y era como western, pero también era mexicano. Y no sé, se me hizo tierno, siempre lo imaginé con una foto. Y cuando me dijeron que iba a ser con Radio Nopal, dije, no mames, es Radio Nopal. Necesitamos una foto de verdad. Le hablé a mi amigo Richie, que está escuchando esto, yo sé que está escuchando esto, me avisó. Es mi amigo de la adolescencia, empezamos juntos, él se compró una cámara análoga y las fotos que van a ver durante las sesiones son fotos que tomó entre 2007 y 2011. Estábamos bien chavitos y ahora que estamos en nuestros 30, él es papá, él es el becero, ya no toma foto, pero es un acervo de esos años y ahora que las veo de grandes se me hizo bien cabrón porque son colores y no sé, paisajes que ya que no iba allá pues los extraño un chingo, ¿no? Entonces queríamos transmitir todas esas cosas y sentíamos que quedaba con Ecos del Norte y la nostalgia que creo que todos estamos sintiendo aquí mientras bailamos. ¡Bravo!

0: Gracias, Nabil. Gracias, Ricardo, si estás escuchando esto, y si no, te lo vamos a mandar para que lo escuches todo estas 3 horas hasta tus saludos. Búscalos en la hora 3 con 21 minutos. Y bueno, ahora queremos presentar a Tlatoani. No, pues ven para acá.
1: ¡Holi!
0: Y mientras se conecta, pues vamos a preguntarle unas cositas. Tlatoani es locutor de un programa de Radio Nopal que se llama, para Radio Nopal, que se llama Cadencia Ancestral. Y ustedes lo ven aquí muy vaquerón y todo, pero él es especialista en reggaetón. Pero nosotros conocemos su pasado. No, no es cierto. Y queremos que nos cuente de él. Para las personas que nos están escuchando y nos escucharán, Tlatoani, ¿qué onda con este crossover, con las veredas? Cuéntanos, ¿creciste, te gusta, quién lo escuchaba, qué pasaba ahí o por qué sabes cosas? Y también, pues, si te sigue gustando, ¿verdad? Esa es una buena pregunta.
1: Hola, ¿cómo están? Sí, pues justo... Quienes me conocen en una faceta muy distinta a la que me van a ver hoy. Y justo se preguntarán, ¿qué pasó ahí? Pues, yo recuerdo, es que no sé cuál fue el primer momento, pero desde chiquito... A ver, es muy común que donde yo vivía, se escucha, yo viví en Chimalhuacán mucho tiempo. Y entonces, pues, tiro por viaje y se escuchaba banda, norteño, todo eso, ¿no? Y tenía unos pasos el Ruedo Texcoco y siempre escuchaba todo lo que los grupos que iba a Tigres del Norte, etc. Y pues me empezó a llamar la atención. En los caminos de regreso a casa mi mamá ponía la Z, ponía la Qué Buena, ponía la Mejor. Y pues así crecí escuchando inconscientemente toda esa música. Lo mismo que con el reggaetón, llegó un momento en el que pues yo... como que lo ocultaba, ¿no? Porque pues el reggaetón estuvo estigmatizado y pues también la música norteña, la música grupera, en el entorno en el que yo crecí era como lo que escuchan los pobres. Entonces mucho tiempo lo oculté. Recuerdo que cuando apareció el apareció el duranguense en mi vida, como que dije, ¿qué pedo con eso? ¿Qué pedo qué estoy escuchando, no? Y veía videos de repente ahí en Bandamax. Dije, ¿qué pedo que están bailando? Y mi mamá se dio cuenta que me llamaba la atención. Y así como me traía mis videos de todo esto de FIFA Street y de rap, todo lo que escuchaba en ese entonces, también me traía videos de duranguense. Y así aprendí a bailar y me metí en ese rollo. Y crecí así paralelamente con escuchando pues, lo que yo escuchaba, reggaetón y todo. Pero inconscientemente siempre estuvo ahí la música grupera y el duranguense. Y pues ahora estoy aquí. Entonces pues espero que les guste lo que hoy van a escuchar. Y pues que lo bailen mucho y que lo canten mucho. Va.
0: Muchas gracias. Vámonos con el Tlatoani.

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0: Muchas gracias. Gracias, gracias por haber asistido a esta primera sesión de Ecos del Norte, Ritmos Norteños ayer y hoy. Muchas gracias a todas las que participaron. Gracias, Tlatoani. Gracias, Vale. Gracias, Olimpo. Gracias, Juan. Gracias, Arre, pues. Gracias, Nave. Muchas gracias a todas y todos, todes, por asistir. Se cierra la transmisión. Tenemos un ratito para ir.
1: Muchas gracias a las meras.
0: Gracias. Tenemos un ratito para chilear e ir saliendo ahí como tranqui. Entonces, pues esta es la despedida. Gracias. Nos vemos el 26 de julio para la siguiente sesión, que tendrá como tema Frontera.

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7: Es domingo por la noche, hora de Jazz Chilangringo aquí en Radio Nopal. Soy Alan Roth. Esta semana presentamos otro programa en memoria de alguien. La semana pasada nos enteramos del fallecimiento del guitarrista James Blood Ulmer, a quien muchos de ustedes quizás no conocen bien. Fue principalmente un guitarrista de blues que incursionó en el mundo de jazz, aportando una visión eléctrica moderna el jazz al blues, tocando un lenguaje propio. En la segunda hora presentaré su músico. 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El otro artista es uno de los grandes músicos y uno de los últimos representantes de la comunidad que surgió en la era de bebop y que dedicó su vida al arte de la improvisación, trabajando como un científico, experimentando con el sonido y explorando cómo plasmar la esencia de una canción. Tocar el saxofón era esencial para su vida. Falleció a los 95 años. 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Sonny Rollins. Por lo tanto, dedicaremos la primera hora completa a su música. Este programa será un contraste de estilos y ideas, mostrando los espacios musicales que surgen de la experiencia afroamericana. 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

0: Mami, si solo estoy en el parque y ahora estoy yendo a casa, y saluda a la Ornella.
1: Hola, Ornella.
0: Hola, María. Que juega todos los días. Vale. Apaga la luz, Ornella. Bueno, mami, y te quería decir que te quiero un montón y bueno, chao.
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Buenos días, queridas criaturas selváticas. Buenos días, queridas criaturas salvajes. Ya estamos aquí, ya llegamos de nuevo, nuevamente. Una mañana más. La mañana es la del viernes 10 de octubre. Buenos días. Les doy la bienvenida a las 9 y 2 de la mañana con 59 segundos. Estamos comenzando una mañana más, pero estamos acabando una semana más. Y con esta mañana y con la música que va a sonar a continuación, vamos a intentar irnos con el mejor ánimo hacia el horizonte del fin de semana. Nos vamos con esta canción de 4.52. Ayer este personaje se presentaba en el Anahuacalli Only Good Vibes desde Detroit, Michigan, el señor Jeff Mills. La canción es Interstellar Feelings.

Ahí tuvimos al grandioso, al magnífico, al maravilloso, al mítico, al ya veterano, el mago, The Wizard, Jeff Mills, el nacido en Detroit, Michigan, oriundo de todas esas tierras gélidas en el año del 63. Bueno, pues nos trae toda la buena onda para amanecer el día de hoy. Y bueno, qué sabrosura. El día de ayer estuvo en el MUTEC, allá tocando en el Museo Anahuacalli. Se ve que estuvo. Cuéntenos, queridas criaturas selváticas. Cuéntenos qué onda. Cuéntenos cómo les fue. Cuéntenos si fueron allá. Cuéntenos si asistieron a la noche del día de ayer. Arroba MMMike, o háganos saber qué onda con ustedes. Y cuéntenos ahí en Instagram, arroba mmmaiko. A los gatitos y a mí nos interesa recibir sus mensajes telepáticos. Nos interesa saber qué onda con ustedes, en dónde están, a dónde van, a dónde anduvieron el día de ayer, ya jueves. Y hay mucha música electrónica de aquí el domingo con el MUTEC. Cuéntenos, ayer estuvimos escuchando un montón de música deliciosa y esta mañana no va a ser la excepción. Y bueno, pues ahorita nos vamos a ir con algo del Loveful Plastic de Shinichi Atobe. Esto es una canción cortita, loop 6. De ida y vuelta, es algo de 2.17, para que vayamos arrancando motores. La fotografía de la portada es desde una terraza hacia un lugar con muchos árboles, probablemente en una ciudad que no conocemos, algún paraje del continente asiático. Vamos pues con más música, aquí en Mowgli, en vivo, desde el cerro, esculpido a mano para Radio Nopal.

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1: Tracks veloces que se pasan de manera veloz. Ahí tuvimos a Shinichi y a Tobe ahí sonando a este productor japonés que tiene su sonido envolvente, abstracto, que suena a dub, que suena a minimal, que suena a techno, que suena brilloso y melódico. Ahí lo tuvimos a este veterano que comienza en el año de 2001 desde las latitudes del antiguo Japón. Bueno, pues ahí estuvo sonando con esto cortito que se llama Loop 6. Y vamos a continuar con la mañana del día de hoy. Por favor, comuníquense, queridas criaturas selváticas, arroba mmmaiko, y ahí andamos despachando los gatitos y yo. Vamos con más música. Amanecí con una canción de New Order en la cabeza. Es rarísimo. Bueno, normalmente ustedes no están para saberlo ni yo para contarlo, pero normalmente amanezco con canciones en la cabeza. Y bueno, pues a ver, veamos si nos vamos con esta canción. Si sí, si no, si mejor qué, si mejor a dónde. Bueno, pues resulta que lo que escuchaba era directo del Power, Corruption and Lies, que ha estado en mi vida itinerantemente en este momento. Y es de las rolas más raras. De las rolas más raras. No, no es esa. Era algo como esto. Pero entonces, estos son experimentaciones de New Order de 7 minutos y 30 segundos. Esto se llama 586 y solo son ruiditos, imagínense. Amanecí con eso en la cabeza. Y bueno, pues no estoy seguro que lo vayamos a sonar. Y ya hemos sonado música directo de el Power, Corruption and Lies estos días. Y yo creo que nos vamos a ir con este track que es precioso, que es bonito, que me pone muy de buenas, que yo creo que a ustedes también les puede gustar. Si lo conocen, si lo han escuchado, y si no, les digo directamente que viene de un álbum de 1982 del A Broken Frame, directamente de ahí. Ellos son Depeche Mode, ese Depeche Mode innovador, rabioso, joven, fresco, loco, despeinado, directo de la Broken Frame de 1982. Este track, que es el número 5, la canción se llama See You. 4:35, tengan el favor de ser felices.

en los coros, Martin Lee Gore, ahí diciendo: lo único que busco en la vida, lo único que quiero es verte, verte, verte, verte, y que quede como testimonio esta canción. Ahí, desde esa época en donde estos muchachos eran juveniles, donde todo era feliz, ya Vince Clarke había salido de la banda, había dejado esa chispa creativa para buscar este sonido, para buscar este tipo de diversión, para buscar este tipo de composiciones. Bueno, pues eso ya fue historia y es parte del soundtrack de nuestras vidas. Son las 9:20 de la mañana y vamos a seguir avanzando con más música. Quiero contarles que Sting, que es amigo de Charly García, sacó junto a él un track llamado In the City. El día de ayer fue lanzado hace casi 15 horas, más o menos a las 7 de la noche del día de ayer. Es una canción de tan solo, ahorita les digo, es una canción de tan solo, es una cancioncita de 3 minutos y 51 segundos. Y para que lo tengan claro, les tengo un dato ahí bastante interesante. No le importa absolutamente a nadie, pero resulta ser que el señor Gordon Matthew Thomas Summer, mejor conocido como Sting, bueno, pues él es también del año 51, al igual que Charly García. Y bueno, pues supongo que más cosas además de la música. Aparte, ambos son de octubre. Sting es del 2 de octubre, Charly García del 23. Uno ya cumplió años, el otro está por cumplirlos.

Y bueno, vamos a escuchar este track que es nuevecito, que es lustroso, que acaba de salir. Veámoslo, escúchenlo, a ver qué les parece. Un Charly García, ya veterano, y Sting, por ahí escuchaba, hace yoga tántrico, una cosa por el estilo. Él se ve mucho, mucho más resplandeciente, mucho más juvenil, aunque Charly, bueno, la vida dura de las drogas duras, bueno, ha hecho estragos. Es la clase de personaje donde su mente, su alma, su espíritu siguen para arriba y para adelante, y el cuerpo dice, no estoy del todo seguro, ya no te puedo seguir el trote. Lo corrió el señor Carlos Alberto García Moreno. Vámonos con esta rola.

¿Qué les parece esta colaboración de estos dos veteranazos, de estas dos leyendas, cada uno por su parte, el señor Charly García y Sting? Muy bello el video que acompaña a esta producción discográfica, ambos vagando por las calles de Manhattan, mayormente por las calles de ahí del Lower East Side, hacia Canal Street, hacia el barrio chino, hacia esa frontera donde muchas cosas pasan y dejan de pasar para arriba y para abajo de la ciudad de Manhattan, ahí donde Charly García en Walker Street y Cortland Alley tiene su Charly García Corner, sobre todo esa mítica, mítica, mítica, mitiquísima, mitiquísima esquina, justo que es donde le hicieron el retrato para hacer la portada de El Clics Modernos de 1983. Es increíble. Y bueno, yo creo que ya que somos tan fans de Charly García, podemos irnos con algo de este señor. No estoy seguro si esto que viene del año 2024, del año pasado, o si mejor escuchamos algo de cuando estaba en Sui Generis. Estoy imaginando acá junto con los gatitos en la producción. Vámonos con esto que se llama Te Recuerdo Invierno, con la voz rasposa de Charly García. Esto es algo cortito de 2.24 y con esto nos vamos al corte de medio programa. Vamos y regresamos. Están escuchando Mowgli y la selva musical, queridas criaturas salvajes, la selva musical de Radio Nopal.

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Directo del año 1976, una banda que ya ha sonado por acá. Somos re fans, turbo mega astro archi hiper mega fans, La Máquina de Ser Pájaros, de su disco homónimo, esta canción que se llama Rock and Roll. Y así regresamos contundente y estruendosamente del corte de medio programa, y vamos a continuar con más música del sur. ¿Cuál es la relación de una banda argentina con el house de Jeff Mills? Bueno, pues los sintetizadores, las máquinas. Por ahí sonaba Charlie García, directo de su álbum del año pasado, pues con esta canción Te Recuerdo Invierno, directo de un momento en donde fue parte de Sui Generis, y reedita esta canción en La Lógica del Escorpión del año pasado. Y luego nos vamos con una de sus bandas primigenias, La Máquina de Hacer Pájaros. Esta canción extiende lo que sonaba hace un momento, extiende el tiempo, es algo cortito de 4:07, pero las orquestaciones son una maravilla. Y por ahí todos y cada uno de los integrantes de esta banda, pues son una leyenda por sí mismos. Ahí José Luis Fernández, que llegó a tocar en Crucis, bueno, pues en el bajo hizo unas cosas contundentes, acompañado por el enorme Gustavo Basterrica y el grandísimo percusionista, el más experimentado, el más experimental, el más propositivo. ¿Qué hubiera pasado si siguiera entre nosotros los vivos? Oscar Moro, que fue parte de Los Gatos, de Color Humano, que fue parte también de esta banda, también Serú Girán, fue parte de Riff, en donde tocaba con Papo, ¿no? Hizo estruendo, hizo música experimental, hizo un montón de cosas, y bueno, claro, Carlos García Lanch. Vamos a avanzar con más música de esas latitudes. Nos vamos a ir con algo de este personaje ninja, de este personaje que definió mucho de lo que pasó en la música argentina, al menos en la producción, ahí en la electrónica y las cosas que pasaban en vivo. Nos vamos con algo del señor Flavio Lucio Máximo Fernández Echeto, que nació en Buenos Aires en el año del 65 y recientemente, a recientes fechas, nos abandonó para existir en otro plano del universo. En el año 2022 se desvanece allá en Mar de Plata. Bueno, pues él fue una de las piezas clave para el Bocanada de Gustavo Cerati. Él fue parte fundamental, hizo samplers en todas las canciones, excepto en Raíz y Verbo Carne. Y bueno, pues él fue muy, muy conocido porque fue músico también en vivo de Soda Stereo y ha colaborado también con Daniel Melero. Nos vamos a ir a escuchar algo de lo último, de lo poco último que grabó, porque también tuvo una carrera independiente, autónoma, como autor. Nos vamos con esto de 432 del año 2019, se llama Diversidad. Él es Flavio Echeto, sonando aquí en las mañanas electrotropicales de Radio Nopal.

Cosa linda, cosa bonita, música que expande los sentidos. Ahí tuvimos a Flavio Cheto, esta pieza fundamental, este actor, este catalizador de la música allá en la Argentina de los años 2000, también de los 90, de la segunda década también, ya en, por ahí de los 2010, de los años 10 de este siglo, de este milenio. Y vamos a seguir avanzando, que todavía queda mañana, todavía queda un montón por escuchar el día de hoy. Nos vamos a ir con algo de el señor Juan Atkins para regresar a este mood de electrónica del maravilloso techno de Detroit. Él fue conocido como Modelo 500, Model 500, y fue conocido también como Infinity allá en las pistas de baile. Él formó parte de esta escena de techno de Detroit junto con todas las leyendas como Jeff Mills, que abríamos la mañana con eso. Y bueno, pues vamos a avanzar con una cancioncita. Esto esperamos que no sea tan largo, porque esta gente se queda pegada de los cables. Vamos a ver si encontramos por aquí algo bonito, algo rico, algo chévere, algo bailable, pero sobre todo algo corto que esté abajo de los 7 minutos. Vamos con esto que se llama Cóncave 1. Es Juan Atkins con Morris Von Oswald y Borderland. Es algo de 5 minutos y 10 segundos. A ver cómo nos va. Y ya estamos con esto entrando a la frontera final del cierre de la semana, del cierre del día de hoy en esta mañana musical. Vamos pues con más música. Manden sus mensajes telepáticos @mmmaico.

Bitsito, melodías que en la repetición y el loop nos hacen recordar, meditar y nos hacen regresar a donde comenzamos el día de hoy. Y bueno, yo creo que ya nos vamos a ir con algo que también tiene que ver con todo lo que ha sucedido el día de hoy. Inconexiones directas, por supuesto que sí. Nos vamos a ir con algo que forma parte de los anales de la historia. Mike Banks, Michael Anthony Banks, mejor conocido como el Mad Banks, fue parte de la colectiva que le dio forma al techno de Detroit, junto con Jeff Mills, y junto con él formó el Underground Resistance, este sello discográfico y proyecto musical que producía hacia los años 90 pues una estética muy muy de esas latitudes, con las máquinas que ellos conseguían. Y bueno, él, Mike Banks, formó parte de Parliament Funkadelic en alguna de sus encarnaciones. Y si tocó en este disco o no, eso no importa. Nos vamos a despedir con una de las canciones largas, largas, largas, largas, largas, así parece. Nos vamos a ir con esto que se llama Super Stupid. Es algo de 3:57. Ellos son Parliament y seguramente todavía llegamos a despedirnos y a desearles buen fin de semana.

Y ya con esto, al parecer, nos estamos despidiendo, se diluye. Nos vamos con You Got Me Smiling. Esto es de Sly and the Family Stone. Nos vamos y nos estamos escuchando y viendo la próxima semana. Tengan un excelente fin de semana. Les mandamos la mejor de las buenas vibras. Chao.

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Buenos días, hermosas criaturas matinales. Buenos días, criaturas salvajes. Buenos días, criaturas solares que resplandecen justo con los brazos de la señora Sol. 7:36 de la mañana en este miércoles 11 de noviembre. El año se nos acaba, ya se nos está diluyendo, se desbasta y se va junto con los días y el correr del aire, estos ventarrones que empiezan a existir con aire gélido, nada más nos hacen pensar que es buena idea mantenernos resguardadas en casa y bueno, pues con ganas de obviamente no salir de la cama. Vamos a comenzar la mañana el día de hoy con mucha música. Nos vamos a ir con unos de los muy favoritos de los macacos, los mininos y el resto de criaturas salvajes que se encuentran aquí conmigo. Everything But The Girl, estos chicos, este dueto, esta institución musical que se forma en el año del 92, Ben Watts y Crazy Thorn. A los 19 años crean, a principios de los 80, uno todavía no había nacido, crean este dúo que poco a poco se va volviendo en un pilar de la música independiente, sobre todo la electrónica, ahí en el Reino Unido y por consiguiente en el mundo entero. Nos vamos a ir con algo de su álbum EP single de 1982, Night and Day, todavía cuando tocaban con música e instrumentos acústicos. Escuchen esto, es la canción que le da nombre al EP y bueno, un fresco, un muy muy inicial Everything But The Girl. Y bueno, comenzamos. Ya saben que conmigo se comunican al @mmmaiko antes de comenzar la música y bueno, aquí vamos.

Ahí tuvimos a una Tracy Thorn que estaba todavía desarrollando sus capacidades vocales, descubriéndolas, explorándolas, antes de definir su estilo propio. Y bueno, mucha exploración, una voz muy juvenil, algo similar a la bossa nova es lo que acaba de sonar. En manos de Everything But the Girl, una primera encarnación que se encargaría de trabajar mucho con instrumentaciones acústicas para después darle paso a la música electrónica en su vida, los sintetizadores y demás cosas, colaborando ya después con Massive Attack, haciendo remixes, pegando hits noventeros a todo lo que da. En fin, el resto es historia, ¿para qué se las cuento si podemos sonar más música? Y ahora vamos a ir con Alexander Bering y su proyecto The Mill High Club. The Mill High Club. Ellos están en Los Ángeles y es una banda de pop psicodélico que originalmente comienza en Chicago. Y bueno, hay mucho detalle. Sin ser indulgentes en su sonido, por supuesto. Y todo esto comienza en 2012. Lo que vamos a escuchar será algo del Skip Tracing de 2016. Una portada bastante extraña. Parece muy vintage. Hay unas perspectivas extrañas. Una escena policíaca. ¿Qué sé yo? ¿Qué les digo? ¿Qué les cuento? Escúchenle este álbum editado en la Stone Throw Records. Ahí les dejo 11 tracks en 30 minutos. Y lo que sonará a continuación es la canción que le da apertura y título a este álbum, Skip Tracing. Lo van a escuchar aquí mismo en Mowgli, en la selva musical de Radio Nopal.

Y eso que sonaba en este momento era el señor Baxter Dury con algo llamado Leak at the Disco de su álbum de 2011 Happy Soup. Él, siendo contextualmente hijo de un ícono pop de la New Wave, Ian Dury, en 2012 se encarga de darle vida a un proyecto musical, el oriundo de Buckinghamshire, ahí en Inglaterra, en Wingrave, es que con su voz profunda nos trajo esta melodía bastante ligerita y luego muy movida, mucha cosa en esos casi 5 minutos. Y a continuación nos vamos a ir con algo de Noches de Morbo, un single del 2016, apenas 3 tracks, con una bonita portada de Alien Punk con una chamarra ilustrada ahí, toda rayonada. Los autores de este track son Morbo y Mambo, que buscan hacer mucho groove, mucha psicodelia y mucha música dance floor. Es algo como si fuera una improvisación entre LCD Sound System, Can y un poco de Fela Kuti. Ellos se encargan desenfrenadamente de ser introspectivos, urgentes, y todo esto viene directo desde Argentina. Es un track single autoeditado y lo que sonará será el tercero de este EP. Todas sus portadas son ilustradas, échenles un vistazo. Y bueno, el track se llama Camille y a las 7:53 que suene vamos a seguir avanzando aquí en la mañana musical de Radio Nopal. No estoy del todo seguro si esto nos llevará al corte de medio programa. ¿Qué importa? No estamos aquí por el tiempo, estamos aquí por la cheveritud. Sea pues, no dejen de comunicarse al arroba mmmaiko, que suene Camila, a cargo de Morbo y Mambo desde Argentina, en Mowgli, la selva musical de Radio Nopal.

Ahí tuvimos al chileno Nicolás Jar bajo su seudónimo de Against All Logic. Ya se me escrachó todo. Tuvimos a Morbo y Mambo con Camille, qué cosa más maravillosa. Y nos vamos a ir con Nicolás Jar a las casi 8 en punto de la mañana con su seudónimo de Against All Logic, de su álbum de 2018 llamado 2012-2017. El chileno hace esta producción de 11 tracks en 66 minutos, casi diabólico, editado en la Other People. Y bueno, nada como un proyecto alterno para explorar otro tipo de sonidos. La canción de este álbum se llama This Is Old House Is All I Have. This Old House Is All I Have. Esta vieja casa es todo lo que tengo. Y bueno, pues ahora sí, a las 8 en punto con 20 y algunos segunditos, es que nos vamos a avanzar con esta canción. Vamos y regresamos. Están escuchando Mowgli en Radio Nopal.

Y ahora resulta que vamos con algo más festivo a cargo de Dear Hope, algo directo del Dear Hope vs. The Evil de 2011, con ahí unas letras góticas, la canción Super Duper Rescue Heads, y que la mañana resplandezca con nosotros y todas nuestras células.

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4: Rápida y velozmente es que escuchamos música y sobre todo que nos plagamos de pura buena onda, ruiditos extraños de repente, pero siempre con la finalidad de estar muy, muy, muy alegres y dispuestas al día y lo que nos depara. Así que sigamos avanzando con más música. Ahora nos vamos a ir con Grover Washington, Washington Jr., que es uno de los saxofonistas más populares del rhythm and blues y del soul jazz, que genera varios combos poco frecuentes y ha influenciado muchísimo la escena desde los años 60. Imagínense, nos vamos a ir con algo de su antología, un álbum que fue lanzado en el 85 y que recolectaba de sus mejores canciones 10 de ellas en 53 minutos. Y lo que sonará a continuación es Just the Two of Us con Bill Withers, y seguro la conocen, espero la vayan a disfrutar, nada más para que inyectemos mucha buena vibra mientras hacen ejercicio, se encuentran en el desayuno, se trasladan a algún lugar, ojalá y lo hagan de manera segura, si es en auto, caminando, en bicicleta, en patines, si los lleva alguien, si comparten la mañana, si se encuentran en cama, si van por propia cuenta, qué sé yo, háganmelo saber, @mmmaiko a las 8 y 9 de la mañana, un pitazo de todos los tiempos, aquí en Mowgli por Radio Nopal.

Qué rápido se pasan 4 minutos cuando se trata de un hit como ese en los años 80. Y bueno, ahora nos vamos a ir con Gangstar, con algo de su álbum Mass Appeal, que es una compilación de sus mejores tracks editada en el 2006. Gangstar, este dúo noventero conformado por MC y DJ Duos, pues bueno, pues vamos a escucharlos, ellos que son los padrinos de gente como Nas, Jay-Z, Notorious B.I.G., qué sé yo. Escuchemos este track, X-Girl to Next Girl, aquí en la selva musical de Radio Nopal. Hay bastante hip hop instrumental aquí en la producción de esta canción. Disfrútala.

ahí tuvimos, tenemos uno de los pilares del hip hop del East Coast en los años 90, y eso nos va a permitir irnos ahora a otra latitud con la señorita Stella Rose Bennett. Ella comienza a ser conocida en 2017 a sus apenas 17 añitos, nacida en enero del año 2000. Esta señorita se ha encargado de, en TikTok, al menos el año pasado, haber alcanzado los 10.3 millones de usuarios, videos, vistas y demás. Y ella se hace llamar Beanie, directo de Auckland, en Nueva Zelanda. Y lo que va a sonar a continuación es algo de su más reciente producción llamada Stella and Steve. Un EP de 5 canciones en apenas 17 minutitos, en donde la portada, ella está subida en el techo de un automóvil. No sé qué modelo sea, un poco irreconocible para mí, tampoco es que sepa mucho, pero tampoco creo que sea cualquier carro, a lo mejor es uno neozelandés, qué sé yo, y muchas bestias salvajes acompañándola ahí en la fotografía con un fondo enteramente nuboso. Y bueno, la canción que vamos a escuchar ahorita es la que se llama Super Lonely. Les va a gustar, le van a disfrutar. Esto es algo de la música que se hace por estos días, que son criaturas pues 2000eras. Ellas no conocieron los 90, así es que cálenle, hínquenle el diente, disfrútenla.

Ya existen musicalmente en otras plataformas que no sea el formato conocido como disco. Y bueno, pues ahí tuvimos a la señorita Beanie en coproducción con Gus Dapperton. Y a continuación nos vamos a ir con algo que es un poco reggae, es un poco doo, es bastante música entre trip hop, ensoñación y psicodelia, algo pop. Se forma en los años 80 esta agrupación, con el cantautor Shinji Sato, y sus vocales andróginas, junto con Kichi Moteji. Y les estoy hablando del baterista y el sampler de The Fishmans. Ellos desde Japón tienen un álbum en 1996 editado en la Universal, en la USM Japan. Que la verdad es que no sé cómo pronunciarlo, pero la canción con la que nos vamos a despedir es Baby Blue, que es el track número 2 de esta producción discográfica de apenas 8 tracks. Yo creo, sé que les va a gustar. Música de otras latitudes, de otras eras, pero sobre todo de otras culturas que aún nos parecen frescas. Esto fue Mowgli y a las 8:25 me despido. Muchas gracias por haber estado aquí. Ahí nos vemos, ahí nos olemos. Chao.

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Muy buenas noches. Esta es la bienvenida al capítulo 15 de Músicas de Acá. Como cada martes, quincenalmente, nos reunimos a descubrir la música de América Latina aquí en la frecuencia de Radio Nopal. El capítulo de hoy es un capítulo especial. Músicas de Acá se complace en presentarle a ustedes al grupo Las Mujeres Cardencheras. Músicas de Acá es un programa dedicado al sonido de América Latina. En los capítulos anteriores nos hemos enfocado en los discos que han salido de este año 2025 con distintos artistas de la vanguardia de América Latina. Hoy vamos a escuchar y conocer a las Mujeres Cardencheras, un grupo de mujeres que cultiva el canto cardenche en la Sierra de Durango. El canto cardenche es un canto muy particular, es una música sin instrumentos, que se canta a capela y que tiene en las Mujeres Cardencheras a una de sus últimas exponentes. El canto cardenche es un canto

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Volvemos a la música. Vamos a escuchar entonces a Alma Leticia Montenegro, quien es una de las tres mujeres cardencheras junto a Catalina Bañuelos y María Guadalupe Ríos, con una primera descripción de lo que significan las mujeres cardencheras. A continuación vamos a escuchar la canción Yo ya me voy a morir a los desiertos, que es parte de las sesiones silvestres. Son las mujeres cardencheras en las músicas de acá por Radio Nopal.

0: Nosotras como grupo tenemos más de 20 años. Bueno, éramos cuatro voces del Cardenche Serrano. Ahorita solo somos tres, porque pues ya nos falleció una de nuestras compañeras que sea la cuarta voz. Entonces, nosotras somos originarias de la Sierra de Durango. Y este canto que nosotros cantamos es también original de esa región. Entonces, nosotras siempre escuchamos a no solo a los hombres cantar el canto, sino también a nuestras abuelas, las bisabuelas, o sea, a nuestras familiares, pero también a la gente que lo interpretaba, que también eran mujeres. Y pues se canta también a capela, porque pues así es la tradición no es que no era que se formaran grupos como para estar cantando con instrumentos y cosas así, sino que iba surgiendo según pues fueron grupos de una necesidad, ¿no? Que tenía la gente de manifestarse y se manifestaban mucho por el lado del canto.
1: ¿No? Sí.

Estás escuchando Músicas de Acá, un programa sobre la música de América Latina que se transmite quincenalmente los martes aquí en Radio Nopal desde la Ciudad de México. En este capítulo estamos escuchando a las mujeres cardencheras a propósito de los conciertos de este fin de semana en Ciudad de México. Quisiera invitarles a escuchar una segunda voz de Alma Leticia Montenegro, quien explica en un audio más extenso las raíces del canto cardenche, las características del entorno y de la vida que dan origen a esta música sin instrumentos, a este canto a capela, y desde ahí profundizar sobre la cultura detrás de esta música que en las mujeres cardencheras y en Guadalupe Salazar tienen a sus últimos exponentes. Escuchamos por favor este audio de casi 8 minutos. Pongan atención primero a la voz de Alma Leticia Montenegro, que quise acompañar con el sonido de fondo de la Biblioteca del Sonido de las Aves de México, del coordinador Fernando González García. Sonidos de ambiente para escuchar en profundidad las características del canto cardenche en la voz de Alma Leticia Montenegro aquí en Radio Nopal.

Mira, nosotras, desafortunadamente ya somos ya pues de las últimas intérpretes que quedamos, porque el canto ya cayó en desuso, porque los jóvenes que lo pudieran continuar recibían, ya recibieron otro tipo de propuestas, ¿no? De propuestas tradicionales, ya hay muchas tradiciones que se nos están terminando, inclusive también las tradiciones gastronómicas están en decaimiento. Ya estamos ante un crepúsculo ya del canto, o sea que desafortunadamente, pero te voy a platicar más o menos cómo era en el tiempo en el que pues estaba vigente el canto y en el que nosotros lo pudimos aprender. El canto se divide en dos, son dos vertientes de una sola, de un solo tipo. Por ejemplo, el canto cardenche también era llamado tasajo cardenche, era de lo más humilde que tú puedas entender. Esa palabra es algo que designa algo muy humilde, muy, pues muy de sierra, muy, muy humilde. Entonces, nuestra gente lo cantaba cuando sembraba, cuando araban la tierra, cuando recogían la cosecha, cuando venían y por ejemplo, los hombres cuando partían la leña, cuando ordeñaban. El canto era algo que acompañó muchísimo a esas comunidades, esas generaciones. La generación todavía de mi tatarabuela, de mi bisabuela. Y las mujeres hacían pues su ropa, ¿verdad? Ellas la cosían, la diseñaban y también cantaban, y a veces también se juntaban las mujeres a cantar en la tarde, y también, por ejemplo, cuando cosían su ropa, cuando hacían, era hacer allá muchas servilletas como para la cocina, para los muebles, se tejía mucho, se cosía mucho con hilaza. Y todo eso, el canto era parte de esa actividad. Era el canto, por ejemplo, del que eran dos vertientes, es el canto de la calle y el canto religioso. Me estoy refiriendo ahorita al canto también, que era más el de la calle, por ejemplo, que oías, pasabas tú por alguna labor donde estaban pues recogiendo o sembrando o barbechando la tierra. Y se oía que estaban cantando y las personas pues los continuaban los cantos y se cantaban y se contestaban muy bonito. Entonces ya no se escucha cantar, ya casi no hay quien labre la tierra. Pero en ese tiempo así fue. Y también, por ejemplo, las mujeres lo usaban mucho para los niños. Tenemos algo de vestigios de canto cardenche infantil, o sea, cosa que nadie tiene. Nosotras tenemos algo, unas canciones que son precisamente para los niños y unas canciones también muy graciosas que venían del tiempo de la revolución. Y las mujeres, por ejemplo, como te digo, lo cantaban pues cuando estaban haciendo la comida, porque ahí todo tenías que preservar, como la sierra pues te da alimento, pero hay un tiempo en que la sierra y la tierra se cierra, entonces ya no hay nada y tenías que aprender a preservar lo que era, por ejemplo, la fruta, la preservabas en almíbar, los chiles secos, la carne la secabas, hacías el chorizo con la carne, tenías que aprovechar y pues como eran labores muy difíciles, muy duras, muy arduas, muy pesadas, que también realizaban las mujeres y hombres, pero más las mujeres en la elaboración de queso, elaboración de galleta, de todo eso, de pan, de tortillas, todo eso lo elaboraban a mano, lo tenían que moler y el maíz, y era muy duro. Entonces las personas se apoyaron mucho en lo que era el canto. Existe el canto que te digo, pero también lo usaban en las labores, el canto religioso, no nada más se utilizaba en la capilla o en las celebraciones que había religiosas, que tenemos una,
de veras unos tesoros grandísimos en cuanto al canto religioso. Nosotras tenemos unas alabanzas muy antiguas, y que fue las que, pues, con las que evangelizaron allá en nuestras tierras los primeros evangelizadores que vinieron aquí a Durango. Entonces, ellos, por ejemplo, a los difuntos se les cantaba desde que los ponían ahí, los tendían, se llamaba tender al difunto para que lo velaran, y era de estar los cantores cantando, pues, días enteros, ¿no? Y se acompañaban con la copa con ingesta de mezcal de la sierra, que también se elabora por allá, para poder aguantar todo el trayecto de acompañamiento al difunto. Por ejemplo, era puro canto religioso, y si se podía, o que le gustaba a la persona, también eso lo usaban. Entonces, el canto siempre acompañó a nuestra gente. Igual en el cortejo, el canto acompañaba de lejos, porque no podían acercarse con la mujer, porque no podían estar cerca de su vivienda, porque no era bien visto. Entonces se ponían cerca de un árbol que estuviera por ahí, alguna barda, y le llevaban, pues, unas canciones para que ella las escuchara. Y también en las bodas, pues, cantaban los cantores. Ya si había un instrumento, era, haz de cuenta, como un gran lujo, ¿verdad? Había quienes podían mandar traer algún instrumento de algún lado, que algún músico que cantara o tocara, pues era lo nunca visto, lo máximo, porque nuestra sierra en ese tiempo era de muy difícil acceso. Y pues eso es lo que más o menos a grandes rasgos te pudiera decir de la pregunta que me haces. Y pues ya quedó fuera de lo que era la espontaneidad y el corazón derramándose en una frase. Porque eso es una característica que tiene el canto, que se canta con el corazón. Por eso es carente, porque duele, porque es el corazón el que está cantando, el que está hablando, el que está exponiéndose. Es ahí a corazón abierto. Yo siempre digo, el canto carente es a corazón abierto.

Esto es Radio Nopal, Músicas de Acá, capítulo 15, entrevista a las mujeres cardencheras. Escuchábamos recién la explicación de este canto cardenche. Su nombre viene del cardo, que es un cactus cuyas espinas provocan mayor dolor cuando son retiradas luego de causar una herida. A esa alusión es que trae este canto una idea de lavar las heridas a través de la música, de cantar para sanar el dolor. Es un blues mexicano de la Sierra de Durango y bueno, este viernes las mujeres cardencheras se presentan en la fiesta de Radio Nopal. Pueden comprar las entradas en la plataforma Boletia y hay entrada liberada para todas las personas que apoyan a la Radio Nopal en su campaña de Patreon. A continuación vamos a escuchar la última parte de esta entrevista a las mujeres cardencheras, donde Alma Leticia Montenegro va a explicar la importancia de contar con Guadalupe Salazar. Este invitado es un miembro de los cardencheros de Sapioris y es considerado como el último cantarchero. De ahí el valor y la riqueza que tiene ver a las mujeres cardencheras junto a Guadalupe Salazar, los últimos exponentes vivos del canto cardenche, esta música que emerge desde la Sierra de Durango. Luego de las voces sonará la canción No sé por qué, por los cardencheros de Sapioris.

Mira, nosotras, yo por ejemplo, pues me jacto de tener una gran amistad con don Lupito, que lo conozco desde hace más de 20 años. Y yo lo admiro al señor porque es un señor del canto. Yo le digo que es el último dios del canto cardense, le da así como que risa, ¿no? Entonces, yo lo quiero mucho a este señor y pues como él ya no tiene grupo, él está solito, él ya se le fueron sus compañeros y pues a nosotros nos gusta invitarlo siempre que él tenga la disposición, pues sí, ¿verdad? De ir y todo eso. Porque a mí me gusta mostrarle a la gente pues lo que él vale. Hay gente que, por ejemplo, no lo conoce o lo quisiera conocer o ha escuchado hablar de él. Y se me hace a mí pues una muy buena idea también apoyarlo y apoyarnos, o sea, también con él, porque él nos apoya y nosotros lo apoyamos. Entonces, sí me gusta que él tenga todavía pues esas oportunidades de estar en un grupo. Como pues ya no va a ser nunca lo mismo, ¿verdad? Pero el llevar todavía que puedan conocer a don Lupe y que nos puedan conocer a nosotras, a mí se me hace que es algo muy bueno para la gente que lo pueda ver y que lo quiera ver, ¿verdad? Entonces es por eso nada más, porque a mí se me hace algo desperdiciado dejar a don Lupe ahí solo.

Vamos a invitarles ahora a un viaje musical. Damos cierre a la entrevista a las mujeres cardencheras, a la presentación de esta música que podremos escuchar este fin de semana en la Ciudad de México y dejarles la invitación para el viernes 15 de agosto, las mujeres cardencheras, como parte de la fiesta de clausura de la campaña de fondos de Rayo Nopal, en el Club Pasagüero, en el Centro Histórico de la Ciudad de México. Ahí se va a presentar también el sonido Aye Aye, estará la música de Bola Disco, también el sonido de Amor Tumbao, entre otros sorpresas también. Hay un DJ set final que es sorpresa y muy recomendable para la fiesta del viernes 15 de agosto en el Club Pasagüero. 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Y el sábado, las mujeres cardencheras se presentan a las 18 horas en el Club Yazatlán, el club que está ubicado en la calle Guanajuato, ahí en la colonia Roma, el epicentro del jazz en la Ciudad de México, donde el sábado podrán ver también a las mujeres cardencheras junto a Guadalupe Salazar. A continuación, entonces, vamos a escuchar un registro extenso de las mujeres cardencheras con el concierto titulado Alientos Cardenches, que también lo pueden encontrar completo en YouTube. Vamos a escuchar aquí un extracto hasta las 10 de la noche para cerrar este capítulo 15 de las músicas de acá. Muchas gracias por su sintonía. Muy buenas noches y hasta pronto. Esto fue Músicas de acá en Radio Nopal.

0: Mi nombre es Evangelina Núñez Soto y soy de San Pedro de Azafranes, municipio de Otáez, Durango.
1: Catalina Bañuelos, yo soy de Los Ojitos, municipio de Santiago Papasquiaro, Durango.
2: Irma Montenegro García, orgullosamente de Tepehuanes, Durango.
3: Mi nombre es María Guadalupe Ríos Herrera y soy de, orgullosamente, de Tepehuanes, Durango.
2: Y de San Pedro de Azafranes nos viene esta hermosísima versión que para todos los solteritos, acuérdense de

canción que acabamos de escuchar es totalmente de San Pedro de Azafranes, municipio de Otáez. A pesar de que esa cancioncilla la escribió Marciano Silva, que era acordista de Emiliano Zapata. Bueno, y ahora vamos a aconsejar al amor. Un joven que quiere enamorar a la dama le pide a sus amigos que lo instruyan en cuestiones del amor. Y vamos a ver el resultado. Estas son las historias carrenches hermosas que se cuentan en la sierra.

Nos vamos a trasladar a un ranchito que se llama, pues ahora La Purísima, pero antes era el Venado, La Purísima, donde María Luisa Blanco, mi tatarabuelita, está con sus falditas blancas y su chal, escuchando pasar los cantores y la música. Y se levanta ella de su cama en la noche para bailar esta versión hermosa que nos deja ese recuerdo tan hermoso que viene de la Purísima, la bisabuelita de mi madre, y que por medio de mi madre nos llevó esta versión, ya que María Luisa Blanco murió a los 115 años.

0: Pues antes la gente cantaba todo de memoria, pues tenían mejor memoria que nosotras. Somos de la generación, de la última generación que usaba las libretas, los apuntes. Mi abuela era cantora, también de aquí de nuestras compañeras, sus parientes, su gente, también cantores. Pero hay una particularidad de que mi abuelita aprendió a escribir para que no se le olvidaran sus cantos, porque luego se olvidan los cantos y tenían que, gracias, tenían que las personas, pues de algún modo preservar el legado, y era ese, aprendiendo a escribir. Para esta interpretación me gustaría que encendieran las luces de sus celulares, para que se quede bien bonito en el video.
1: Bueno, esta canción para mí es un recuerdo de mi mamá. Es una cosa muy especial.

Se tiene la idea de que el canto Cardeche pone los cabellos de punta. Luego dice, no, es un canto muy triste, muy doloroso y da miedo. Pues con estos cantos que siguen, la verdad, a muchos niños se iban de los velorios, ¿verdad? Porque ¿qué andaba haciendo un niño en un velorio? Entonces, tenemos nuestro legado también religioso. El que hemos cantado es Canto de la Calle, y vamos a hacer un paréntesis para cantar algo religioso y luego continuamos con De la Calle. Nuestro canto religioso. Nuestro canto religioso se acostumbraba en los velorios, pues en los rosarios de pésame, en la Semana Santa. Y esta alabanza la hemos hecho en un pequeño resumen, ya que tiene más de 20 versos, porque eran alabanzas que se cantaban precisamente toda la noche o todo para acompañar.

Bueno, vamos a seguir con un experimento de un angelito. Es un experimento muy pequeño que solo tiene tres versos. Y esperemos que se recojan en su corazón, porque esto es parte de nuestras tradiciones, la muerte, de nuestro canto carvenche. Y vamos a tratar de interpretar a la manera de la sierra el experimento de angelito.

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Buenos días, queridas criaturas selváticas. Buenos días, queridas criaturas salvajes. Ya estamos aquí, ya llegamos de nuevo, nuevamente, una mañana más. La mañana es la del viernes 10 de octubre. Buenos días. Les doy la bienvenida a las 9 y 2 de la mañana con 59 segundos. Estamos comenzando una mañana más, pero estamos acabando una semana más. Y con esta mañana y con la música que va a sonar a continuación, vamos a intentar irnos con el mejor ánimo hacia el horizonte del fin de semana. Nos vamos con esta canción de 4.52. Ayer este personaje se presentaba en el Anahuacalli Only Good Vibes desde Detroit, Michigan, el señor Jeff Mills. La canción es Interstellar Feelings.

Ahí tuvimos al grandioso, al magnífico, al maravilloso, al mítico, al ya veterano, el mago, The Wizard, Jeff Mills, el nacido en Detroit, Michigan, oriundo de todas esas tierras gélidas en el año del 63. Bueno, pues nos trae toda la buena onda para amanecer el día de hoy. Y bueno, qué sabrosura. El día de ayer estuvo en el MUTEC, allá tocando en el Museo Anahuacalli. Se ve que estuvo. Cuéntenos, queridas criaturas selváticas. Cuéntenos qué onda. Cuéntenos cómo les fue. Cuéntenos si fueron allá. Cuéntenos si asistieron a la noche del día de ayer. Arroba MMMike o háganos saber qué onda con ustedes. Y cuéntenos ahí en Instagram, arroba MMMaiko. A los gatitos y a mí nos interesa recibir sus mensajes telepáticos. Nos interesa saber qué onda con ustedes, en dónde están, a dónde van, a dónde anduvieron el día de ayer, ya jueves. Y hay mucha música electrónica de aquí el domingo con el MUTEC. Cuéntenos, ayer estuvimos escuchando un montón de música de

deliciosa y esta mañana no va a ser la excepción. Y bueno, pues ahorita nos vamos a ir con algo del Loveable Plastic de Shinichi Atobe. Esto es una canción cortita, loop 6, de ida y vuelta, es algo de 2.17, para que vayamos arrancando motores. La fotografía de la portada es desde una terraza hacia un lugar con muchos árboles, probablemente en una ciudad que no conocemos, algún paraje del continente asiático. Vamos pues con más música aquí en Mowgli, en vivo desde el cerro esculpido a mano para Radio Nopal.

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1: Tracks veloces que se pasan de manera veloz. Ahí tuvimos a Shinichi y a Tobe ahí sonando a este productor japonés que tiene su sonido envolvente, abstracto, que suena a dub, que suena a minimal, que suena a techno, que suena brilloso y melódico. Ahí lo tuvimos a este veterano que comienza en el año de 2001 desde las latitudes del antiguo Japón. Bueno, pues ahí estuvo sonando con esto cortito que se llama Loop 6. Y vamos a continuar con la mañana del día de hoy. Por favor, comuníquense, queridas criaturas selváticas, arroba mmmaiko, y ahí andamos despachando los gatitos y yo. Vamos con más música. Amanecí con una canción de New Order en la cabeza. Es rarísimo. Bueno, normalmente ustedes no están para saberlo ni yo para contarlo, pero normalmente amanezco con canciones en la cabeza. Y bueno, pues a ver, veamos si nos vamos con esta canción. Si sí, si no, si mejor qué, si mejor a dónde. Bueno, pues resulta que lo que escuchaba era directo del Power Corruption and Lies, que ha estado en mi vida itinerantemente en este momento. Y es de las rolas más raras. De las rolas más raras. No, no es esa. Era algo como esto. Pero entonces, estos son experimentaciones de New Order de 7 minutos y 30 segundos. Esto se llama 586 y solo son ruiditos, imagínense. Amanecí con eso en la cabeza. Y bueno, pues no estoy seguro que lo vayamos a sonar, y ya hemos sonado música directo de el Power Corruption and Lies estos días. Y yo creo que nos vamos a ir con este track, que es precioso, que es bonito, que me pone muy de buenas, que yo creo que a ustedes también les puede gustar. Si lo conocen, si lo han escuchado, y si no, les digo directamente que viene de un álbum de 1982, del A Broken Frame, directamente de ahí. Ellos son Depeche Mode, ese Depeche Mode innovador, rabioso, joven, fresco, loco, despeinado, directo de la Broken Frame de 1982. Este track, que es el número 5, la canción se llama See You. 4:35, tengan el favor de ser felices.

en los coros, Martin Lee Gore, ahí diciendo: lo único que busco en la vida, lo único que quiero es verte, verte, verte, verte, y que quede como testimonio esta canción. Ahí, desde esa época en donde estos muchachos eran juveniles, donde todo era feliz, ya Vince Clarke había salido de la banda, había dejado esa chispa creativa para buscar este sonido, para buscar este tipo de diversión, para buscar este tipo de composiciones. Bueno, pues eso ya fue historia y es parte del soundtrack de nuestras vidas. Son las 9:20 de la mañana y vamos a seguir avanzando con más música. Quiero contarles que Sting, que es amigo de Charlie García, sacó junto a él un track llamado In the City. El día de ayer fue lanzado hace casi 15 horas, más o menos a las 7 de la noche del día de ayer. Es una canción de tan solo, ahorita les digo, es una canción de tan solo, es una cancioncita de 3 minutos y 51 segundos. Y para que lo tengan claro, les tengo un dato ahí bastante interesante. No le importa absolutamente a nadie, pero resulta ser que el señor Gordon Matthew Thomas Summer, mejor conocido como Sting, bueno, pues él es también del año 51, al igual que Charlie García. Y bueno, pues supongo que más cosas además de la música. Aparte, ambos son de octubre. Sting es del 2 de octubre, Charlie García del 23. Uno ya cumplió años, el otro está por cumplirlos. Y bueno, vamos a escuchar este track que es nuevecito, que es lustroso, que acaba de salir. Veámoslo, escúchenlo, a ver qué les parece. Un Charlie García, ya veterano. Y Sting, por ahí escuchaba, hace yoga tántrico, una cosa por el estilo. Él se ve mucho, mucho más resplandeciente, mucho más juvenil. Aunque Charlie, bueno, la vida dura de las duras, de las drogas duras, bueno, ha hecho estragos. Es la clase de personaje donde su mente, su alma, su espíritu siguen para arriba y para adelante. Y el cuerpo dice: no estoy del todo seguro, ya no te puedo seguir el trote. Lo corrió el señor Carlos Alberto García Moreno. Vámonos con esta rola.

¿Qué les parece esta colaboración de estos dos veteranazos, de estas dos leyendas, cada uno por su parte, el señor Charly García y Sting? Muy bello el video que acompaña a esta producción discográfica, ambos vagando por las calles de Manhattan, mayormente por las calles de ahí del Lower East Side, hacia Canal Street, hacia el barrio chino, hacia esa frontera donde muchas cosas pasan y dejan de pasar para arriba y para abajo de la ciudad de Manhattan, ahí donde Charly García en Walker Street y Cortland Alley tiene su Charly García Corner, sobre todo esa mítica, mítica, mítica, mitiquísima, mitiquísima esquina, justo que es donde le hicieron el retrato para hacer la portada de El Clics Modernos de 1983. Es increíble. Y bueno, yo creo que ya que somos tan fans de Charly García, podemos irnos con algo de este señor. No estoy seguro si esto que viene del año 2024, del año pasado, o si mejor escuchamos algo de cuando estaba en Sui Generis. Estoy imaginando acá junto con los gatitos en la producción. Vámonos con esto que se llama Te Recuerdo Invierno, con la voz rasposa de Charly García. Esto es algo cortito de 2.24 y con esto nos vamos al corte de medio programa. Vamos y regresamos. Están escuchando Mowgli y la selva musical, queridas criaturas salvajes, la selva musical de Radio Nopal.

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1: Directo del año 1976, una banda que ya ha sonado por acá. Somos re fans, turbo mega astro archi hiper mega fans, La Máquina de Ser Pájaros, de su disco homónimo, esta canción que se llama Rock and Roll. Y así regresamos contundente y estruendosamente del corte de medio programa, y vamos a continuar con más música del sur. ¿Cuál es la relación de una banda argentina con el house de Jeff Mills? Bueno, pues los sintetizadores, las máquinas. Por ahí sonaba Charlie García, directo de su álbum del año pasado, pues con esta canción Te Recuerdo Invierno, directo de un momento en donde fue parte de Sui Generis, y reedita esta canción en La Lógica del Escorpión del año pasado. Y luego nos vamos con una de sus bandas primigenias, La Máquina de Hacer Pájaros. Esta canción extiende lo que sonaba hace un momento, extiende el tiempo, es algo cortito de 4:7, pero las orquestaciones son una maravilla. Y por ahí todos y cada uno de los integrantes de esta banda pues son una leyenda por sí mismos. Ahí José Luis Fernández, que llegó a tocar en Crucis, bueno, pues en el bajo hizo unas cosas contundentes, acompañado por el enorme Gustavo Basterrica y el grandísimo percusionista, el más experimentado, el más experimental, el más propositivo. ¿Qué hubiera pasado si siguiera entre nosotros los vivos? Oscar Moro, que fue parte de Los Gatos, de Color Humano, que fue parte también de esta banda, también Serú Girán, fue parte de Riff, en donde tocaba con Papo, ¿no? Hizo estruendo, hizo música experimental, hizo un montón de cosas, y bueno, claro, Carlos García Lanch. Vamos a avanzar con más música de esas latitudes. Nos vamos a ir con algo de este personaje ninja, de este personaje que definió mucho de lo que pasó en la música argentina, al menos en la producción, ahí en la electrónica y las cosas que pasaban en vivo. Nos vamos con algo del señor Flavio Lucio Máximo Fernández Echeto, que nació en Buenos Aires en el año del 65 y recientemente, a recientes fechas, nos abandonó para existir en otro plano del universo. En el año 2022 se desvanece allá en Mar de Plata. Bueno, pues él fue una de las piezas clave para el Bocanada de Gustavo Cerati. Él fue parte fundamental, hizo samplers en todas las canciones, excepto en Raíz y Verbo Carne. Y bueno, pues él fue muy, muy conocido porque fue músico también en vivo de Soda Stereo y ha colaborado también con Daniel Melero. Nos vamos a ir a escuchar algo de lo último, de lo poco último que grabó, porque también tuvo una carrera independiente, autónoma, como autor. Nos vamos con esto de 4:32 del año 2019, se llama Diversidad, él es Flavio Echeto, sonando aquí en las mañanas electrotropicales de Radio Nopal.

Cosa linda, cosa bonita, música que expande los sentidos. Ahí tuvimos a Flavio Cheto, esta pieza fundamental, este actor, este catalizador de la música allá en la Argentina de los años 2000, también de los 90, de la segunda década también, ya por ahí de los 2010, de los años 10 de este siglo, de este milenio. Y vamos a seguir avanzando, que todavía queda mañana, todavía queda un montón por escuchar el día de hoy. Nos vamos a ir con algo de el señor Juan Atkins para regresar a este mood de electrónica del maravilloso techno de Detroit. Él fue conocido como Modelo 500, Model 500, y fue conocido también como Infinity allá en las pistas de baile. Él formó parte de esta escena de techno de Detroit junto con todas las leyendas como Jeff Mills, que abríamos la mañana con esto. Y bueno, pues vamos a avanzar con una cancioncita. Esto esperamos que no sea tan largo, porque esta gente se queda pegada de los cables. Vamos a ver si encontramos por aquí algo bonito, algo rico, algo chévere, algo bailable, pero sobre todo algo corto, que esté abajo de los 7 minutos. Vamos con esto que se llama Cóncave 1. Es Juan Atkins con Morris Von Oswald y Borderland. Es algo de 5 minutos y 10 segundos. A ver cómo nos va. Y ya estamos con esto entrando a la frontera final del cierre de la semana, del cierre del día de hoy en esta mañana musical. Vamos pues con más música. Manden sus mensajes telepáticos @mmmaico.

Bitsito, melodías que en la repetición y el loop nos hacen recordar, meditar y nos hacen regresar a donde comenzamos el día de hoy. Y bueno, yo creo que ya nos vamos a ir con algo que también tiene que ver con todo lo que ha sucedido el día de hoy. Inconexiones directas, por supuesto que sí. Nos vamos a ir con algo que forma parte de los anales de la historia. Michael Anthony Banks, mejor conocido como el Mad Banks, fue parte de la colectiva que le dio forma al techno de Detroit, junto con Jeff Mills, y junto con él formó el Underground Resistance, este sello discográfico y proyecto musical que producía hacia los años 90 pues una estética muy muy de esas latitudes, con las máquinas que ellos conseguían. Y bueno, él, Mike Banks, formó parte de Parliament Funkadelic en alguna de sus encarnaciones. Y si tocó en este disco o no, eso no importa. Nos vamos a despedir con una de las canciones largas, largas, largas, largas, largas, así parece. Nah, nos vamos a ir con esto que se llama Super Stupid. Es algo de 357. Ellos son Parliament y seguramente todavía llegamos a despedirnos y a desearles buen fin de semana.

Y ya con esto, al parecer, nos estamos despidiendo, se diluye. Nos vamos con You Got Me Smiling. Esto es de Sly and the Family Stone. Y nos vamos y nos estamos escuchando y viendo la próxima semana. Tengan un excelente fin de semana. Les mandamos la mejor de las buenas vibras. Chao.

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Muy buenos días, queridas criaturas selváticas. ¿Cómo amanecen? ¿Cómo se encuentran? ¿Cómo se sienten? ¿Cómo les fue en su fin de semana? ¿Qué tanto hicieron? Muy buenos días. Ya llegamos a una mañana más. Les doy la bienvenida en este lunes 29 de junio. 29 de junio, ya se acaba el mes. Les doy la bienvenida a esta emisión 380 de Mowgli. Y bueno, pues vamos comenzando el programa a las 9 de la mañana con 4 minutos y 23 segundos. Tenemos listo ya música por acá. Lo que vamos a escuchar a continuación será algo que ya no pudimos sonar el viernes pasado porque la entrevista se nos desbordó. Qué buena conversación la que tuvimos con Miriam Canales. Y bueno, nos vamos a ir a escuchar una de las recomendaciones que ella nos dejó, directo del álbum Shrink de Jules Ville. Nos vamos con Hunger My Way. Esa es la canción con la que vamos a comenzar. Es algo de 4 minutos y 38 segundos. Y antes de sonar la música de esta portada de esta artista colorida, de esta portada completamente colorida, ella con cabellos rosas, rostro pintado en blanco, comiendo un camarón en la boca y una sonrisa bastante cínica, por supuesto. Bueno, recordarles que nos pueden echar mensaje directo al @mmmaiko ahí en Instagram y recibimos sus mensajes telepáticos, claro que sí. Sean bienvenidas todas ustedes, queridas criaturas selváticas. Vamos a comenzar pues con música que suene. Aquí vamos. Buenos días. Ah, un momento, un botón. Siempre un botón. Ahora sí, tengan muy buenos días.

mucha energía. Ahí tenemos, ahí tuvimos a Jules Field, una recomendación de Miriam Canales. Esta banda liderada por Jules Field, y bueno, pues conformada en la batería por Alistair Cordero, en el bajo por Martín Inda, el negro, en la guitarra por Ulises Vázquez Diz y Jules Ville en la voz, en los teclados y en la mente maestra detrás de esta banda, directo de Mazatlán, Sinaloa. Esta propuesta artística busca transformar la música independiente, fusiona innovación sonora, experiencias visuales cautivadoras, completamente plagada de influencias queer, buscan celebrar la diversidad y la autenticidad. En sus shows en vivo regalan el llavero camarón y, como lo dice aquí Jules Ville en su página, dice: se regalan en los shows porque Jules te ama condicionalmente. ¿Eso qué quiere decir? El amor tiene sus fronteras, tiene sus límites y también está bien, también es sano. Y bueno, pues aquí están el resto de las fechas. Mentira, las últimas fechas de los shows en vivo de Jules Ville estuvieron en abril, a los primeros días de abril. Habrá que estar atentas a qué más andan haciendo. Anduvieron por Cuautitlán Izcalli, Ciudad Colapso, Michoacán de Ocampo, en Zamora. Y bueno, vamos a continuar con más música. Ahora nos vamos a ir con algo de este disco de 2014, el multiviral de Calle 13. De las 15 canciones que suenan ahí, nos vamos a ir a escuchar esta, que tiene una relación, al menos en título, con Charly García, probablemente en espíritu, pero en narrativa también, es La Resistencia, la pista número 4 del multiviral de Calle 13 de 2014. Esta pista de 4 minutos y 48 segundos nos transporta directamente a imaginar un mundo mejor. Lo cual nos lleva a mandarles la mejor de las buenas vibras, la mejor de las buenas ondas a nuestros hermanos de Venezuela por el reciente terremoto. Y bueno, pues así andamos entre la asfixia y la explotación de recursos por parte de las hegemonías, como lo son en nuestro vecino país del norte, y la extracción de petróleo en esas latitudes. Bueno, pues les azota este doble terremoto y lo único que hay que hacer es mantenernos unidos, mantenernos en resistencia. Ya mandaron paradójicamente marines en vez de personal especializado en rescate. Ya sabemos qué significa esto. En fin, vámonos con el aguante, la pista número 4 de este disco multiviral. Es algo de 4 minutos y 48 segundos. Fuerza, fuerza, Venezuela.

es bueno escuchar estas voces de resistencia, estos muchachos, René Pérez Joglar, el residente, acompañado de Eduardo Cabra Martínez, que en aquel momento era visitante y actualmente pues lleva su carrera de productor, músico y compositor de manera independiente. Y bueno, pues ahí tenemos una particular, una peculiar forma de hablar de la historia de la humanidad. Ahí tenemos el aguante y lo que va a sonar a continuación va a ser esta cancionzota súper inspiradora que nos lleva al corte de medio programa. Está bien bonita, es Son Jarocho. Y bueno, pues nos vamos a ir con estos muchachos desde Jalapa, Enríquez. No sin antes dar lectura aquí a algunos mensajitos. Rose se comunica con nosotros. Nos anda contando aquí un poquito de la anécdota de su mañana del día de hoy. Todo en orden. Y bueno, pues ya escuchando aquí el Mowgli nos dice: entonces vámonos pues con estos muchachos desde la ciudad de Jalapa de Enríquez, Jalapa Enríquez, mejor conocida única y sencillamente como Jalapa. Este proyecto fundado en 1992 de la mano de Ramón Gutiérrez y Laura Rebolloso. Ellos son de madera y bueno, pues la canción en cuestión es de su álbum homónimo, ilustrado bellamente ahí a una jaranera entre plantas y entre flores. Su disco homónimo Son de Madera. Ellos produjeron 9 canciones y la que suena a continuación es la que nos transporta al corte de medio programa. Es una canción larga, hermosamente larga, de las que nos gusta poner aquí en el Mowgli. Esto es Radio Independiente, es algo de 9 minutos y 25 segundos. Se llama El Amanecer, muy a propósito del aguante.

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¿Qué les pareció ese track llamado El Amanecer en manos de Son de Madera? ¿Qué tal esa manera impresionante de tocar este septeto, este trío, donde Ramón Gutiérrez se encarga de el requinto, jarocho, la jarana y el violín? José Tereso Vega Hernández se encarga de una jarana tercera y el pandero, y Oscar Terán Carbonero con el contrabajo. Esa percutividad de las líneas musicales del contrapunto de los Son Jarocho. Bueno, pues ahí tuvimos esta canción impresionantemente bella que resuena, y nos vamos a ir con más música, queridas criaturas salvajes. Nos vamos a ir con este muchacho que tiene ya una carrera bastante, bastante interesante, bastante ya longeva. Les estoy hablando de Lisandro Aristimuño, este personaje que nace en Viedma, en Río Negro, allá en el sur, sur, este músico, productor artístico, que es enteramente autodidacta. La Patagonia y Buenos Aires marcaron su personalidad, su identidad musical, y desde la independencia y la autogestión ha editado álbumes desde su propio sello discográfico. Su disquera se llama Viento Azul y ya tiene en su haber 8 premios Gardel. En fin, nos vamos a ir con algo de sus primeras producciones discográficas del 2004, su primer álbum, y su más reciente producción es del 2024, 20 años después. Bueno, pues nos vamos a ir con algo del Azules Turquesas, este disco bastante lindo. Nos vamos a ir a escuchar esta cancioncita cortita, la pista número 7 de este disco, en donde él está ilustrado a línea completa. La canción es Canción de Amor. Aquí vamos.

Lisandro Aristimuño, enterneciendo la mañana del día de hoy, que se siente medio, como que todavía no cuaja, como que no está nublado, pero como que no está soleado. Y bueno, ahí tenemos música para ir comenzando lentamente con las actividades del día de hoy. Vamos a continuar con más música. Ayer me eché un libro que llevaba mucho tiempo queriéndolo leer. Lo editaron en 2011 y después de, ¿qué? 15 años, según yo. 2011 o 2014, no recuerdo, pero muchos, muchos años, más de una década después. Por fin lo estamos leyendo. Y me hizo pensar en una de mis muy bandas favoritas. Así que nos vamos a ir con estos muchachos, los Granadinos, comandados por Juan Ramón. Así es, Jota. Con estos muchachos que en aquel momento, ya para la unidad de desplazamiento, era una banda enteramente consagrada. Nos vamos a ir con Los Planetas, sí, señoras, señores, y nos vamos a ir con algo de esta producción discográfica del año 2000, ya cuando habían sobrevivido al tercer disco, Una Semana en el Motor de un Autobús. Es correcto. Y bueno, pues la canción que va a sonar en este preciso momento es esta. Esta que está a punto de cerrar ese disco, antes de Paseo por el Parque. La pista número 12 que suena es esta, que se llama Canción para Ligar. Y entre paréntesis, para que no me dejes, es algo de 3 minutos y 36 segundos. Y con esto seguimos avanzando en el tiempo. Manden sus mensajes en el @mmmaiko, ahí les leemos. Les leemos y atendemos sus mensajes telepáticos. De nueva cuenta, mucha fuerza para el pueblo venezolano. 5 días del terremoto, a unas cuantas horas de otra réplica de 4 y algo, y a la entrada de los marines norteamericanos. Bueno, pues hay que estar atentos a la injerencia, que busca aprovecharse de la tragedia de este pueblo latinoamericano. En fin, vámonos con esta canción.

Buenetas, directo de la unidad de desplazamiento, Discaso. Estuve leyendo un libro sobre los planetas y lo que sonábamos era Canción para Ligar, y después nos fuimos con Einheit Spanischer Freiwilliger, directo de el material de esta banda llamada, de este dúo llamado Primogénito López, estos muchachos de San Feliu de Llobregat, allá en España, y bueno, pues editados en Discos Paseo. Así que ya como lo escucharon, y como ellos dicen, son buscadoras de mugre aguardando en solitario la llegada de octubre, y pues buscan hacer composiciones cutres pero naturales y espontáneas, así tal cual, así es como lo dicen, así es como se expresan, sin reglas y sin estructura y siempre las patillas anchas. Bueno, pues ahí tuvimos a este dúo directo que se proclama que nace desde el flamenco, haciendo alusión a este personaje, Luis de Córdoba, el cantaor, que nace el mismo año que nuestro queridísimo José Monje Cruz Bam Bam y Busta, mejor conocido como Camarón de la Isla. Murió joven a los 42 años, y bueno, ahí tenemos desde esas latitudes ibéricas canciones chéveres, canciones lindas para acompañar la mañana. Y ya llegamos al segmento final del cierre del programa del día de hoy. Yo creo que nos vamos a ir con algo que hemos estado sonando mucho en esta temporada, Ataque de Caspa, y la canción que va a sonar a continuación es Nigeria, porque nos encanta, porque nos gusta mucho, directo de su producción discográfica de 2014, Sol, este disco con 10 canciones, que al parecer es la luna, pero está incandescente en amarillo. Bueno, pues la canción es Nigeria, es algo de 3 minutos y 23 segundos, y con esto nos regresamos única y exclusivamente a despedir.

0: nos gustan mucho, mucho, mucho estos muchachos, Ataque de Caspa, nos encanta. Bueno, pues esto que sonaba está en plataformas desde 2014. Estos muchachos, liderados en la voz por Carmen Álvarez, en la batería acompañada de Alfredo Moreno, Nacho Biosca en el bajo, Luis Álvarez en los teclados, será su hermano de Carmen, y Lalo García en la guitarra. Bueno, pues ellos se forman a principios de los años 80 en Madrid y nos dejaron este material discográfico que se fue arrejuntando ahora sí que después de hacer un montón de maquetas y de haber sido lanzados como sencillos. Una banda que destaca por sus temas pegadizos, pero su sonido enteramente minimalista, grabaciones enteramente icónicas de la movida de aquella época. Y bueno, ellos fueron, ellos han sido, ellos son Ataque de Caspa. Y nos vamos a despedir ya, queridas criaturas selváticas. Nos vamos a ir con una cancioncita, pues que quepa en lo que resta del programa del día de hoy. Nos vamos a ir con algo de Sofía. Ya la conocemos, ya la hemos sonado aquí. Este álbum es de 2023, se llama Primeras Grabaciones. Y la canción que va a sonar a continuación es la que cierra esta producción discográfica editada en la Humo Internacional. Se llama Ella se fue. Y ya con esto les doy la despedida. Espero que puedan, que tengan una jornada, una semana bastante buena. Nos estamos escuchando el día de mañana. Chao.
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Hola, ¿qué tal? Muy buenas noches. Esta es la bienvenida al capítulo 15 de Músicas de Acá. Como cada martes, quincenalmente, nos reunimos a descubrir la música de América Latina aquí en la frecuencia de Radio Nopal. El capítulo de hoy es un capítulo especial. Músicas de Acá se complace en presentarle a ustedes al grupo Las Mujeres Cardencheras. Músicas de Acá es un programa dedicado al sonido de América Latina. En los capítulos anteriores nos hemos enfocado en los discos que han salido de este año 2025 con distintos artistas de la vanguardia de América Latina. Hoy vamos a escuchar y conocer a las Mujeres Cardencheras, un grupo de mujeres que cultiva el canto cardenche en la Sierra de Durango. El canto cardenche es un canto muy particular, es una música sin instrumentos, que se canta a capela y que tiene en las Mujeres Cardencheras a una de sus últimas exponentes. El canto cardenche es un canto a punto de desaparecer y hay un concierto este fin de semana, dos conciertos este fin de semana, donde podremos escucharlas en la Ciudad de México. El concierto de este viernes es parte de la fiesta de clausura de la campaña de recolección de fondos

0: Ya vale.
1: Necesito Master of Puppets.
0: Sí, pues aquí estamos una vez más entrando a tropezones.
2: Ay,
3: ay. Oh.
0: Órale, se escuchó una musiquita. Se escuchó. Vamos, en lo que nos acabamos de conectar y desconectar, personas, esto es Unidad Gravitacional.
1: En su versión 259.
0: Ay, híjole, no. ¿O qué? No, ¿qué crees que hoy cumplimos la mayoría de
1: hoy es un
0: así
1: 18.
0: Es, somos los, sí. Este es el,
1: la edición,
0: edición 18. Estamos aquí como todos los viernes a las 7. Y ay, eso habrá que también que preguntar si va a ser de 7. ¿7 a qué?
3: Pues nos podemos seguir, tú ni te angusties.
0: Bueno, ya sabremos. En algún momento nos vamos a enterar. Pues bienvenidos, bienvenidas personas que siempre nos están escuchando. Jessica Díaz a la distancia siendo la floor manager de este programa, que siempre nos está avisando.
3: Ah, que nos diga si nos
0: sí,
3: escuchamos.
0: Sí, sí, ¿no? Que no te escuchas, que no sé qué, que la canción no se escuchó, que te pasa, que el Ray, dile que le eche.
3: Que yo le eche ganas.
0: Que le eche huevitos al arroz, ¿no? Así es. Venga, vamos
1: nada
0: a ver
1: más,
0: qué.
1: Nada más ausente ese güey.
0: Así es.
1: Mira, yo agarré dos micros. Se la pasa la neta,
0: de
1: no sé
0: viaje.
1: Chido, una disculpa, güey, pero pues ya sabes.
0: Pues sí, mira, tú destápate y venga, vamos a ver. No, güey, eso sonó en mi compu, ¿cierto?
1: Es correcto, no estás conectado todavía.
0: Ay, la babota. Bueno. Así es, personas, ¿qué temas de interés tenemos el día de hoy? Porque este es un programa de... Pues ya saben que es de opinión. No. No es, al menos no
1: pasó,
0: de la mía.
1: ¿Qué pasó en la semana?
0: Al menos no de la mía. Pues, oye, Ray, pues, ¿qué pasó?
1: ¿Quién se murió esta semana?
0: No digas. Oye, pero más bien esto que me contabas de tu cuate, que hiciste una apuesta porque contra el Real Madrid.
1: Bueno, un cuate y un amigo, hicimos una apuesta ahí para...
0: ¿Y qué tal?
1: Para un tatuaje, ya tenemos su diseño.
0: O sea, ¿eso fue esta semana que se jugó?
1: No, eso fue hace... dos semanas o algo así. Dos o tres semanitas.
0: ¿Y entonces la apuesta era?
1: La apuesta, pues ya sabes, fue los regulares de varo. Y ese güey me dijo, Nel, contigo no quiero apostar varo.
0: Porque los dos tenemos varo,
1: porque
0: güey.
1: Los dos somos ricos, güey.
0: Entonces...
1: Y me dijo, no, quiero que si pierdes te duela. Y me dijo, Nel, te vas a tatuar. Y pues yo no tengo ni absolutamente ni un tatuaje, entonces pues sí me dio un poquito de mello.
0: Ay, güey, música de mello.
1: Porque dije, güey, va a ser mi primer tatuaje y va a ser esta mamada, pues va a estar cabrón, güey.
0: Ah, tú no tenías tatuaje, no
1: tatuaje,
0: tienes.
1: Güey.
0: Entonces si tú hubieras perdido, güey, te
1: hubiera
0: tatuado, hubieras...
1: güey.
0: Ese hubiera sido tu primer tatuaje. No mames.
1: Qué horror.
0: Bueno, yo creo que cosas más pendejas han hecho, estoy seguro.
1: Pero ya está en el catálogo de pendejo. Entonces, no está
0: cierto.
1: Bien.
0: Sí, bueno.
1: No está bien.
0: Es bueno.
1: Pero afortunadamente no fue mi... No me tocó perder.
0: Y perdió tu compa.
1: Y perdió ese güey y pues que se chingue.
0: Se chinga. Bien, pues entonces ya... según
1: ¿sí nos
0: esto,
1: escuchamos todos?
0: Ajá,
1: ¿sí?
0: Según esto, hay rola atrás de nuestra voz.
1: Sí, está sexy el... Sí se escucha. Sí.
0: Está sexy, ¿verdad?
1: Está sexy.
0: Pues puse algo acá, ya
1: está
0: sabes.
1: Catlalpan.
0: Ya sabes cómo
1: fue. Catlalpan.
0: Eso... Venga, pues vámonos con una rolita y seguimos viendo de qué se trata el día de hoy. Esto, por lo menos que se escuche, esto es
1: Unidad Gravitacional.
0: En
1: su mayoría de edad.
0: Eso.

0: Regresamos al número 18 de Unidad Gravitacional.
1: Este es su programa.
0: Tenemos invitada, como se anunció en las últimas horas. Porque luego, hijo mano, ya luego me come el tiempo. Y entonces ya, anuncio ya casi ya a 24 horas antes. Pero ¿qué crees? Y yo digo que funciona mejor. Porque con mucha antelación, la gente se le olvida.
1: Con la inmediatez que vivimos ahora es muy...
0: Con la inmediatez, oye, seguimos con las frases hechas de... medios, ¿no?
1: Con la inmediatez del momento.
0: La inmediatez, o sea, ya sabes que todo es rapidísimo. Bien, tenemos invitada especial, con nosotros está Lee. Hola.
2: Hola.
0: ¿Cómo estás?
2: Lee invade la unidad gravitacional.
0: Yeah, y con su rocola del infierno.
2: Ya les llegó su mamazota.
0: Eso.
2: A propósito del día.
0: Ay, sí.
1: Es verdad.
0: Con razón tanto tráfico ahorita que veníamos, ¿no?
2: No mames.
0: Tú, cabrón, pero pues soy un pinche as del... soy un as, no cabe duda.
2: Así es.
1: No.
2: Soy un as, no cabe duda.
0: No manches.
1: No creo.
0: No, pero sabes sí, que sí extraño esa camioneta. Bien, ese es tema para otro programa. Bienvenidísima. Pues vamos a empezar con unas rolas de esa rocola del infierno, ¿cómo ves?
2: Traigo selección fina, traigo música de mamacitas y mamaces para todos esos que, de todos esos mentecatos que siempre te dicen, invítame, preséntame unas amigas guapas.
0: Ah,
2: hoy les voy a presentar a las más guapas, a ver si soportan.
0: A ver si aguantan la vara. Exactamente. Esas que...
1: Sácate a las amigas, güey. Pues,
2: ¿verdad?
0: Hijo, güey.
2: Esos son los mejores mentecatos. Sácate a las amigas, mentecatos, guapas.
1: Mentecatos, es lo primero que escucho.
0: ¿Alguna vez has cometido eso? O sea,
1: todos
0: en algún momento.
1: Lo hemos
0: en algún momento en la vida.
1: Todo. ¿No? Ayer, por ejemplo. ¿Eh?
2: Qué molesto.
0: Hijo, güey.
1: Enterando que soy un mentecato.
0: Sí, pues mira, yo se lo adjudico a la juventud y la inexperiencia en la mayoría de los casos.
2: Ajá.
0: No, yo podría decir. Bueno, estoy hablando de mí. ¿Sí? ¿Ya se dieron cuenta?
1: Yo también creo que es una manera de romper el hielo, güey. ¿No?
0: ¿Sí?
1: De que...
0: Ah, oye, y tu amiga. Híjole, güey. No, qué pena, qué pinche pena, cabrón. Sí, ni
1: es mi prima.
2: Sí, y tus amigas así de... ¿Esos son tus amigos?
1: Y se acaba casando con uno de ellos.
2: Sí.
1: Dos hijos, fácil.
0: Hijo, güey, bueno.
1: No, no es cierto, no hagan eso, es muy...
0: Está bien, Liliana, bueno, ya vamos a regañar a esa pinche banda insensible y gacha.
2: Cámara.
0: Venga.
2: Les voy a poner a Esther Phillips, una de las mamazotas del blues y del soul. Vamos a empezar tranqui. Esta rola se llama No Headstone on My Grave.
0: Venga de ahí.

0: invitados de sus facultades nacionales. Bien, híjole, no les decimos de qué estábamos hablando, pero está buenísimo. ¿Qué creen? Este programa empezó
1: fuerte.
0: ¡Qué óvole! Híjole, yo no venía preparado.
1: ¿Qué tal la Star Phillips?
0: No, pues, ¿qué te puedo decir? Me les caso, señores, me les caso.
1: Me les caso. Esa sonrisa, esa voz.
0: De la sonrisa no sé mucho, pero la voz, ay, güey. Buenísimo. Liliana, pues, ¿qué te trae? Digo, perdón, híjole, chaval.
1: Dime como quieras.
0: No, es que, ¿qué crees que...?
2: A ver, espérame. Pinta de la chévere.
0: No.
1: Estás descubriendo mi identidad secreta.
0: Sí, ya sé, los pinches alter ego y así, ¿no? Uh-huh. Los artistas, ¿cómo somos, no? Yo no tengo.
2: Ni me digas.
0: Yo no tengo nunca
1: las. Ray no sabe de eso, ¿verdad?
0: No, yo no.
2: Sí, no, desafortunadamente.
0: Yo no tuve nunca así como que la onda del de sí, ¿cómo se llama? De ponerme un nombre que no era el mío en el ámbito. Es que
1: yo podría decir algo contrario. Chido.
0: ¿Cómo?
1: Yo recuerdo unos cuantos alter egos míos.
0: ¿Unos
1: que no, porque no sé si quieras que.
0: Ah, totalmente, venga.
1: ¿Te acuerdas de DJ TJ?
0: DJ TJ, ¿cómo no?
2: Ah, claro. Bueno.
0: Claro que sí.
2: Ha tenido el tatú, no, el Texas.
0: Ah, bueno, esos son los de calle y los del deporte.
2: Sí. Ah, todos.
1: Según la escena, el seudónimo.
0: Según la escena, sí.
2: Últimamente el coach de vida, que le va funcionando, me gusta.
0: Sí, pues sí, es que sí deja.
2: Hay que ayudar a la gente.
0: Hay que ayudar a la gente. Y sobre todo, mira, ya cuando uno ya te empiezas a ver así canoso y eso.
2: Te creen más.
0: Pues sí, güey, la gente ya se te empieza
1: a cuadrar.
0: Se te empiezan a juntar. Wey, estás contando un chiste, ya se te juntan más, güey.
2: Ese señor se ve que...
0: Sí, güey, se sabe unos colorados. Wey. Bien, Lee...
1: Dígame.
0: Pues, ¿qué onda?
1: Oigan, antes de proseguir con esto, ¿puedo mandar un saludo?

0: en la lonchería.
1: Por supuesto que no, llega en helicóptero.
0: Hijo, mano, qué pinche manera tan fea de ser millonario, mano.
1: Qué manera tan fea. ¿Tú querías que si fueras millonario?
0: No, pues ahí nos veíamos ahí en la miscelánea, la pasadita.
1: Ajá,
0: ¿no?
1: en la tienda del Chilongas.
0: Pues claro, pues, o sea, me tomo una coronita allá afuera. ¿Por qué? Porque puedo, papá.
1: ¿No mandarías traer tus aceitunas de Portugal como el tío Ricky?
0: Ese güey te da aceitunas de...
2: Pues qué güey, porque seguramente en City Market las venden, chaval.
0: No, de veras que son...
2: Sí, estoy.
0: Son ordinarios, cabrón. Qué bueno, qué fea manera.
1: Qué ordinarios.
0: Qué feos, entonces, saludos a tus amigas. ¿Y qué? ¿Y vas a presentar o qué?
1: Presenta a tus amigas. No seas naco, güey. Ya sabía que con eso ibas a salir.
2: Y díjole, sus alter egos, por cierto. Cuando le dan cheve,
0: no, güey.
2: Quiere conocer a las
1: amigas. No te alcanza para esas mamazotas.
0: Fuck. Bueno, ya. Híjole, ya sabía yo. Venga. Pues qué.
1: ¿Qué?
0: Póngase unas rolas.
1: Otra rola. ¿Te acuerdas de April March?
0: Sí.
1: Pues March, no April, tenía otra otra banda con este güey, el Billy Childish también.
0: Ah, no manches, ese es como mi...
1: Yo lo sé.
0: Pero de todo, ¿eh? O sea, del arte y del pensamiento así.
1: Todas las disciplinas. También era, es pescador, ¿no?
0: Ah, pues claro que sí.
1: Ajá.
0: No, o sea, usamos la misma marca de suéteres. Pues es que sí, pues no es una persona ordinaria.
1: Así es. No, es y como... además ha tenido como 118 bandas.
0: Y las que...
1: Y una más chingona que la otra.
0: Así es. No, hay unas cosas que...
2: 18 bandas,
0: ¿no? Sí, no manches, hay unas... Estaba escuchando el otro día en el coche este disco que es así puro acordeoncito y su voz y su whisky y eso es todo.
1: Ajá.
0: Y eso, de veras que como ya lo he dicho en algunas otras ocasiones, pues da un chorro de permiso, ¿no? Te da un chorro de licencia para hacer lo que a uno le... pegue la regalada gana.
1: Así es, sacando el arte de las galerías, sacando la música de los estudios.
0: Ay, sí.
1: Y de los conservatorios.
0: Sí, por favor, exactamente.
1: Bueno, pues va, estas son las Shitbirds. Y esto se llama Baby What's New.
0: Venga.

0: tobillo por amar.
1: Al corazón.
2: Ah, hijo, pinche rayos, es una historia, es una historia.
1: Una historia de miedo que todavía no se
2: que encuentra. Sí, exacto, es muy reciente como para es compartirla.
3: Muy reciente para que se rían.
2: Así es como para que todavía te dé mucha risa.
3: Ya me estoy cagando de risa, ¿sí? Un poco, ¿eh? O sea, próximamente.
2: Próximamente. Muy bien, híjole, pues qué buen bloque, las Pandoras.
0: Oye, ¿qué tal?
2: Pero son las Pandoras, pero las Pandoras, ¿no?
0: Las Pandoras.
2: No.
0: Bueno,
2: no.
0: Las otras son las Pandoras.
2: Las otras también son,
0: ¿no?,
2: unas Pandoras, pero híjole, le hubieran pegado así. ¿Conocerán a las Pandoras? ¿A las otras Pandoras? ¿Tú crees?
0: Un encuentro de Pandoras.
2: Estaría cabrón.
0: El multiverso de las Pandoras.
2: Sí, yo creo que ya, mira, se ve que ya en la peda. Así son jaladoras.
0: Si las Pandoras mexicanas no hubieran tenido papás ricos, millonarios, ajá, sí, tal vez hubieran sido como las Pandoras.
2: Claro, como las Pandoras, que son las que acabamos de escuchar. Bien, híjole, estábamos como siempre, pues ya saben que se comentan cosas cuando estamos poniendo las rolas fuera del aire. Y pues algunas muy fuertes declaraciones, ¿no? Y cosas así como historias del Tinder. Yo puedo contar que solo he salido con una chica Tinder.
3: ¿Cómo te fue?
2: Solo.
0: ¿A neta?
2: Pues cuéntale muy historia. Bien. La verdad es que muy bien, porque seguimos siendo amigos y, ah, y de hecho.
3: Te iba a meter un comentario.
2: No, un día va a venir el programa. Ah, porque tiene un proyecto hip hop fresón ultra pelado, güey. Así
0: ultra
2: lo
0: pelado.
2: Pero ultra pelado, güey. Así.
0: ¿Pelado de groserías?
2: Sí, sí, sí. Acá. Explicit lyrics.
0: Chingón.
2: Acá. Está chido, está padre. Entonces, ya le vamos a hablar en algún momento. Iban a venir algunas personalidades del hip hop. Ya teníamos ahí apalabrados a un par de ellos. Y quería yo seguirme así como muy a propósito, como con los tres o cuatro. Pero pues no se ha concretado, que esa es otra frase de medios, ¿no?
0: No se ha concretado.
3: Aún no se logra.
2: No se ha concretado, aún no se logra, pues problemas.
3: Estamos en proceso.
2: Así,
3: pues. Y como diría nuestro
2: pues de calendarios, ¿no? Exacto. No, Ray.
3: Pues es que piden muchas cosas a veces.
2: Piden muchas cosas.
3: No podemos satisfacer eso, ¿no?
2: Así es, todavía no.
3: Pero como diría el padrino de este programa, José María Aznar, estamos trabajando en ello.
2: Así es. Bien, pues, ¿qué les parece si... Mira, se puso solita esta banda, hijo.
0: Otra banda del Billie Eilish.
2: Otra banda, una más. A ver, vamos a ponernos algo que no sea del Billie Eilish.
3: Ay, o sea, tú vas a...
2: Híjole.
3: Pero expliquen, ¿qué es lo que están haciendo? Se están tirando rolitas, pero es que no nos
2: estamos tirando rolitas así como muy platicadas, ¿no? Uh-huh. Muy caprichosas, porque la verdad es que no nos hemos... enfocado, creo, en ninguna...
0: En darle coherencia, en darle otro término de en medios.
2: Darle coherencia. Pues yo, pero... Pues me voy a animar a poner una...
0: Venga.
2: Ahorita que estamos en modo jam.
0: Suéltala.
2: ¿No? Que nos costó como 15 minutos darle al... Dale al botoncito.
0: Amigos, somos mayores. Oficialmente somos mayores, ya que no sabemos usar las aplicaciones.
2: Pues
0: necesitamos
2: sí,
0: más de 5 minutos para encontrar lo que queremos en el Spotify.
2: Sí. Bueno, nos vamos con esta banda sueca, que son los Nomads. Que,
0: yeah,
2: que puta madre, que también qué les pasa ahí en Suecia, güey.
3: Puta, ¿de qué, güey?
2: Pues qué pura banda chingona, güey. Y nada más chéquele esto.

0: Hijo de dos burras.
1: El bloque nórdico.
0: Sí, no manches. ¿Qué escuchamos?
1: Escuchamos a The Jackets, que son suizos. Tienen base en Berna. Berna, Suiza. Son bernardos.
0: Eso es lo que tendríamos si viviéramos en Suiza, ¿no? Ya ves que ahora hay mucho ese ahí en redes sociales, ¿no? De lo que te perderías si vivieras en Suiza. Sale una hinche nacada, ¿no, güey? Así, súper bizarrona, ¿no? Y pues sí.
2: Sí está muy fresón Suiza, ¿no? Muy fresón.
0: Sí, pues muy sí. Fresón. Sí, muy, ¿no?
2: Muy.
1: Si vivieras en Suiza, te perderías la unidad gravitacional.
0: Pues claro, pero sí llegamos, ¿eh? Sí, sí nos están escuchando ya.
1: ¿Saben que yo crecí en una unidad habitacional?
0: Ay, ¿en cuál? A ver.
1: No sé si te había contado eso alguna vez.
0: No.
1: Yo soy guapa donde la mujer es guapa.
2: ¿En dónde creciste?
1: En el Fobiste.
0: ¡Ah, no manches! ¿Sí?
2: Yo también soy Fobis Club.
1: ¿En serio?
2: Sí, claro.
1: Alianza Popular Revolucionaria. Presente, a huevo.
0: No, ya valiste. O sea, ¿hasta ahí no tienen o qué es eso? ¿Qué fue
2: no,
0: eso?
2: No. Alianza Popular Revolucionaria es la colonia.
0: Ah, ¿sí?
1: Es la colonia.
2: ¿En qué calle vivías?
1: En la calle N.
2: N, ya más pegado al eje 3.
1: Al eje 3, sí.
2: Yo vivía en la G.
0: Ah, no, pues los nacos de ahí.
1: Los de la G.
0: Los barrios, ¿no?
2: Ahí dominábamos.
0: Por favor. Ahí está el punto y todo, ¿no, güey?
2: Muy cerca.
1: Sí, que sí, ¿eh? Que
2: muy
1: sí.
2: Muy cerca.
0: Sí,
2: muy cerca.
0: Adiviné.
2: En el Fobis Club, ¿cómo no? Cada vez más deteriorado, cada vez más horrible.
0: Sí.
2: Pero muy buenos recuerdos.
1: Hace como 30 años que no voy.
0: Los edificios son realmente grandes, ¿no?
1: Hay unas torres que el terremoto del 85 subió y entonces estaban como metro y medio levantadas de la banqueta y así quedaron por siempre, sí. ¿Verdad?
0: Ya, y la gente que vive ahí ya se cree mucho. No,
2: hicieron negocios en ese metro y medio, pero tienen abarrotes.
0: No manches. ¿Sí? Oh, wow, güey. No, qué buenas historias.
2: Pues también Carlitos es
0: no,
2: pero, una mucho más fresa.
0: Pero no de ahí, obvio.
2: Sí, más fresona, pero...
0: No, la verdad es que no.
2: Ay.
0: Pero sí llegué a ir, por cierto, me acordé de mi amigo Rubén González. Entonces si nos está escuchando.
2: ¿También Fobis Club?
0: No, de ahí de mi unidad, pero luego con él fui un par de veces, cómo no, a ver si se acuerda. Que también suele escucharnos. Bien. Por cierto, les íbamos a comentar. El programa al aire amenaza con ya terminarse.
1: No.
0: Ya sé.
1: No.
0: Ya sé, pinche chingaderas. Uno entra tarde y luego ya quieren luego cortarnos. No, pues está cabrón. Pero bueno.
2: No me corten así.
0: Pues sí, cortan la inspiración. Pero ven, aquí como digo, les voy a hablar así como lo que es, ¿no?
1: Al chile.
0: Lo que es. Tenemos todavía un par de chelas y entonces nosotros nos vamos a seguir con nuestro desmadre. Ustedes pues ya se van a desconectar, pero la cosa es que el programa sigue grabando y entonces en la semana subiré por ahí del martes, miércoles.
2: Ajá.
0: El archivo sonoro al Mixcloud de Radio Nopal. Entonces métanse al Mixcloud,
2: sí, señor.
0: Donde están todos nuestros programas pasados, un par que ahí de repente se han perdido, que son así como las The Lost Sessions. Y pero todos los demás están, sobre todo los de invitados, siempre los subo. Entonces seguramente lo voy a subir y pues ahí ya se escucharán todo el jam session completito con lo que vamos a seguir poniendo. Ok, Lee.
1: Vamos a poner rolonas. Todavía me queda me queda un rapper.
0: Pues amplio, no se diga más.
1: Bueno, pero quiero presentar esta rola antes y dedicarla también, si me lo permiten, caballeros.
2: Por favor, adelante.
1: Esta rola se la dedico a mi amiga Rach Punk, que es acá mamazota punk también chingona, y es de una banda que se llama Los Carniceros del Norte, que es una banda de horror punk. Que pues sus primeros discos los hizo así como para musicalizar pelis de horror de los 50s y de los 60s y de los 70s. Y esta es una rolototota que se llama Necrománticos, para todos esos que queremos amar, pero somos punks y nos gusta el horror.
0: Y nos gusta el amor clase B.
1: Nos gusta el amor clase B, eso. Entonces,
0: con subtítulos mal hechos. Pues no se lo merecen, perros, pero ahí les va este tema.
2: Han enojado el artista.
1: Necrománticos.
2: El artista anda enojado, madre.
0: Nenazo.

0: Sí.
1: Seguimos estando aquí. Seguimos poniendo rolas. Híjole, Americojones Experience, cabrón. ¿Tú pusiste eso? Ah, puta, ahorita le vamos a repetir. Bien, así como les comentaba, pues yo creo que aquí ya estos... La raza ya se...
2: Se desilusionó.
1: Ya se fugó, ¿no?
0: No se
1: ya,
0: vaya.
1: Ya se desconectaron. No sé, mira, ahí en el rating del programa, mira, 9, 8, 7, 6, 5, güey. Espero que no.
0: No pues, se vayan, todavía sabe. No se acaba.
1: Pues sí, ya no sé qué... O sea, igual ahorita nos escribe alguien de... ¿Qué pedo? Desconéctense porque no entra a mi programa, güey. Porque sí, pues, se ha ocurrido.
0: No lo vamos a hacer.
1: No lo vamos a hacer, güey. ¿Por qué? Porque para esto... Se supone que está programado este aparato tecnológico, altamente tecnológico que tenemos aquí enfrente.
2: ¿Cómo se llama? ¿El cuadrito?
1: El cuadrito, ¿no? Digo, sí tiene nombre, pero...
2: Ah, no, no, mensajito.
1: Exacto, el mensajito. No queda yo decirlo al aire porque, pues, ¿qué tal si tengo yo que pagar?
2: ¿Derechos?
1: Tenemos que pagar derechos por haberlo mencionado, no sé, no sé.
2: Anda usted un poco, con delirios de persecución,
1: ¿eh? Sí, un poco.
2: Debe ser las rolas que pone. Que
1: sí, güey. Así es, Ray, o sea, digo, charros, güey. Vi cuando tus ojitos se iluminaron cuando dijimos las Pandoras. Sí.
0: Querías la de... ¿Cuál cantan las Pandoras?
1: Ah, la de ¿cómo te va, mi amor? ¿Cómo te va?
2: Pues me ha ido.
1: No, si esa es la pregunta. Sí, güey, a ver.
2: Me
1: sí,
2: ha ido.
1: Sí, ¿qué tal? ¿Cómo te va?
2: A toda madre, güey.
1: Sí, madre. Pues yo te veo a toda madre. La verdad es que, independientemente de todo lo demás.
2: A toda madre.
1: Pues se te nota bien y eso me da muchísimo gusto.
2: Muchas gracias, cabrón.
1: Y pues chingón, cabrón, o sea, ahora sí que qué fuerte, güey, qué chingón.
0: Qué fuerte.
1: Qué acá, ¿no? Sí, cabrón, yo, ¿qué crees? Pues ya lo he platicado contigo. Yo luego ya ni me acuerdo, ni me acuerdo.
0: De tus decepciones amorosas.
1: Pues yo era bien enamorado.
2: Si quieres las cuento yo.
1: Pero bien.
2: Si te da pena.
1: Pero bien enamorado.
2: Yo puedo contar unas. Le quiero los nombres.
1: De joven fui bien enamorado.
2: ¿Sí?
1: Pero ya no me acuerdo.
2: ¿De qué?
1: Pues de cómo se sentía.
2: ¿El amor?
1: Sí.
2: Pues mira, yo creo que cuando... Pues obviamente podemos hablar del sexo masculino, uh-huh. Cuando estamos enamorados, funcionamos a un 60%, ¿eh?
1: ¿Sí?
2: Si bien nos va.
1: Según un estudio.
2: Claro, y de la UNAM, expertos de la UNAM, seguro.
1: Que funcionamos a un 60%.
0: Funcionan al 60%.
1: A un 60%. Oye, ¿y
0: cuando están enamorados?
1: ¿Y al 50%?
2: No. Cuando estamos enamorados, funcionamos a un 60%.
1: ¿Y al 50%?
0: ¿Y cuando están enamorados?
2: A un 60%.
1: Híjole, pues no sé, pues función de qué o qué.
2: No, pues no sé. Pues
0: ¿cerebral?
2: Son expertos de
0: función cerebral.
2: No, pues hay muchas cosas que todo el tiempo estás pensando y así y demás.
1: Pues, ay, no sé, güey, pero...
2: Uno se apendeja. Dicen que el amor y el estar pendejo son cosas muy similares.
1: ¿Sí?
2: Muy similares.
1: Según otros.
2: Yo me siento menos pendejo, la verdad, últimamente.
1: ¿Será? Pues, ¿qué crees que a mí se me acentuó?
0: ¿Cuándo te desenamoraste?
1: Sí, yo era bien listo.
0: Cuando era chiquito,
1: sí,
0: yo era
1: te lo
0: bien
1: juro,
0: listo.
1: Manejaba, híjole, tenía yo un don de la palabra. Y veme nomás, ahorita parezco el pinche peje
2: Bad Bunny.
1: On drugs. Bad Bunny, era yo un Bad Bunny, pero intelectualón. Sí, se puede, sí. A ver,
2: no sé si sea correcto.
1: Picture that, güey.
0: Bad Bunny, intelectual.
1: Pongan la imagen de Bad Bunny.
0: A Bad Bunny no me lo toques, ¿ok?
2: Y pongan, tú eres creyente de Bad Bunny.
1: Pongan a Bad Bunny muy y pongan bien. un Slavoxy Sec por dentro, güey. Así era yo, güey. ¿No?
0: Casi.
1: Bien, voy a poner esta rolita antes de que se me
0: olvide. Oye, están los cogelones. Que los cogelones son chidos, pero déjalos, pon tu rola.
1: Ya me dio miedo. Porque últimamente he estado explorando algunas cosas que me han llegado en español. Pero esta que acabas de poner, digo, que está medio de fondo y se medio escuchará. Vamos a ponerla bien, ¿no? ¿Qué te parece?
0: Sí.
1: Y luego ya yo pongo otra ahí que me haya yo encontrado.
0: Los Cogelones son una banda de Nesa de rock mexica. Okay. Y entonces,
1: wow, pues, no mames.
0: Ya ver, los viste.
1: No, están súper chingones.
0: Están chidos, no, son
1: no,
0: chidos.
1: No, padrísimo, chido. Padrísimo. No, totalmente mexica. Totalmente. Mexica con pants. Ajá. Pants azules.
0: Esta rola se llama Danza del Sol.
1: Bueno, pues no se hable más. Vamos a escucharla completita.
0: Dejen que el gran espíritu los guíe.
1: Ay, sí. Qué pinches estudios, ni qué nada, güey.
2: Ok.
1: Sacrificios.

0: ¿Qué rayos, cabrón? Pues sí, pusimos primero garage del más mexica que existe. Y después escuchamos a...
1: Los Cogelones.
0: Se llaman Los Cogelones, aparte de todo. Que creo que es un término así también mexica, ¿no?
1: Sí, Tolteca, también.
0: Algo así, ¿no?
1: Ajá. Se llaman Los que adoran...
0: El goce del himeneo.
2: Del salseo.
0: Eso es. Y después escuchamos a otros indígenas enojados, encabronados, que mientan, que gritan en la pinche madre. Así creo que también se dice.
2: No me esté mentando usted la pinche
0: madre. No me esté gritando en la pinche madre, ¿te acuerdas? Inolvidable. Verga, ¿no? Se llaman Los Dead Pioneers. Y tienen que escucharlos porque está buenísimo. Y acaban de sacar disco, acaban de subir un nuevo disco aquí al Spotty.
2: ¿Al Spotty?
0: Sí. ¿No has escuchado que luego hay así unos videos, así unos reels que te dicen que no se dice Spotify?
2: ¿Cómo se dice?
0: Ay, pues Spotify. No sé qué mamada, ¿no? No sé qué mamada.
1: No mamen.
0: Entonces tú tienes que decir Spotify, ¿no? Güey, brother, o sea, hay cosas ridículas, o sea, hay cosas
1: Twitter,
0: que son,
1: Twitter.
0: Hay cosas que aquí en China son pinches mamadas. Ya, perdón, güey.
1: Por eso, ¿no? Ya ni existe el Twitter.
0: El Twitter, entonces ahora el ex, güey, ¿no?
2: El ex.
0: El ex. ¿Por qué voy a decir el ex? ¿Por qué chingados voy a decir el ex, güey?
1: Siempre va a ser Twitter. ¿Eh? Y BBVA siempre va a ser Bancomer.
0: Es pinche Bancomer. Y oye, tú vives, tus papás viven allá por Reino Aventura.
1: ¿Cierto? Por Reino, ya no, pero...
0: Ah, ¿ya no?
1: Ya no, pero sí vivían por Reino Aventura, como amigos de Cornelio.
0: En el Ajusco, o el Hotel de México, yo ahí tengo, por ahí tengo...
1: Amistades.
0: Amistades, el que dejé ahí por el Hotel de México. ¿Qué más? Algo así. No mames. Así es, ¿qué me van a enseñar de rumbos?
1: Bien, no, pues sí nos la matas con los 43 años más que tienes que nosotros, pues.
0: Sí, cabrón. Sí, Li. Oye, ¿cuántos años te llevo, Ray? Haz la cuenta rápido.
2: 18.
0: Ah, ya la tenías tú.
1: ¿En serio, güey?
0: 18 años,
1: güey. DJ TJ, okay, is old.
0: Ok, güey.
2: Pero son poquitos.
0: Son poquitos.
2: Te di ese handicap, güey.
0: ¿Sí?
1: Ah, qué buena rola los Circle Jerks.
0: Sí.
2: Si eres 18 años, tú, de hecho tu cumpleaños ya está próximo. Uh-huh. Es verdad, ya estás próximo al cumpleaños del coach.
0: El 52, güey.
1: El 52.
2: Ya está próximo.
1: Sabes que según la tradición mexica, volvemos a eso, los 52 años, ya te vuelves abuelo.
0: Madres.
1: Ya eres abuelo sabio.
0: Así
1: ya
0: es.
1: Ya eres. Exacto. De los que comparten la sabiduría.
0: Exacto. ¿Y qué crees? Ya puedo tomar pulque públicamente todos los días, güey.
1: A huevo.
0: Así
1: ¿Ya
0: es.
1: Quién le va a decir a algún abuelo?
0: Eso es la ley. Es la ley mexica.
2: Pues su momento ha llegado. Nada más tuvo que esperar 52 años.
0: Ha llegado mi momento, Ray.
2: Hasta te hablé de usted. Creo que nunca lo había hecho, güey.
0: Así es.
1: De ahora en adelante, después de su cumpleaños 52, de usted,
2: Oye,
1: por
2: usted.
1: Favor.
0: Sí.
2: De usted, coach.
0: Sí, señor. Estoy tratando de, ¿sabes qué? De encontrar unas rolitas por aquí que ya tenía yo bien escogiditas, pero ya se me perdieron. De grupos, sobre todo que, bueno, ya sabes que esta cosa ahí como algorítmica y me ha llevado por explorar el punk así como español, y hay unas cosas bien simpáticas, bien padres, que me encantaron. Otras cosas que ya conocidonas, que pues ponte una.
1: Te voy a poner una que...
0: Un tema.
1: Que mi hijo me enseñó y que es de la banda conocida con el nombre de Nirvana. Pero la verdad es que en mi juventud Nirvana me valió un poco madres.
0: A mí también.
1: Ajá, pero esta
0: ya rara. Después ya me di cuenta, ¿no?
1: Ya después abrí los ojos, me di cuenta. No, pero este es un rolón y se llama Mr. Mustache.
0: Ay, pues venga, por favor, y después ya yo me pongo algo, ¿va?

0: Qué bonito, cabrón. Qué bonito. No, es que no sé, no va a entrar aquí en este programa, pero sí podríamos hacernos un
1: especial de glam.
0: Un especial de glam en donde
2: poner nuestra,
0: en donde pasemos la tarde haciéndonos un crepé en una, en una estética en la,
2: como que han tratado de ponerlo
0: en la zona rosa
2: otra vez y ya
0: sí,
2: pasaron 40 años.
0: Sí, bueno, morir, sí, y sí, y a ver, y si no tienes la, la, es que suena un poco ruco así el comentario, güey, pero pues sin la, sin, pues como sin la referencia, pues también qué pedo, ¿no? Pero o sea, está curioso, güey, que a alguien le guste Moderato, ¿no? Pero, o sea, está curioso, güey. Y sin la referencia, pero dices, bueno, okay. No sé. Digo, no está mal, güey.
2: Tiene buenas rolas, güey.
0: Tiene buenas rolas. A mí me gusta, a ver, a mí me, es un gusto, creo, culposísimo, porque, porque sí me caga esa banda, o sea, esa, esa, esas personas.
2: ¿Cómo se llama? De la cueva.
0: Ese güey, ¿no? Y así, y varios, ¿no? O sea, me, la verdad es que sí, no, para nada. Representan algo así como que bien, pues bien ajeno, ¿no? Al menos a mí. Pero, a ver, por ahí tienen un cover así de unas de Parchís, ¿no? De la de, ay, ¿cómo se llama esa, güey? La de, la que era como de carreras y así. Ay, bueno, no sé. Gustos culposos, que también un día vamos a hacer un...
1: No hay ningún gusto culposo.
0: Ah, ya sé, ya.
1: El
0: ya.
1: Placer no debe ser culposo.
0: Ah, ya me han dicho eso antes, pero... pero
2: ya a ver, dónde escuché.
0: Ajá,
2: eso,
0: exacto, puta, pero sí, pero... Ajá, o sea, sabes, you know what I mean, ya, o sea...
1: ¿Ahí puedo poner a Bad Bunny?
0: Sí, totalmente, así, sí, sí. A ti... Y no tengo que explicarte nada en la vida, al contrario, me he estado robando algunas de las rolas que, está, que has estado poniendo.
1: Yo también unas de las tuyas.
0: Sí, señor, así es, porque de eso se trata. Esto de la música, entre muchas otras cosas, es de compartir, de pasarla chido, de divertirse, de jugar. Y yo creo que todas esas cosas que acabo de decir tienen estos grupos que nos gustan.
1: Así es,
0: ¿no? Que es un rock and roll, yo creo que muy lúdico, muy...
1: Pues como debe de ser.
0: Como debe de ser, chingada madre, cabrón. Porque luego uno anda más profundón, ¿no? Sí entiendo, ¿no?
1: Sí, hay rolas para estar triste, hay rolas para... conectar con el ser profundo.
0: Sí, sí, sí, ¿no? Pues hay gente, bueno, ya sabes.
2: O sea, como con Moderato no puedo conectar con el ser profundo.
0: Pues claro, si, si esas son las profundidades de tu ser, pues, ah, pues sí.
1: Date.
2: Ah, qué culo.
0: Ay, güey. Pues,
1: date, date.
0: Date, güey.
2: O sea, yo solté ahí el sarcasmo. No, güey. ¿Qué pedo con la morrita que le encanta eso, güey? Llora con sus rolas.
0: Ay, una. ¿No? Ay, denme una, güey.
1: Pero no se quiere conectar con la profundidad de su ser, o sí.
0: O sí.
2: Pues tal vez, tal vez ella nada más necesita eso, lo cual también es un...
1: Está bien, mala. Ray, entonces tú escucha Moderato.
2: No, jamás.
1: Date.
2: Pero...
0: ¿qué tal que no? Mira, al menos sí lo vamos a poner.
2: No me sé ninguna rola.
0: Sí lo vamos a poner. Ah, ya la que les decía era la de ganador. Oh, oh, sé que...
1: ganaré yo. Oh, oh.
0: No, que era de Parchís. Y bien, sí, exacto. Entonces vamos a tener dos programas en mente que vamos ahí a producir en su momento, que uno es Gustos Culposos, uh-huh, y el otro es este... Ah, Charles. Ah,
1: Glam
0: rock, ¿no? De hair bands y
2: hay muchas maneras. ¿Extreme considerarías?
0: Totalmente, sí, claro que sí, claro que sí. O sea, todo lo que sea... La Power Ballad, que le llamaban, ajá, ¿no? O sea, Power Ballad, ya estabas en ese mercado, ¿no? Creo, ¿no? Entonces, pues sí. A ver, güey. Es que te estás acordando de unos muy buenos. Extreme, por supuesto.
2: Tiene probablemente la balada rockera la mejor de la historia. Sí. La mejor.
0: La de More Than Words. Words.
2: Es la mejor.
0: A ver, ahí te voy una groserona. Warrant, güey.
1: Warrant es chingón.
0: Verga, güey. ¿No? Ese disco, el de... ¿Cómo se llama? El de Dirty, Rotten, Filthy, Stinking, Rich. conocen ese disco.
2: No.
0: Bien, vamos a tener que tener este programa, güey, creo que sí. Y como lo... Sí, güey, como les comentaba yo hace rato, ahí tengo un vecino que... Tengo un vecino que tiene una colección. Yo, hijo, güey, yo creo... O sea, yo me atrevería a decir, al menos de la ciudad, no sé si del país, pero te lo juro, güey, está completísima.
2: ¿El puro glam?
0: Puro glam.
2: Ok.
0: Así le encantaba ese pedo, güey, ¿no? Entonces están... ¿Tú conociste una banda que se llama Stripe? ¿Conocen esa banda? Claro. ¿Stripe?
1: No.
0: Que justo eran así, todo su... Era como de rayitas, como de abejita. No sé por qué les gustaba, así como negro y amarillo y rayitas. Y así era todos sus...
2: No, entonces no estamos hablando de lo mismo. Bueno, no entendí lo mismo.
0: ¿Stripe? ¿Conoces esa banda?
2: Sí, se le tira,
0: Stripe,
2: ¿no? Pero no... no
0: así, y
2: pero
0: que tenían, cara, tenían así. Cara así como de señora, güey, así. O sea, eran unas niñas, güey, así. Bien, están
2: no me
0: esos.
2: Acuerdo, no me
0: Hay
2: acuerdo.
0: Otra banda que a mí me gustaba mucho porque era como diferentona. Que se llama Faster Pussycat. ¿Conocen a Faster
2: Nunca
0: Pussycat?
2: He escuchado.
0: Ah, estaba bueno, güey. Sí, porque estaba rara y distinta. Y ese es un sonido, la verdad es que distinto. Estaban estos. Ah, güey, no mames. Yo creo que no hay una cosa más pinche glam rock, güey. Es el póster del glam rock. Es Cinderella, güey.
1: Okay. Cinderella,
0: güey. No mames. Es una gran banda, güey.
2: No he escuchado mucho, pero sí.
0: Tienen un muy buen disco. El disco blanco, no me acuerdo cómo se llama, pero ese disco es un gran disco. Y Queen's Rush, ay, puta madre, o sea, güey,
2: es mejor.
0: MTV, güey, de ese tiempo, porque estaba el Headbangers Ball y todo ese. ¿Te acuerdas de ese programa?
2: No, creo que no, güey.
1: Headbangers.
2: Te acabo
1: tenemos que recordar que Ray es 18 años menor. Sí.
2: Y acuérdate que donde yo crecí, no había eso.
0: Ah, tampoco había cable, ahora vas a ver.
2: No, sí había cable, pero no pasaban esas cosas.
0: Ay, güey. LA Guns, que es otra banda
1: LA chingona. Guns es chingona.
0: Una buena banda con un super.
2: Esta, igual te acuerdas, Dokken.
0: Ay, Dokken, güey, claro que sí.
2: ¿Cómo
0: wey?
2: Se llama este?
0: Pues así se apellida, creo que ese güey, ¿no?
2: ¿Sí?
0: Sí, fulano Doken, ¿no?
2: George Lynch, el guitarrista.
0: George Lynch es el guitarrista, sí.
2: Pero tenía otra batata, me acuerdo, la Doken.
0: Ah, y el Lynch Mob.
2: Claro, pero había otra que también fue súper famosa.
0: De...
2: Ay, güey.
0: No, mames, estoy a punto de ponerlos, pero no.
2: A ver, Mr. Big.
0: Mr. Big, claro que sí. Que tenía ese bajista que salía en todas las pinches.
2: Que ha tocado en todo, puto.
0: Todas las revistas.
2: Se llama Billy Sheehan.
0: Billy Sheehan, exactamente. Sí. Un güey así, larguiruchón, campamochón.
2: Billy Sheehan con Paul Gilbert. Y uno de ellos ya se murió, pero no lo conocía.
0: No manches, güey. Sí, güey. No, pues varias bandas.
2: Y que se destapó algo ahí.
0: Sí, güey. Y sabes qué, pues técnicamente pues hay varios músicos interesantes.
2: El glam está chido.
0: Músicos interesantes, guitarristas chidos, güey. Locochones.
2: Steve Vai,
0: claro que sí. White Snake.
2: En White Snake.
0: Sí, era el guitarrista White Snake y salía así todo también, pues sí.
2: Súper,

0: nos compete y nos interesan otro Nuno tipo Betancourt, de sonidos. Nuno Betancourt, que es el guitarrista de Extreme, sí. Sí, este que tenía una matota así como muy lacia, ¿no? Uh-huh. Y que es así un güey que no da entrevistas y la chingada.
1: Mamonzón.
0: Sí, mamonzón.
1: Pero toca, güey.
0: Pues sí, supongo que toca bien. Sissy DeVille, ¿conoces ese guitarrista? Sí, que es el de Poison.
1: Ok, lo he escuchado, mas no lo tengo aquí.
0: Sí,
1: en
0: la sí, pues es un tipo que también ha hecho cosas así hasta.
1: A mí, Bret Michaels y Poison nunca me encantó, ¿eh? Ahí sí vamos a tener que darnos un tiro, güey, porque no. Sí,
2: hablando de MTV, lo último que supe de Bret Michaels es que había un reality en MTV donde chicas competían por ser la novia de Bret Michaels. Así es.
1: Qué tan bajo cayó mi compadre, ¿eh?
0: Sí.
1: A ver, pregunta.
2: Siempre cultura. Fue así.
1: ¿Quién fue así. Es el Bret Michaels mexicano?
0: Ah, pues Charlie Montana, es papá. Así de fácil. Así de
2: que
0: fácil.
2: Que Dios lo tenga en su
0: que
2: santa gloria.
0: Que Dios lo tenga en su santa gloria, güey. Y que también.
1: Echando el rock and roll.
0: En algún otro programa.
2: Charlie Montana
0: exploraremos.
2: Era muy buena onda.
0: Sí, hay unas como entrevistas así en el YouTube que lo he visto así que le preguntan sobre el rock nacional. Y pues es un güey así que les tira mierda, así un montón de güeyes te cagas de risa. La verdad es que está padre ver lo que opinaba o cómo lo vivía un güey así que intensamente
2: sin
0: rocker,
2: miedo,
0: güey.
2: Se veía, sin miedo. Sí.
1: Se veía tocadón.
0: Así que decía esos güeyes, nada, puro pinche acá, ¿no? Bien, ay, híjole, se puso Bad Chopper. Bad Chopper, que es una banda de uno de los Ramones, no me acuerdo cuál, porque hay como 8 o 9.
2: Ay, 9 Ramones.
0: Pero esta es una buena banda, se llama Bad Chopper y el disco está buenísimo. ¿Qué? ¿Lo ponemos o qué? Y luego tú te pones otra, ¿va?
2: Va.
0: Vámonos.

0: ¿Qué pacho, qué pacho, qué pacho? ¿Qué temazos? Híjole, hay tanto que poner y tan poco tiempo. Ay, ¿no?
1: La vida es poca.
0: ¿Cómo dicen? El tiempo es un tirano. Ay,
1: ¿Hala esa de quién es?
0: No mames. Pues de medios, güey. Vamos a hacer un.
1: Del
2: vamos a hacer frases de medios.
0: Vamos a hacer un instructivo de frases de medios, ¿no? Ilustrado. Chingón.
2: Dar,
0: ¿no?,
2: estructura, tener congruencia.
0: Tener
2: ¿cuál
0: congruencia?
2: Dijimos.
1: Una, güey. Esta, la de. La del Duarte, güey, que es increíble.
0: ¿Cuál es? ¿A la de merezco o así?
1: No. Okay.
2: Merezco abundancia.
1: Paciencia, prudencia, madre. Verbal contingencia.
0: ¡Ah! ¡Hijo de la madre!
1: Uso de
0: wey.
1: Ciencia, presencia o ausencia, según conveniencia.
0: Algo así. Sí, sí, sí. No te la sabes bien.
1: Según yo es algo así.
0: No, está cabrón, no, güey. Está cabrón. Todas las cosas que te puedes aprender cuando no fuiste a la escuela, ¿no? Tienes un chingo de espacio, es como tener una. Tienes un chingo de espacio. Sí. En blanco, padrísimo. Libro abierto. Vamos a hacer un programa que se llama Libro Abierto, ¿no, Ray?
1: ¿De qué va a tratar?
0: Pues Life Coach y consejitos, ¿cómo ves?
1: Vamos a cobrar, ¿cómo ves? Va a estar la
0: ¿te late? Y nos hacemos un chorro de frases así como esa.
1: Paciencia.
0: Así es, y coachamos a banda acá, ya sabes, así.
2: Díganme cómo vivir.
0: Así es, pues mira.
2: ¿Cómo le aconsejarías seria, a alguien cómo vivir? A mí, aconséjame cómo vivir.
0: Pues lo primero que nada, congruencia, ¿no?
1: Paciencia y prudencia. Verbal contingencia es importantísimo.
0: Güey, no mames.
2: Siento que voy a salir de esta cabina cambiada, Dios, siendo
0: sí.
2: otra.
0: No, sí, hay gente que nos ha escrito que pues, le hemos cambiado la vida.
1: Sí, la otra vez.
0: No, es la verdad,
1: es
0: ¿no?
1: La verdad se ha dicho.
0: La verdad
1: se ha dicho.
2: La verdad, eso es como de
0: híjole,
2: Ruiz Gili.
0: Ay, no es cierto. A ver, no quieres más joven que yo, ¿cuántos minutos?
2: Sí lo soy, pocos, pero sí lo soy.
0: Wow. Ruiz Gili, okay. Bueno, pero tú estás hablando de Ruiz Gili. A ver. Allá me vuelvo a posicionar en los viejitos. Porque tú estás hablando de Ruiz Gili, pues el del noticiero, ¿no?
2: Ajá.
0: Un señor Barbones.
2: Sí.
0: Ah, ya.
2: Ay, ¿conociste a su abuelo?
1: Pero no le...
2: ¿Fuiste a la escuela con él?
0: Es que Juan... Ese Ruiz Gili tiene un hermano que se llama Juan Ruiz Gili. Porque ese cuate Ruiz Gili, el de los noticieros, controvertida persona de los medios. ¿Cómo se llama? ¿Cuál es su primer
2: Alfonso?
0: Nombre?
2: ¿Alfonso? Albert, no tengo idea.
0: Yo bueno,
2: no
0: sé. Este cuate es Juan Ruiz Gili. Búscalo, por favor. Googlealo para que lo veas. Juan Ruiz Gili tenía la versión de 60 minutos en español, en México. Uh-huh. Pero estamos hablando de los 70s.
2: Eduardo okay. Ruiz Gili es el.
0: Eduardo es el actual, ¿cierto? Y el otro es Juan Ruiz.
2: Okay.
0: Y este cuate era, te digo, era el principal de 60 minutos. Y de ese programa de 60 minutos con Juan Ruiz Gili salió Jaime Maussan.
1: Oh, no, güey, está haciendo bien.
0: Cuando era niño. No le salía el bigote.
1: Jaime Maussan de niño. ¿Qué?
0: Así es. No, es cierto. No de niño. No. Estoy exagerando.
1: ¿Veinteañero?
0: Sí, veinteañero.
1: Okay.
0: O sea, así, un absolutamente inexperto. Jaime Maussan, y entonces como trabajaba en ese programa de 60 minutos que tenía unas, de repente ahí empezó a reportar cosas así que tenían que ver como con lo que ahora le late, y ahí se siguió.
2: El universo paranormal.
0: Así es, y de ahí se siguió. Por cierto, ¿vieron el video de que tiene una esfera en su poder ya, Jaime Maussan, una esfera metálica?
1: Ajá.
0: Que encontraron en Colombia, creo que sí. Bien, pues tarea.
2: Yo me quedé en el alien de cartón.
0: Ay, sí, híjole.
2: Pegado con engrudo.
0: No, pues créanme que la esfera estaba mucho más convincente.
1: Sí.
0: Pero mucho mejor producida, mucho mejor.
1: Sí, se te ve entusiasmado.
0: Ya sabes que eso...
2: Me entusiasma.
0: El Iglesia Católica y objetos ovni... Es lo mío.
1: Bien. Por cierto, bueno.
0: Ya. Sí, no, dime.
1: Papa gringo. Papa, ¿peruano o no?
0: Peruano, gringo, güey. No, es que yo no
1: dígame,
0: entiendo.
1: Dígame cinco diferencias entre un peruano y un gringo.
0: Hijo de la madre, no me hagas hacer
1: cinco.
0: No.
1: Bueno, está fácil. A mí se me ocurrieron 15.
2: Cinco diferencias entre un peruano y un gringo sin que vayas a ser cancelado.
1: Oh, sí, acota la cosa.
0: Ah, ya, ahí te va el ceviche.
1: Ok.
0: Ese es uno.
1: Ese es uno.
0: O sea, pobres gringos no saben ni qué pedo.
1: Exacto.
0: No tienen ni idea. No tienen ni idea.
1: Esa es buena.
0: La segunda es delfín
1: hasta el fin.
0: Quispeo, quispeo.
2: Tesoro peruano, ¿eh?
0: Ese güey, ¿no? Que tiene su rol esa de Torres Gemelas.
1: Ah, o sea, hay conexiones, ¿eh? Si uno.
0: Hay conexiones. ¿Buscas?
1: El que busca encuentra otra,
0: ¿eh? Bien, no sé, güey. Yo creo que. Híjole, otras. Perú, puta madre, güey. Ah, ok. Han tenido un infinitamente mejor equipo de fútbol.
1: ¿Los peruanos?
0: Los peruanos.
1: Sí, sin duda.
0: Infinitamente, güey.
1: No sé si infinitamente lástima, mejor, güey. Tal vez.
0: Lástima. O sea, porque varias cosas han pasado hoy con Perú, güey. Uh-huh. Evidentemente es un lugar. Si nosotros somos corruptos, ahí. Yo creo que, hijo mano.
1: Sí, se pintan solitos. No, esos
0: y está este partido vendido contra Argentina en el 78, chalala. Hagan la tarea, gente.
1: Te ¿okay? faltan dos. Antes de regañar a la gente.
0: Ay, okay.
2: ¿Van tres o cuatro? Tres.
0: Ah, pero
1: dijo ceviche, dijo partidos de fútbol. Sí. Y también dijo otra que se me acabo de olvidar.
0: Delfín
2: es una diferencia importante.
0: Ok, la otra no es diferencia porque tienen cosas. Rayos, güey. Bueno, los escuchamos hace rato. Esa es una diferencia.
2: Diferencia total.
0: Diferencia
2: abismal.
0: Total. No tienen a los Psychos, güey. ¿No? Que es una gran banda con.
1: Pongas una banda peruana de punk.
2: Pues los Psychos.
0: Bueno, es que ellos no voy a
2: decir.
0: Ellos
2: inventaron el punk.
0: Sí, ay, no, por Dios. No. Es que a eso iba. Ahí está el tema de la controversia y chalala. Y que no vamos a ahondar en este programa porque no nos quedan tantos minutos como.
1: Usted debe,
0: como quisiéramos.
1: Lavado,
0: y la quinta.
1: Ok.
0: La quinta.
1: Ahora otra pregunta. Uh-huh. Ahora bien.
0: A ver, dime.
1: No, eso sí, ya no. Mejor continúe.
0: No, dime.
1: O sea, usted. Uh-huh. Usted tiene que adoptar un perro.
0: Así es.
1: ¿Adoptaría a un perro peruano uh-huh. o a un perro gringo?
0: Hijo responde de la madre, cabrón.
1: Y explique su respuesta.
2: Todos los perros son iguales. Porque es, todos güey. Los perros son hijos del perro Dios.
0: Así es, güey.
1: Es una gran respuesta, pero no la dijo Carlos.
0: La madre, güey.
2: Yo soy su...
0: Mi vocera.
2: Sí.
1: Ok.
0: Hijo, güey.
1: No hace falta que la respondas, era puro cotorreo.
0: Ok, bueno, te voy a contestar con esta rola.
2: Ya sudando.
0: Ok. Sudando, Pues sí. Voy a pensar en la quinta, que es la que no he encontrado.

0: Nunca nos había sucedido esto.
1: Ah, oh, por Dios, por Dios, por Dios.
0: ¿Qué tal la generación suicida?
1: Generación suicida. No manches, o sea, me la tuve también que robar.
0: Date.
2: ¿Por qué estoy tan lejos del micrófono? Sí, así es. Personas que están escuchando esto, pues quién sabe cuándo lo están escuchando. Pero pues, nosotros...
3: Aquí seguimos.
2: Aquí seguimos y estaría bien ir por otras chelas, ¿o qué?
0: Pues sí.
2: ¿O está mal?
0: No, siempre está bien.
2: ¿O estoy excediéndome, o qué?
3: Yo creo que ya está en edad de decir lo que usted quiera.
2: Así es. Gracias.
0: El señor, el señor aquí manda.
2: El señor.
3: ¿Qué quiere el artista?
0: El señor.
2: Ya es que el señor, ¿no? Porque ya es como dicen en Televisa, ¿no? El señor. Entonces era los productores del ayer importantes, que era Valentín Pimstein, ¿te acuerdas? Era el señor, ¿no? Por cierto, yo trabajé en esa oficina, güey, ¿qué creen? En la oficina de el señor Valentín Pimstein, ¿cómo no?
0: ¿Qué hacías?
2: Hacía yo una cosa que se llamaba, un trabajo que se llamaba evaluación. Era yo un evaluador.
3: ¿De qué?
2: Entonces, evaluador era una persona que freelanceaba y que como externo se nos prestaban los guiones de así como random, de telenovelas y de cosas que apenas iban a entrar a producción. Y entonces
3: tú eres el responsable de que exista La Usurpadora.
2: No, de Marimar, papá. Okay. A eso voy.
3: Okay.
2: O sea, alguien dio su visto bueno, güey.
0: Alguien puso la firma.
2: No, la gente no me cree, güey. La gente no me cree.
3: ¿Y pero es bien.
2: No, güey, mira.
3: Que lo interpretaron de mala manera, pero cuando no, yo lo leí.
2: Pues yo
3: lo
2: leí. No sabes esas, güey. Estaba yo bien chavo. Y,
3: ¿qué edad?
2: ¿Qué edad tenías? Como 18, 19.
3: Ok.
2: Y entonces entré esa madre. Y era un como equipo, ¿no? De personas que nos dedicamos a lo mismo. Y nos daban una carga de pedazos, ¿no? Del gran script de telenovelas que iban a entrar a producción. Y te lo juro que entre ellas estaba Marimar, por ejemplo, de las que me acuerdo.
3: Ok.
2: Y el trabajo del evaluador era, tenías así como unas instrucciones, ¿no? Así como puntos importantes que revisar de cada cosa que leías, porque aparte era leer
3: un chingo.
2: A madres, güey, muchísimo, güey.
3: Ajá.
2: No, pero yo la verdad es que, bueno, el chiste es que...
0: ¿Te saltabas capítulos?
2: Ay, sí. Yo decía, ay, qué bien, adelante, la palomeada. Pero el trabajo era desde encontrar faltas de ortografía, que era así como lo más básico, lo más elemental, hasta cosas que tenían que ver como con incongruencias, ¿no? Como errores de continuidad, chalala, ¿no? Que tú detectaras. Y entonces teníamos juntas mensuales y llegábamos y exponíamos como todo lo que habíamos encontrado. Y las juntas mensuales eran eran una maldita broma, ¿no?
1: ¿Un dolor de huevos?
2: Sí, eran...
3: Maldito dolor.
2: Eran un dolor, sí, así es. Pero bien, bueno, pues esa fue la experiencia. Cobraba yo en la misma oficina donde todo el mundo, al parecer, evidentemente, cobra o cobraba ahí en Televisa San Ángel. Uh-huh. Y digo todo el mundo, pues porque me encontraba yo ahí a los artistas, ¿verdad? Entonces ahí conocía a varias gente, a la única persona. Yo una vez me acerqué a hablar con ella. Fue a María Elena Velasco.
3: Okay.
2: La India María.
0: Ah, qué chido.
2: Así es. Porque de señora yo soy fan. Entonces está muy gracioso porque yo tenía una estampita de la India María. Entonces le dije, oiga, ¿y dónde está? No, pues que en el foro tal. Ah, oiga, ¿puedo venir mañana? Y sí. Entonces fue al otro día, porque yo tenía una estampita y pues ya ves que me gusta la bizarrés, ¿no? Entonces,
3: no.
2: Y entonces fui y me firmó mi te lo juro que es, yo creo que es mi único autógrafo, así en la vida.
3: De la India María, es una gran historia.
2: Y es de la India María.
3: Que
1: que encaja perfecto, perfecto en tu personalidad, perfecto. Es.
2: Entonces tú, de Leña María.
1: Perdóname.
2: No, dime.
1: Si un día me preguntan, oye, Carlos, ¿cómo qué cosas raras tendría esa?
2: Esa es una anécdota.
1: Sí, llegaría a mi cabeza. O sea, tiene que ser lo más raro, lo que menos te pueda hacer. Ahí va a estar.
2: Sí, sí. Entonces, sí, bueno, aproveché, ¿verdad? Que estaba yo ahí trabajando y entonces.
1: ¿Y te la presentaron a la Leña María?
2: No, ya la abordé así de plano.
1: Okay.
2: Sí, no, pues super.
0: No podías dejar pasar esa oportunidad. No,
2: sí, exacto. Yo pensé así de, no, mami, chingo a mi madre si no voy. Entonces junté el valor y lo hice. Y no, pues buena gente y normal, ¿no? Y ya. Y me firmó un autógrafo. Años después, mi mamá me tiró ese autógrafo, entre muchas otras cosas. Ya sabes que luego las jefas pues hacen la limpieza, sobre todo cuando. Pues como ya te fuiste, ¿verdad? Dejaste el nido y entonces ahí dejé olvidado.
1: ¿Qué es esta mamá?
2: Y me tiró mi autógrafo. Y ya, entonces ya así se perdió. Pero sí, sí, sí que me declaro fan. He visto así un montón de cosas de la Leña María. Y tengo un crush así rarísimo con la Leña María. Cuando estaba joven, no sé si han visto películas
0: como era hermosa.
2: De la era a gogo. Tengo dos crush, ¿no? Uno es la Leña María,
1: uh-huh.
2: Que sale así en secundario, así papel así secundario. Si la sabes ver, pues es la Leña,
1: okay.
2: Es ella, ¿no? Es Mariana Velasco. Y no, está, la verdad es que muy guapa. Y porque su tipo así de mexicana, sí, pero muy linda. Y la otra es Macaria. Eso es
0: del, Macaria como del, también es mamazota.
2: Como del cine a gogo y eso.
0: A una hora.
2: Wow, la verdad. Sí, a una hora. La verdad es que, wow, qué guapa es.
0: Oye, ¿y tú que eres fan de la India María? ¿Es verdad ese rumor de que es mamá de la cantante de Belanova?
2: Claro, solo que no. Ahí sí, y el no, papá es Raúl, Raúl Velasco, ¿no?
0: Así es.
1: ¿Cómo sí, saben claro. esas cosas?
2: No,
0: cultura
2: sí,
0: pop, amigo.
2: Sí, sí he escuchado esas babosadas, pero no, por supuesto que no.
0: ¿No?
2: No, no, ya que brincos sí era la otra.
1: No, no, pero no se parecen en nada.
2: La cantante de...
0: ¿Cómo Belanova.
1: ¿Cómo se llama la cantante de Belanova?
2: De... Ay, pero ¿cómo se llama su éxito? Este Rosa Pastel, ¿no?
0: Rosa Pastel.
2: Yeah. Oye, qué buena rola estamos escuchando de fondo. Personas, pues ya estamos en la tercera hora.
0: Empezando la tercera
1: es
0: hora.
1: Verdad.
2: Así es, yo me voy a poner. Ay, mira.
0: Ya puse una.
2: Ok, tú. ¿Ya
0: después
2: vas a poner
0: esta,
2: una?
0: Sí.
2: Ok. Ah, vale. Ah, pues la adelantamos, ok.
0: No, bueno.
2: Adelantamos a Milan de Sniffers y va a entrar esta rola.

0: No repitas wow, eso nunca jamás. No
1: en mi ignorancia, ¿no?
2: Era tan bonito.
1: Así es. Híjole, oye, qué bonito tema ese que escuchamos. Ay, estuvo re padre.
0: La danza ondulante.
1: Sí, híjole. Pues también. También me la tuve que robar. Sí, buenas noches. Oye, ¿por qué no se sí se puso, pero.
2: Buenas
1: le
2: noches.
1: Le puse bajito. Así es, pues tenemos entonces en puerta dos especiales, ¿no?
0: Glam Rock
1: y Gustos Culposos, Gustos Volumen 1. Que deberíamos también, también podría ser una como estilo, una dinámica del programa, donde el invitado lo chingáramos y le dijéramos, a ver, pues ahora tu gusto culposo. ¿No? Así idea.
2: Se me hace una buena idea.
1: Ah, muy machito, a ver tu gusto culposo, muy chingón, a ver.
2: A ver qué son las nuevas masculinidades.
1: ¡Ay, chingada madre!
0: Sí, es buena pregunta.
1: Es muy buena pregunta. No, man. No, inmediatamente. Sí,
2: me meten una chingada.
1: Exactamente. Sí. Inmediatamente valgo madre.
0: Ya sé cuál te voy a poner de gusto culposo.
1: ¿Gusto culposo?
2: Ah, ya vamos a empezar.
0: Chingonería disfrazada de gusto culposo.
1: Ah, ya, así me gusta. Así me gusta.
3: Uy, yo tengo varios.
1: Cayendo en blandito. Que también este
3: yo
1: programa.
3: Yo no tengo gustos culposos.
1: Este programa estuvo a punto de llamarse Cayendo en Blandito.
0: ¿Así?
1: Sí, así es.
3: Cayendo. No es un mal nombre, ¿eh?
1: No es un mal nombre, no es un ¿verdad nombre, que no?
3: Buen nombre.
1: Pero así ya sabes más este. Ah, pues igual, ya sabes, proyectos van, proyectos vienen. ¿Ya está en cola?
0: Ya está en cola.
1: Pues, ¿qué te parece si vamos directo a tu gusto culposo? Venga. Disfrazado.
3: Número uno.
0: No es el número uno, tengo unos más peores.
1: Más okay. Peores.
3: Esto es calentar.
1: Sí. A ver, es que hay unas cosas así, tipo gusto culposo. Así, imagínate qué hueva que venga un güey y que le digamos, a ver, ponte tu gusto culposo. Y ponga José José. No mames, ni de chiste.
2: Le crees.
1: Pero ni, no, ni de chiste lo pongo, güey. ¿Me entiendes? O sea, no lo voy a dejar.
2: Pero es el invitado. ¿Por qué
1: no?
2: Güey.
1: No lo voy a dejar. Güey.
0: Uy, déjame, te pongo una de José José.
1: No.
0: La del culposísima. No. Los early years de José José.
1: Ah, early years, ok. Early years, ¿sabes de quién me gustan muchísimo?
0: De Juanga.
1: Ajá, así es.
0: Ya hemos tenido esta conversación.
1: Ya hemos tenido esta conversación. Sí.
3: Pero claro que Juan sí. Gabriel no puede ser un gusto culposo.
0: No, de ninguna manera.
1: No lo es.
3: El tipo era una máquina.
1: No lo es. Y su primera obra.
0: ¿Su era Campirana?
1: Híjole, padrísimo. Está buenísimo.
3: Yo soy fan.
1: Así es.
0: Fans totales.
1: Venga, pues ya estamos a dos de este gusto culposo supuesto.

0: Híjole, pues bien lo decías. O sea,
1: ¿Qué tal,
0: gusto
1: eh?
0: culposo, pero pues bastante, bastante culto, bastante bien. No está tan mal.
1: No está
0: Bien,
1: tan
0: no
1: culposo.
0: está tan culposo, pues
1: No, por
0: no, no,
1: eso
0: no,
1: digo,
0: para
1: ¿no?
0: nada. O sea, sí está ñerón, pero en el mejor de los sentidos. Y habría que buscarse algo así. No di ahorita con algo. Ray,
2: Ajá.
0: un gusto culposón acá, así que digas, no
2: Pero
0: mames.
2: que vaya como lo
0: Que
2: que
0: digas,
2: quieras, ¿no?
0: chale, güey.
1: No, lo que quieras.
0: No, no,
1: Lo
0: así.
1: que quieras.
0: Pero, José, ya viste que José, pues no, güey. No va a ser, no va a
2: No.
0: ser.
2: Qué gacho,
0: Pero
2: güey.
0: hay otras
2: Qué
0: cosas.
2: autoritario.
0: Hay otras cosas.
2: A ver, no venía preparado. Cuenten algo en lo que se me ocurre algo.
0: Bien, lo primero que es ir por tachelas, hijo. Mira, aquí está el vaquero, el vaquerón. Vaquero. Vaquerito y. Ah, híjole, este grupo. No, este no es gusto culposo para
2: Bueno, no
0: nada,
2: sé,
0: ¿no? Pero mientras pensamos. ¿Qué onda con esta banda que se llama Wow y los Args?
1: bandón.
0: No mames.
1: Que
0: O
1: por
0: sea.
1: cierto, Juanito, bueno, fue una banda afectada por la dichosa Dana.
0: ¿Cómo que la?
1: La Dana de Valencia, tío.
0: Ah, oh, uy, ¿en serio?
1: Ajá, se lo llevó todo.
0: Ah, hijo. Qué mal.
1: Pero ponla,
0: Pero
1: échala.
0: ellos ven.
1: Ellos bien.
0: Ellos ven. Maldito Modales con Wow y los Args. De su disco Todo Roto.

0: Siempre tienes derecho.
1: Que por eso, pues no sé, no sé si algún día vuelvas a radicar por acá, pero... O a la distancia podemos hacer cosas.
0: Siempre se puede.
1: Siempre podemos, ¿no?
0: Siempre se puede.
1: Veníamos platicando de un proyectito ahí que se me ocurrió ahí. Bueno, una mensada que se me ocurrió. Es que, fíjate, la fuerza de la...
0: De la música.
1: Sí, a esta siempre le subo a madre. Porque esta es otra de esas bandas. De Mike Sultan.
0: Ajá.
1: No, los exarenos, etcétera. Bien, pero ¿qué está diciendo? Ah, sí, pues sí, esta cosita como de la animación y ya haremos cosas, al menos a distancia, ¿no? Que tú estás haciendo música allá en...
0: Un poco, lo estoy intentando llevar el blues y el soul a un pueblo donde solo existen los corridos tumbados.
1: Ahora.
0: Sí, tengo casi 2 años ahí con un proyectillo de soul, de blues, de rolas de rock clásico, así.
1: Oye, está bien padre. ¿Y cómo en el Instagram, cómo se puede encontrar lo que estás haciendo ahorita?
0: Nos llamamos Magnolia. El Instagram es @magnoliarhythms.
1: Así, Magnolia, tal cual, MAGNO.
0: Magnolia Rhythms.
1: Magnolia Rhythms.
0: Ajá, pues sí. Escúchenlo sobre todo porque, pues sí, es en esos espacios y en esos lugares, cuando vives en la ciudad no te das mucho cuenta porque la música sí pulula en donde sea, pero en esos espacios, pues no. Y como que hacer sobrevivir un proyecto musical un poco alternativo, pues está muy imposible. Pero bueno, ahí ya vemos algunos aferrados que, pues ahí estamos.
1: Gente que está viviendo allá y que tiene esos gustos y tiene esas...
0: Ajá, hay gente de allá que es todavía más difícil, ¿no? Como banda que nació allá y pues de pronto descubrió así esos géneros y se clavó ahí, lo cual está bien chido.
1: Ah,
0: con todo en contra, ¿no?
1: Ah, órale, yo no sé si la verdad es que por prejuicio.
0: ¿Por chilango?
1: Sí, prejuicio, chilango pendejo. Siempre pienso en estas personas que tienen esos proyectos como que en personas como tú, ¿no? Que están así como en el exilio y
0: foráneas.
1: Pero son, ajá, y entonces se fueron allá y se conocieron y se juntaron y chilanguean por allá. Pero entonces las personas con quienes estás haciendo música allá, o sea, ¿son de ahí?
0: Sí, la única foránea soy yo.
1: Ah, neta.
0: Ajá. Y además está cagado porque somos músicos de todas las generaciones. El baterista tiene 24 años. Y el guitarrista y yo tenemos 40 y tantos. Ajá. Y el otro guitarro y el bajista tienen como los 30 y tantos, 20 últimos. Entonces está cagado porque cuando buscamos así como los sonidos que queremos tocar, pues cada quien tiene su opinión bien diferente, güey.
1: Oh.
0: Pero está interesante.
1: Ah, qué bien, qué padre. ¿Cuántos son?
0: 5.
1: Órale. Ah, qué chido. Entonces hay gente que de plano, pues sí, escuchó cosas así que tienen como cuestiones así como de rhythm and blues y...
0: Exacto.
1: Allá.
0: Que neta es así como la aguja en el pajar, ¿eh?
1: Órale.
0: Que puedan conocer esas músicas.
1: Oye, y por allá, ¿cuáles son los espacios en los que pues, le tocan?
0: Hay poco porque pues Malinalco no es un lugar donde haya mucha vida nocturna y entonces hay una pulquería chida que además es pulquería con muchos artistas, está lleno, es un espacio como de este tamaño.
1: Uh-huh.
0: Y ahí se meten 15, 20 personas y una banda y está lleno de murales y de grabados y así, y se llama la pulquería La Sed.
1: Oh.
0: Cuando vayan a Malinalco, visítenla, es un buen spot. y pues otros bares y otros restaurantes, que sí, el restaurante de pizzas para en la noche y así, ¿no?
1: Ah, buenísimo.
0: O fiestas privadas de estos ricachones terratenientes de los que hablamos, que sí conocen el blues, que sí conocen el soul.
1: Y que igual los... se emocionan y dicen, no mames, yeah.
0: Toma mi dinero. Y eso está chido.
1: Exacto. Pues padrísimo, porque pues híjole, la música.
2: Pues llega su banda.
1: Sí, güey, vamos a... Pues te invito, Raya, que seas de mi banda.
3: Estoy muy ocupado.
1: Ay, el triángulo, toca algo. Sí. No, sabes que yo estoy súper necesitada y. Ah, mira, fíjense, qué bueno que. Digo, no lo estoy diciendo al aire, evidentemente. Pero otra de las. Como de las secciones de este programa, podría ser así como dijo, hermano, del aviso oportuno, que es una aplicación que sí se me ocurrió antes de que me tires mi idea magnífica. Puta, güey, o sea, la verdad es que sí, debería haber una aplicación así como Tinder, güey, así, pero para... A ver, mira, Ray, antes de que me pongas cara, no he dicho nada. Imagínate que, no en México, en un lugar donde sí, pero imagínate un lugar ideal en el que hubiera una aplicación así como Tinder, pero en lugar de buscar pareja, buscaras con quién tocar. Entonces tú dijeras, mis gustos son tales, mis inclinaciones son tales, mi instrumento es este, y estoy dispuesto a esto y a esto más.
0: Que sí aplica, porque esos avisos oportunos antes se ponían afuera de las tiendas de discos, o afuera de los lugares de tocadas.
1: Yo lo hice ahí en la UNAM, y sí me conseguí en algún momento compañeros de banda. Yo lo pienso por la necesidad, la necesidad que tengo ahora de que se me presenta de tener un ensamble, güey, o sea, de tener un pinche combo, güey, de, güey, invítame o sea, te lo juro, estoy dispuesto a tocar corrido.
0: Yo te invito.
1: Tumbado, no la madre,
0: güey. Yo te invito. O sea,
1: quiero, güey, o sea, algo así, o sea, lo que sea.
0: Ve dos veces al mes a Malinalco y ahí nos ponemos a armar rolas.
1: ¿Armar rolitas así, luceronas y aceronas?
0: O lo que quieras.
1: O lo que se nos pegue la gana, ¿verdad? Porque mucho de esto es eso. Pero por lo pronto me someto, estoy dispuesto a decir, va, güey, va, ¿no?
0: No mames, hay bandas que uno vive en Suiza, otro vive en España y otro vive en Chimalhuacán y hacen rolas.
1: Eso está muy bien, sí. Porque pues ya se puede, ¿no?
0: Sí, sí, sí.
1: Ya hay los medios y el desparpajo mental.
0: Mientras exista desparpajo.
1: Uh-huh. Ay, exactamente. De eso vivimos, gente.
2: ¿Y la aplicación?
1: Pues esa, es el Tinder.
0: ¿La pruebas?
1: Vamos a hacer un Tindercito de...
0: Encuéntrale la falla.
2: No, ya hay varias, sí. Pero...
1: Ah, no, pues tú...
2: Mejor no, pero me dijiste que no dijera nada.
1: No, pues sí, güey, digo, pues... Sí, estoy mal. Pues, mira.
0: Te va a decir, eso que quieres se llama Facebook, sí, se llama Marketplace.
1: Tal. Ah, ya, exacto.
0: Se llama...
2: O sea, ya hay muchas, ¿no?
0: Pues sí. Es que en cualquier red social podrías hacer.
1: Hay muchas para tocar.
2: Con cualquier red
1: así
2: social.
1: Pero se llama así, para tocar.
2: ¿Para tocar?
1: Ajá.
2: Ah, no.
1: O sea, estoy buscando pareja para vamos a hacer un combo de tal cosa. Y el algoritmo está recibiendo mis datos de las cosas que me gustan, las influencias que tengo, el tipo de instrumento que toco. ¿Ya existe, Ray? ¿Ya existe?
2: Sí.
1: Ah, padrísimo. Entonces al rato me pasa el dato porque, güey, estoy necesitado, güey. Sí. Va, vamos a hacer.
2: No exactamente como tú lo quieres, pero sí es algo muy parecido. Hay varias, de hecho.
1: Ay, güey, ok. Súper chido, güey. Creo que una falla en el sistema sería. Ah, bueno, no falla. Pero una de las preferencias que yo pondría en mi aplicación, en la mía.
2: ¿Cómo se va a llamar?
1: No lo sé, pero en la mía. Voy a poner si quieres juntarte con músicos, pros o no, ¿sabes? Porque eso es muy importante, ¿ves? ¿Cierto?
2: Eso ya está más chido.
1: Es muy importante. Porque luego músicos está medio eso, tiene sus bemoles.
0: Los hay de todos.
2: Eso ya está más chido.
1: Así es.
2: De que hagas algo más para amateurs.
0: Virtuosos, claro. Only.
1: Sí, exacto. Pues no.
0: Yo pondría, sí, asquerosos only.
1: Ay, sí.
0: Eso, o sea, yo quiero juntarme con músicos asquerosos.
1: Así es, con puro pinche ignorante.
0: Sí.
1: Con puro pinche ignorante.
0: Yo soy una absoluta en la música, profesional en ser ignorante.
1: Ay, sí. En la música y en el arte, ¿no? Que en mi caso. En mi caso aplica para todos los días de mi vida. Esas son mis preferencias, ¿no? Yo podría decir.
0: ¿Juntarte con ignorantes?
1: Ay, sí. Me encanta el arte ignorante.
0: De acuerdo.
1: Sí. Y pasa el tiempo y no sabes cómo detesto a los eruditos. Bien. ¿Qué les parece si les pongo una rola que se llama

0: Bien, bien, bien, bien. Híjole, ¿qué creen? Ahorita acabo de recibir un mensaje buenísimo.
1: ¿Te dijeron que ya nos callemos?
0: Pues de que ya nos callemos, pues aquí de los vecinos de aquí junto. No, de mi amigo Jaime Perales. ¿Conoces al Jaime, no? ¿O no?
2: Jaime.
0: Es Jaime Perales, es arquero, pero de aquí de Virreyes. Este cuate es de la unidad habitacional de allí de Integración Latinoamericana. Lo conozco de toda la vida. Es bastante más joven que yo. Yo soy de la generación de su hermano mayor. Y me acaba de mandar un mensaje que está escuchando el programa desde el barco donde trabaja.
1: Wow.
0: Porque este es un cuate que es marino mercante y tiene un trabajo así, pues excepcional, en el que se va 3 meses y luego aquí descansa otros dos y luego otra vez se lo vuelven a llevar 6 meses y luego así. Esa es la vida que tiene el buen Hajim, al que le voy a mandar un súper afectuoso saludo
2: ¿Lo está
0: especial.
2: escuchando ahorita?
0: Sí, bueno, estaba escuchando el programa cuando ahorita estaba al aire,
2: Ah,
0: pero
2: okay.
0: seguramente va a escuchar este audio que aparte
2: Ahí
0: yo
2: está,
0: prometí
2: entonces.
0: de mandarle, ¿no? Especial, para que le llegue y lo escuche.
1: ¿Hayim?
0: Ajá, se baja allí.
1: Hola, Hayim.
0: Eso. Sí, ya lo conocerás, si no lo conoces todavía. Eh,
2: Digo,
0: cuando,
2: sí.
0: cuando él está en tierra, suele
2: Vale.
0: ir a tirar flechas ahí al campo. Entonces, en espera de la próxima vez en que nos podamos ver, le mandamos saludos y le envío el audio de este programa. A él le encanta toda la onda garajera, surferona. Alguna vez fui a algún evento con él y la pasamos así bomba porque es un loquillo, igual que yo. Y nos la pasábamos padrísimo ahí con el Marcelo, que es un amigo en común, el Chuy, ¿no?
1: Ah,
0: Que
1: Chuy.
0: en paz descanse, un gran amigo que bueno, éramos así como que la banda que nos atrevíamos a salir y hacíamos y deshacíamos, como se dice. Bien, ¿qué nos ponemos o qué?
1: Esa que se escucha de fondo la puse yo.
0: Ah, pues esa mera.
1: Son los hipogrifos, están chingones.
0: Venga, se llama Las calles del enojo.
1: Así es.
0: Ya, vamos a ponerla de nuevo.

0: Así es, señoras y señores, estamos ya por cerrar la tercera hora, primer programa que dura tanto, mi Ray, pues ¿qué nos pasa o qué?
1: Pues es que estábamos viendo un partido de base y pues se nos hizo fácil.
0: Y que se nos hace fácil.
1: Otra.
0: ¿Ah? Esa es otra, ¿no? Digo que no es de
1: medio. Se le hizo fácil.
0: No es de medio, pero...
2: Pero sí que se dice y se repite muchísimo.
1: De Rodrigo, se le hizo fácil.
0: Se le hizo fácil, no. Es del Vago.
2: ¿De Larragán? Es de Larragán, sí, cierto. Es de Larragán.
1: Ah, es verdad.
2: Se le hizo fácil y que es una... Sí, es una frase que como se...
1: Nada en la vida es fácil.
2: ¿Cómo se repite? Porque es una justificación bastante... Pues bastante estúpida. A mí se me hace. Pero esa es mi opinión cruda. La verdad es que es de esas cosas que no veo yo con buenos ojos, ¿no? Pero ya me conocen. Soy un conservador. ¿No? Pero sí, ¿no? ¿Cuántas veces veíamos en esos programas sensacionalistas como de nota roja y nota amarilla?
3: Se le hizo fácil.
2: Ajá. Pero ¿te acuerdas cuando eran programas de televisión? Esta era de Duro y Directo y
3: Duro y Directo.
2: Caiga quien caiga. Todos tenían así un nombre así, ¿no? ¿Te acuerdas? Y entonces pasaban pues a varias bandas haciendo ahí destrozos y desmanes. Y ahí en YouTube debe de haber algunos legendarios. Yo me acuerdo que sí, un par de vecinos, cómo no, ahí de la unidad, salieron en Duro y Directo. Cayó tremenda ratota.
3: Robó la matola.
2: Violóla con una pistola. Qué buena frase. Así es, pues se nos hizo fácil, señoras y señores, durar 3 horas. Y...
1: Pues muchas gracias por venir, muchas gracias
2: por contarnos.
3: No, hombre, gracias, yo aquí quisiera vivir.
2: Pues cuando quieras.
1: Siempre bienvenida.
2: Sí, cayendo otra vez en las frases.
1: Siempre bienvenida.
2: En las frases
1: de casa.
2: Esa es tu casa, los micrófonos abiertos,
3: chalala,
2: el espacio, talala. Pero sí lo podemos decir que pues que cada vez que te acerques acá a la capital. Por cualquier cosa, pues te vengas acá a dar una vuelta y sí, ponemos rolas y otras chelas y chalala, porque pues a eso nos dedicamos, ¿no?
3: Seguro,
2: ¿no?
3: Sí.
2: ¿Cómo ves, Lee?
3: Sí. Acepto.
2: ¿Chingón?
3: A la uni.
2: A la uni.
3: Les caigo en la uni.
2: Por favor, ¿no?
3: Gracias por invitarme, qué chido, ¿eh?
2: No, hombre, pues gracias a ti.
3: Me divertí un montón.
2: Estuvo buenísimo.
3: Cotorreamos chido.
2: Sí.
3: Pusimos muy, muy, muy chidas rolas.
2: Oiga, sí. ¿Y con qué nos vamos a despedir?
3: Les voy a poner una rola regresando al soul,
2: okay.
3: Para sacarnos de onda así ya totalmente de todo lo que habíamos estado poniendo.
2: Sí.
3: Te voy a poner una rola, Carlos Arturo Tejeda. Pero no te enamores, ¿eh?
2: Ay, güey, no te enamores. Tengo un amigo que era su frase. Oye, güey, pero pues no te enamores, güey.
3: No te enamores, güey.
2: Buenísimo. Saludos al muñeco. Era una de sus frases.
3: ¿Sabes que yo te amo, pero tú no te enamores.
2: No te enamores. Eso, ok.
3: Esta se llama Voodoo Woman.
2: All right.

0: pues estamos en otro programa más, transmitiendo desde Guadalajara para Radio Nopal. El día de hoy tenemos un invitado que es Jesús Irene. ¿Cómo estás?
1: Hola, Yashira. Qué lindo que me invitas por acá. ¿Qué tal?
0: No, un gusto. No hemos tenido como la cercanía de trabajar en otros proyectos juntos, pero sería interesante en un futuro. Y
1: Sí.
0: pues vamos a platicar con Irene sobre varias cosas. Irene tiene una formación en letras, ¿no?
1: Sí, estudié lengua y literatura.
0: ¿En la Universidad de Guadalajara?
1: No, la estudié, yo soy de Tijuana, allá está la Universidad de Baja California, la Autónoma, y la carrera es en lengua y literatura de Hispanoamérica. En realidad se enfoca más a, está como que los dos planes, ¿no? Incluidos, que es la carrera en letras, pero sí tiene esta orientación a lingüística. Eso
0: Muy
1: estuvo
0: bien.
1: lindo.
0: Ah, está bien. Yo tengo una duda sobre eso porque, bueno, a lo que yo tengo entendido luego en la universidad aquí de Guadalajara en letras, casi todo tiene que ver más con un tema como de análisis, no tanto hacia lo creativo. ¿En Tijuana es igual o tienen otro tipo de formación?
1: Sí, como que ahí es como muy específico en el caso del programa de esa carrera en Tijuana, porque oferta justo como casi las dos carreras en un solo plan de estudios y está más orientado sobre todo al lado de la lingüística. Hay más detalle en clases de cómo hay morfología y sintaxis, pero también hay morfosintaxis, como que ya hace un, como un... una profundización en esos temas y me latió, o sea, al parecer muchas personas en la carrera, muchas personas en la carrera decidieron entrar porque pues quieren escribir, pero sí no se orienta casi al lado de la escritura creativa, sino sí también a este tema de pues volverte parte de la academia, sí como investigación, ya sea
0: Más.
1: literaria o lingüística.
0: Entonces es más como hacia el academicismo.
1: Sí, tiene mucho de eso.
0: ¿Y tu entrada fue como buscando la parte de la creación o lo académico?
1: Ah, sí, fue justo. Yo me incluyo dentro de ese promedio de personas que se acercaron por el deseo de escribir desde la escritura creativa. Y creo que sí tiene profesores muy chidos y gente que ya que escribe, que forma parte de ese medio, que también da clases. Yo creo que ha de ser el mismo caso aquí en GDL. Pero sí fue una experiencia linda. Yo pienso que fue... disfruté mi etapa, esa etapa académica, muchísimo. La aproveché,
0: Sí,
1: creo.
0: y bueno, a lo que yo tengo entendido, haces también, bueno, dentro de lo que haces muchas cosas,
1: Como tres, pero se sienten muchas.
0: haces curaduría, creación y también escribes, ¿no? Entonces, ¿cómo fue hacer este salto o cómo fue llegar a estos espacios que van como más hacia el lado de la creación? O sea, ¿cómo fue que empezaste? ¿Fue desde Tijuana o a partir de que llegaste a Guadalajara?
1: Ah, ya, pues
0: Yo
1: yo creo que
0: creo que
1: un
0: un
1: primer
0: primer
1: momento
0: momento
1: sí
0: sí
1: fue
0: fue
1: en
0: en Tijuana.
1: Tijuana. Tomé como que gran parte de mi formación así de adolescente y joven adulto. Yo me involucré en talleres de creación literaria, sobre todo hacíamos más en esos talleres como narrativa. No había leído ensayo. Cuando me acerqué ya a la universidad, ahí como que sí me acerqué. Tuve ese mayor acercamiento al ensayo y a la investigación. Eso es lo que propone la carrera, sobre todo. Y me parece que ya el tema así como de escribir ensayo o investigación fue lo que más disfruté. Al final dejé de escribir en la carrera como textos literarios y mucho tiempo después de egresar, como que pude hacer la relación entre lo que aprendí en la carrera y lo que inicialmente me llevó a estudiarlo, o sea, como esta cosa más de la escritura creativa. Y una vez que egresé allá, como que me propuse trabajar una investigación, me llevó a algunos congresos, como que sí, esa formación más desde la academia. Y tomé algunos diplomados, tomé uno en antropología e historia de las religiones en la ENA. y luego otro en lingüística aplicada en la UAP. Y entonces, bueno, esa etapa de mi vida, como que olvidé por completo la parte de la creación, aunque me entusiasmaba, como que lo que investigaba era al final, pues tuvo relación con música y con lingüística, y entonces pues estudiaba etnomusicología, o sea, sí había como ese mismo interés, o sea, de investigarlo, pero pues temas muy específicos, ¿no? Que sí se orientaban a lo creativo. Ya después, mucho tiempo después, ya viviendo aquí en Guadalajara, es que como que pude irlos involucrando como esta parte de la investigación, esta parte de conocer, ¿no? Reconocer como el trabajo de otras personas y, bueno, esa influencia justo del trabajo de otras personas me llevó a incorporar como estos elementos en mi obra ahora.
0: Pues es que también es muy rico la parte de la investigación y del ensayo, porque el ensayo justo no tiene una estructura, o al menos eso percibo yo, como estática, ¿no? O sea, no es una cosa que esté establecida como así debe de ser un ensayo, sino que pues te da como pues esta plasticidad o esta cosa de poder modificarlo o acomodarlo. Y también esto, ¿no? O sea, el empezar a asimilar como la información que te das cuenta que luego eso es lo que te funciona para también crear, porque pues se convierte como en estos puntos de partida para empezar a escribir
1: Sí, es
0: cosas.
1: un ornitorrinco. Como yo de repente hablaban así de la crónica, porque tiene eso también como de muchas partes de diferentes géneros periodísticos. Y el ensayo, pienso también en lo literario, es como un ornitorrinco, ¿no? Es como tiene por completo, está fundado en lo poético, pero puede hacer uso de lo narrativo, de la investigación, de lo autobiográfico, pero también como de lo científico. Entonces, es algo que hoy en adelante creo que es sobre todo más bien lo que leo, lo que consumo, ensayo y poesía. Aunque casi, o sea, yo no me o sea, no he trabajado demasiado ese tipo de textos de tal forma que los haya publicado, muy poco, pero sí, sí me gusta. Y pienso que de alguna forma esta cosa de visitar ese tipo de textos que tienen esas posibilidades y que hacen como que hacen uso de muchas herramientas desde lo literario. A mí me gusta eso también en mi formación o en mi obra, como retomar o involucrar distintas disciplinas.
0: Sí, que eso es como algo muy interesante, ¿no? El poder añadir capas de cosas a algo que podemos interpretar o que a lo mejor tenemos como esta primera lectura y luego podemos darle como todas estas salidas, ¿no? Distintas a partir de una pieza artística. Y que eso, o sea, trabajas con música, audio y también, ah, se me olvidaba, que también pues das clases. Entonces, por ejemplo, teniendo como esta perspectiva tanto de alguien como tomó clases, como el que las da. ¿Piensas que el academicismo, porque luego es como un tema, también está como peleado o limita la parte de la creación?
1: Ay, pues como que pienso que es una gran pregunta, pero luego, o sea, como que a lo largo de mi vida he dado como una respuesta a eso y como que he estado peleado con la academia y luego he estado como, pues no a
0: Haciendo
1: favor, pero
0: pases.
1: como que
0: Sí.
1: hago pases justo y digo, ah, pues esto es muy útil, esto me interesa. Hoy en día, por ejemplo, veo que sí me es útil, como que hay algunas cosas que como la misma formación, o sea, como que creas rutinas, creas procesos, metodologías, y creo que esto es como útil. Pienso que la creación problematiza constantemente lo académico y viceversa, ¿no? Porque también tampoco me, más bien, puedo pensar en situaciones o en casos, o sea, desde la curaduría, desde trabajar con otros artistas, desde escucharles, ¿no? En donde como que se repudia como artistas, como el lado académico, y lo veo, entiendo por qué, como que no tiene que nutrirse necesariamente uno del otro, pero cuando lo hace a mí me parece como interesante, es hacia donde como que me asomo más en realidad, cuando veo que hay como esto en paralelo y también cuando es en perpendicular, o sea, no tiene que estar así como completamente en discusión, pero cuando sí se toca, digo, ay, wow, hacen cruces lindos.
0: Es que también lo pienso porque, pues, es el lenguaje, ¿no? Y o sea, el tema del español y quién lo crea y a partir de quién se crea y qué establece qué se dice y qué no se dice. Y como que el academicismo también, o bueno, la academia, que está esta cosa de la academia española y todo eso, que luego es como muy limitante, ¿no? O sea, de esto no se puede decir o esto sí se puede decir o se toma en cuenta aquello. Entonces yo entiendo que la pelea va desde esas profundidades, ¿no? O sea, el buen decir o el mal decir desde un tema académico. Y que, pues sí, se entiende, porque también en el arte es mucho como, pues tomamos mucho eso como referencia, ¿no? Que podemos decir y que no.
1: Sí, pienso sobre eso que como que yo me aparté mucho del mundo literario, porque el mundo literario, pese a que es el lado creativo, como que es muy rígido en torno, o sea, como que construye escenas, ¿no? O sea, como que el mundo literario ha construido sus escenas, tiene sus procesos de divulgación de las obras, y entonces te tienes que volver este autor, autore, autora, y pues se vuelve rígido, ¿no? Como qué logras hacer, qué puedes hacer, cómo te conduces, qué personaje creas de ti, ¿no? Para formar parte de esa escena, incluso pues tus mecanismos de entrar, de transaccionales, de pues escribo y entonces tengo que producir lo suficiente como para, como más bien publicar el libro y todo eso, ¿no? Lo que va a ser así. Y pienso que sí, suele ser un poco rígido y son como arquetipos un poco los personajes, ¿no? Como de quien se presenta como literato o escritor. Y pienso que a mí me ayudó volcarme hacia lo lingüístico porque genuinamente es donde abracé en la carrera como esta idea, pues, de lo diverso, ¿no? Como, y pienso que ahí en realidad como que descubrí hacer menos policía, ¿no? De
0: Sí, del
1: como de
0: lenguaje.
1: lenguaje y cosas como eso.
0: O como hasta la misma estructura de la creación, ¿no? Porque también, o no sé, yo digo, nunca he estado como en esta parte de la publicación. Pero, ¿qué tan estricto o complejo es como decir, pues escribí esto y que sea como la persona que lo recibe, como, pero es que no sé dónde colocarlo? O sea, como lo que decíamos al inicio, como esta estructura no cabe en poesía, pero tampoco cabe en cuento, pero tampoco cabe en. O sea, ¿eso también tiene una problemática o ya es libre así como de, tengo este texto?
1: Sí. Está suave, o sea, me hace volver un poco a tu otra pregunta acerca de cuándo como comencé a escribir, o sea, como, bueno, esa fue la raíz, ¿no? De la cosa, como escribiendo. Porque además era mi trinchera, o sea, era lo que en Tijuana, pues, claro que se ofertaban, había escuelas para acercarte a otras disciplinas artísticas, pero pues era la barata, ¿no? Como escribir, pues al final necesitabas de tiempo, de un ordenador, de una hoja, lo que sea. Yo escribía en la compu en la noche. Y pues era económico. Y entonces, como que pienso que en Tijuana, pese a que esa siendo mi trinchera, y si se faltaban otras cosas, pues como que no me pude acercar a otras en su momento. Me parecía como mucho más difícil. Y la escritura, de alguna manera, también yo sentía que, pues a lo mejor por mis propios, como mi propio capital cultural, o sea, no lo tenía, entonces no me permitió como conocer otro tipo de literatura. Fue durante la pandemia que empecé a seguir algunas cuentas de proyectos como, no necesariamente del centro, pero como de otras regiones del país, y ofertaron pues, clubes de lectura, me asomé como a literatura que genuinamente no se revisó jamás en la carrera, justo personas que hoy escriben pues ensayo, poesía que es sonora, o sea, como que se lleva a lo performático, o sea, como que estas cosas las empecé a descubrir desde lo virtual. Y eso me cambió el paradigma, porque yo venía justo de escuelas como mucho más, pues no que lo no reduccionistas, pues, pero de alguna forma como, no,
0: Estructuradas como
1: sí.
0: muy como en unas líneas muy, pues sí, ya
1: Sí, muy
0: marcadas.
1: marcadas y específicas, justo. Y veo como que ese asomarme a ver la producción como más contemporánea, que sí, por el algoritmo, quizá no sé qué habrá pasado así entre seguir personas, que me dio la oportunidad, ¿no? En su momento de conocerlo y ahí era como muchísimo más, como, pues no libre, pues, pero sí, o sea, también, o sea, quizá la palabra libre es como poco, como que calza muy pobremente lo que quiero decir, pero
0: Ajá.
1: sí tenía eso.
0: Así de el algoritmo me salvó.
1: Sí, en su momento, o sea, la pandemia tuvo eso, pues, o sea, nos conectó con otras escenas, sí.
0: Sí, ¿no? O sea, creo que igual la pandemia como que nos trajo muchas cosas. Supongo que al estar encerrados y estar como, pues que esa era nuestra ventana hacia la afuera, el estar revisando como esa ventana, ¿no? Y que justo, ¿qué tal era o cómo era la oferta entonces cultural en su momento? O sea, mientras estabas en esta, en este proceso de crecimiento y aprendizaje, ¿qué tal la oferta cultural en Tijuana?
1: Ay, pues como que hubo cosas muy, muy bella y no digo que otras cosas, pues seguro cosas como no tan, tan chidas en términos de qué tan accesible fue o en términos de justo, o sea, accesible como algo que fue beneficioso que fuera así accesible y también como, ay, porque tú estás al alcance tan joven, ¿no? Pero pienso que en la preparatoria observé muy de lejos, quizá también por lo joven, pues que sí había como esta cultura, estas escenas musicales, sobre todo Tijuana siempre ha ofertado cosas efímeras, pero muy chidas, ¿no? Proyectos de como música en el patio que reunía constantemente, pues bandas locales y las traía como muy económicamente, así casi a un lugar así muy cerca de tu escuela, e ibas por la tarde y te asomabas ahí, estabas en pese que tenías 16, 15, o sea, como que había todo esto. Y pienso que por ser Tijuana, o sea, también hay este contexto que es genuino, es real, como pues, te expones muy fácilmente a banda que es artista o banda que produce, que hace cosas, pero también, pues como a, no sé, las cosas que también, tampoco quizás no deberías exponerte tan joven. O sea, desde que estar en
0: ¿Cómo
1: una
0: qué?
1: fiesta, pues, o sea, como yo no tomé desde tan joven, no me gustó, pero pues habían estas otras cosas, como pues las drogas, el cotorreo chido, o sea, como que todo eso muy, muy bien, pero luego dices, ay, wow, o sea, como, ¿por qué comencé tan joven, no? O sea, como, pero hubo eso, o sea, es que sí es como muy, como crudo, o sea, es quizá.
0: Tú solo así en tu moralidad. Ay, pero ¿por qué?
1: Ajá, quizás no de que estuvo bueno o malo, ¿verdad? Porque sí está muy moral, pero pues
0: Sí.
1: me lo cuestioné luego, ay, ¿por qué cómo está ese? Pero
0: Claro, pero
1: fue
0: también
1: bueno, igual.
0: pienso que es también como el contexto, ¿no? Y que también me parece interesante como hablar de eso pensando en que algo que me gusta tomar en cuenta cuando hablo con artistas que no son de Guadalajara como tal. Entonces sí supongo que hay un contraste cultural al haber sido como de un estado que justo es como, o al menos que yo tengo esa lectura que es de paso, que la gente fluye muchísimo, que difícilmente es como esta cosa de aquí me voy a quedar a hacer vida, ¿no? O no sé.
1: Creo que ha cambiado un poco eso, o sea, no lo analizábamos en la universidad lo analizamos en la universidad en su momento, porque pues se decía eso de Tijuana en los 90s, en los 2000s, y ahora creo que sobre todo por el endurecimiento de las políticas migratorias y de cómo lo difícil que es ahora cruzar y obtener los permisos para quedarte de legal allá, pues en realidad la banda comenzó a quedarse en Tijuana, a estacionarse ahí, y hoy en día, pues sí es un sitio de migrantes, o sea, no solo porque van cruzando, porque tienen que llegar ahí a hacer sus procesos legales, sino porque genuinamente pues comienzan su vida allá. Hay una, o sea, como muy, muy, muy grande población, no sé, de personas de Haití o de Rusia, de China, y esto es algo
0: Los rusos
1: como.
0: nunca me los hubiera esperado.
1: Sí, fue, o sea,
0: Sí.
1: como que se habla mucho de ello. Yo ahora lo observo, sobre todo por este tipo de noticias, como de como estadísticas, ¿no? Del grosor de población que ahora, como por ejemplo, asiste a la Universidad de Baja California, que son justo personas que provienen de otros países, y se habla mucho de eso. O sea, como que sí es, pues ya menos un fenómeno, ahora más bien es como la realidad, ¿no? Allá en Tijuana. Y pensando un poco en las otras cosas de que cómo impacta eso, pues eso es como que pienso que es un lugar muy diverso. O sea, también creo que, pese a que es un lugar diverso, a veces Tijuana no termina de entender como de, no tiene un espejo tan grande para entenderse. Y a veces eso le hace que olvide que puede ser nuevas cosas. ¿no? En términos de, por ejemplo, de la oferta cultural, siempre problema, o sea, como que a mí me chocaba un poco a veces de repente como que ciertas cosas parecían quedarse estáticas o permanecer desde que yo asistía de muy chica.
0: ¿Cómo qué?
1: Pues eventos, por ejemplo, desde lo literario, o sea, yo creo que yo huí sobre todo como de estos sitios y busqué encontrar otros en otras regiones del país, por eso lo virtual, por eso acercarme allá, porque como que lo literario, pues siempre se ofertaba como lecturas de, voy a decirlo, pues de la misma banda, como que esta cosa de ir a escuchar a alguien con un micrófono como bien cerca de su boca y como la bocina toda estallada y como que solo vas y aplaudes algo que ni entendiste, o sea, como que esta cosa de la lectura en voz alta en la escena literaria como que rápido se me hizo como que ya había sido superado, como que estaba siendo superado en otros
0: Como que
1: sitios.
0: se saturó, o sea, se saturó y no ha pasado a otra cosa.
1: Sí, justo, o sea, como que se han subido todos a ese mismo barco y como que ese barco ya, o sea, como que ni zarpó, o sea, está ahí como ahí performando como que eso. Obviamente hoy en día pienso, o sea, ya no vivo allá, pero sí he encontrado otras escenas, he encontrado como otras personas produciendo diferente, hay nuevos escritores, pero incluso ahora veo como que se les hace muy difícil, ¿no? Como seguir consiguiendo público, porque también lo otro interesante allá es que no hay muchos museos, hay dos o uno, o sea, no
0: Más o
1: sé si
0: menos
1: cuenta,
0: hay
1: ajá, como dos.
0: interesantes.
1: Sí, como
0: Sí.
1: las instituciones así, desde lo institucional, siento como que sigue siendo precario.
0: Sí, o sea, bueno, pienso que también, pues se podría dar esa lectura, ¿no? Como a lo mejor también pienso que en Guadalajara, como al tema de la institución. O sea, creo que la institución crece más lento y no alcanza a responder como las necesidades en tiempo real, porque pues tiene un montón de mecanismos que justo no le permiten ese crecimiento, ¿no? Y al final lo que termina haciendo que se mueva pues son las escenas alternativas o los espacios independientes y no tanto como la institución, ¿no? Porque pues justo, o sea, de aquí a que te puedas meter en una agenda de la institución,
1: Sí, claro.
0: o sea, ya desde ahí, ¿no? Que traen, pues sí, su propia agenda con sus propias necesidades, ¿no? Sin responder a necesidades locales, a lo mejor. O de las. Sí, porque depende de la escena, tal cual.
1: Sí, no, yo concuerdo, o sea, del todo. También no creo que debe ser como que el máximo, como la meca de todos, así como ocupar un lugar institucional, ¿no? O no será la meca, pero pues como que el máximo, como que el punto final así de del interés de producir, pues no es ese. A veces no puede ser como muy benéfico, como si ocuparlo, los
0: Sí.
1: espacios. Pero sí pienso que, o sea, ya ahora que vivo aquí y que conozco cómo se han beneficiado personas, artistas, por ejemplo, los distintos programas públicos que existen, ¿no? Los fondos, esto de estar bajando fondos aquí, como que sí es toda una cosa, o sea, aquí en Guadalajara, ¿no? Como que hay muchísimas ofertas y becas institucionales y luego también están otros como sí, justo, ¿no? Como esfuerzos desde lo privado o lo que sea, que también dan esos encomios. Y pienso que también la banda como que tiene más al alcance eso, pero porque sí se ofertan, o sea, como que están así a disposición de un público, o sea, no hace falta, y pues tienes estos recursos como Instagram para enterarte. Y creo que en un sitio como en Tijuana, o sea, como que yo no sé si de verdad hubiera aprendido que la institución te puede proporcionar los recursos, pues, no sé, para viajar a un lugar y producir, o para producir, o para mandar piezas. O sea, estas son cosas que en Guadalajara sí pasan, ¿no? O sea,
0: Sí.
1: y a lo mejor solo yo no estoy tan enterada ahora de cómo sucede en Tijuana. Pero
0: Pues sí, porque tuviste también esta aproximación no hace tanto, ¿no? Armando una expo allá, ¿no?
1: sí. Uy, wow, esta es una que conté ya varias veces, pero
0: Pero bueno, vamos a hacer nuestro primer corte. Y igual si quieres, ahorita regresamos y nos cuentas justo cómo fue tu experiencia y pues sí, hacer como una comparativa, un análisis, porque también creo que hay que hacer como este análisis y crítica a la institución, ¿no? Al final, las instituciones nos tendrían que responder porque pues surgen de lo que les damos como sociedad, pero pues bueno, entonces ahorita regresamos y...

0: Ok, y regresando. Bueno, como decía, como parte de tu chamba también es la curaduría y como parte integral de el querer pertenecer al mundo artístico es ser nuestro propio gestor cultural.
1: Sí.
0: Entonces, ¿qué tal te fue? O sea, porque supongo que también fue gestionar una expo pues a distancia, ¿no? O sea, no era como vivir ahí tal cual. Entonces, ¿qué tal fue esa experiencia de gestionar una expo desde acá hasta allá?
1: Ah, pues, o sea, yo, pues creo que hay procesos que las cosas salen mal, pero aún así puedes decir cómo lo disfruté, ¿no? Como, ay, cómo estuvo súper horrible, pero wow, el fruto, o sea, como, o sea, valió la pena, cosas como esa, ¿no?
0: A ver, vamos a desglosar.
1: Ese.
0: ¿A qué te refieres con que estuvo horrible?
1: No, o sea, puede ser el caso, o sea, digo, hay ocasiones en que puede estar
0: Ajá.
1: como muy horrible algo y aún así dices, bueno, valió la pena. Y yo creo que en esta ocasión he pensado, bueno, estuvo, sí estuvo horrible, o sea, yo sí quiero retomar porque estuvo horrible, pero al mismo tiempo, o sea, como entre que sí valió la pena y puedo observar por qué valió la pena y hubo otras cosas que para mí fueron como quizá como un punto, o sea, como, sí, experiencia, ¿no? Y a partir de ello, pues no querer volver a vivir algo así. O cosas, o yo también cómo lo resolví, ¿no? O desde la gestión de mis emociones, o qué tanto puse. Pero bueno, esta expo surgió porque yo estando en Tijuana, pues más bien me dediqué a escribir, pero nunca fui artista en Tijuana, ¿no? No, no, como que comencé mi carrera ya
0: Bueno,
1: como.
0: haciendo un paréntesis, o sea, es que yo siento que el escribir no está muy lejano a ser
1: Sí,
0: artista.
1: no, no, no. No.
0: Pero entonces, más bien, como todas estas cosas creativas que haces ahora acá en Guadalajara, no habías aplicado nada ya.
1: Muy poco, o sea, quizá el último momento de yo residir, mientras residía allá en Tijuana, fue cuando lo exploré, cuando me inicié. Esto habrá pasado como entre 2018 y 2019. Sí comencé a escribir, estaba haciendo más lo académico, trabajé. Un ensayo, una investigación que se publicó en un libro, esto sobre etnomusicología, sobre un pueblo originario ya en Ensenada, que está muy cerca de Tijuana. Y eso estaba pasando, pero a la par, por la pandemia, que me empecé a acercar a los clubes de lectura, uno de zona de desgaste, así se llamaba este colectivo, y como ahí dentro de ese club había diferentes artistas, eso me llamó la atención. Como que era banda que escribía, pero también hacían otras cosas. Y lo comencé a practicar allá, me bajé justo el Ableton Live, alguien me lo dio craqueado o lo craqueé, sepa qué hice, y me gustó.
0: Que viva la piratería.
1: Que sí, sobre eso, o sea, como que mi trinchera siempre ha sido, o sea, yo me estacioné ahí y como que no, desde así es como yo, pero no sé, la verdad es que hurto, resignifico, lo reapropio. Y estando allá, no, no, como que no lo exploré demasiado. Ya fue hasta que vine aquí a Guadalajara, que eso se dio de forma mucho más natural, sobre todo por los trabajos o las personas con las que me empecé a involucrar y que hubiese como pues, tantas escenas, ¿no? Y como tantos eventos ocurriendo. Esto era también muy sencillo de ubicar y de asistir. Pero ya que bueno, hice mi vida aquí y regreso a Tijuana ahora con

0: esa suerte como de un poco experiencia, un poco como de formación muy, muy pequeña de como curador, ¿no? Como algo que estoy iniciando también a hacer, que no llevo demasiado tiempo como formándome como ello. Y vuelvo con la intención de ocupar un espacio allá en Tijuana con el que estuvo, que yo, de hecho, yo nunca como lo visité, que fue una casa de la cultura donde hicimos esta exposición, pero yo vivía muy cerca de ahí, como en un espacio justo cultural, un recinto, muy en la periferia en Tijuana. Y pues ya desde ahí fue un reto, ese ya era como el primer reto, hacer algo en un sitio como tan alejado del centro. En Tijuana el centro es muy importante, sigue siendo como que el punto donde como que crecen las comunidades culturales, y luego las periféricas, obvio, tienen como muchas comunidades culturales, como siempre es el caso, pero genuinamente, siendo Tijuana un lugar que tiene 120 y tantos años de historia, pues la verdad la infraestructura como que no te permite, ¿no?, como acercarte y saber qué ir a hacer allá en la periferia, ¿no?, a un lugar que genuinamente sí es un monte. Y bueno, ya hicimos esta expo. Pero el mismo tema, ¿no? Como que las mismas instituciones sí tienen abandonados estos espacios.
1: ¿Y de qué iba la expo?
0: Ah, fue una expo colectiva que reunió, me parece, como a 14 artistas. Y la intención, sí, bueno, obvio, el tema era como que de repente fue un eje de investigación que propusimos, medio filosófico, que tenía que ver como con los objetos y su ontología. Pero sobre todo nos interesaba, a pesar que era como un tema pues muy duro, como llevar a estos artistas que trabajan con gestos, o sea, o que trabajan como, pues que se alejan, o sea, que hacen esculturas, obviamente hacen arte contemporáneo. Entonces, como fue más trabajar como con artistas que propusieran piezas como que sobre todo pues eran gestos, ¿no? Hubo video instalación.
1: Porque
0: Escultura.
1: tienes un proyecto que se llama Mix
0: Ah, sí, no hablábamos de. Todavía no
1: Mix,
0: llegaba a ese tema, pero
1: ¿no?
0: sí.
1: ¿Y en ese proyecto eres tú sole o hay más integrantes?
0: No, muy afortunadamente lo conduzco con Natalia Puga, que es mi colega. Hacemos esto en conjunto. O sea, siempre involucramos e invitamos a diferentes personas. Este proyecto que es Mix, es una plataforma como que sirve como excusa para como tocar puerta con otros colectivos, también son plataforma y como que trabajamos así. Y nadie y yo hemos trabajado hoy en día muy cercano también con Yasmina Alanís, que es como una curadora también allá en Tijuana, que es involucradora también en Mix. Pero sí, lo hacemos en conjunto, sobre todo o desde el inicio, nadie y yo. Y este proyecto nos fue llevando a intentar así, ocupar espacios aquí en Guadalajara, porque nace aquí, y luego ya decidimos, bueno, yo soy de Tijuana, hay que hacerlo allá. Ya hemos hecho desde mis cosas en Michoacán, porque nada desde Michoacán, y esa ha sido como que las primeras razones, ¿no?, de ir a ocupar como espacios en otros sitios,
1: Ah, claro, con sangre
0: con
1: caliente.
0: sangre caliente.
1: Sí.
0: Esa vez no tiene mucho que la hicimos, y estuvo también muy, muy linda, la hicimos en Jacona y aquí en GDL. Y esa vez que la llevamos a Tijuana, fue una colaboración entre Mix y la Casa de la Cultura del Pípila, se llama ya.
1: Que también eso, ¿no? O sea, hay una gestión de recursos propios para poder hacer todo eso, ¿no? O sea, ¿cómo es esto también como de mover un proyecto a estados? O sea, ¿es su propio dinero o han tenido apoyo como para poder generar eso?
0: Sí, no, Nat es de profesión gestora cultural. Entonces ella tiene como, pues, mucha formación para resolver cosas con muy poco dinero. O sea, como que creo que la cosa luego es como que tratar de que no se sientan completamente escolares. Aunque bueno, siempre hay algo de ello. Yo creo que mucha gente se queja de que las cosas luego se ven muy escolares. Y pienso que siguen siendo ejercicios, ¿no? Como son proyectos. Yo pienso que el proyecto y el ejercicio como que siempre están como muy emparentados, o sea, no lo siento como, y no veo como por qué también hay esto teológico, como de que el proyecto pues tenga que superar lo que hiciste en la escuela, pero bueno, aprendes cosas en la escuela, como por ejemplo hacer cosas, resolver, ¿no? Hacer cosas desde tu trinchera, a veces involucrar, pues, y gestionarte, y eso es también como autofinanciarlo todo. Pero eso no quiere decir que cada ocasión que tengamos que hacer algo y comprar algo decimos, sí, ahí van 1,000 pesos, ¿no? Como para así comprar esta cosa, ¿no? O sea, sí es necesario invertir, que es algo que hemos podido hacer, pero nos lleva a economizar, a jugar. El hecho de que trabajáramos con estos 14 artistas, pues era como, pues sobre todo, pues algo muy difícil, porque cómo llevar 14 piezas allá a este sitio.
1: Exacto.
0: Pero todos los artistas estuvieron muy de acuerdo con, y sabían desde el inicio como que era casi un proyecto de ir a hacer una misión medio extraña, de que no se sintiera claro como estos blancos salvadores yendo como a hacer un proyecto en la periferia y por lo mismo llegar a intentar explicar cómo se hace en otro sitio. O sea, siempre fue como desde como un momento de cómo conversar con estos artistas que ya exponen en muchos lugares en el territorio de México, pues, y que solo no habían ido allá a Tijuana. Y entonces, por ejemplo, el caso de Alejandro Muñoz Ascandra, le pudimos invitar para una pieza, y esa la hicimos allá in situ. O sea, como que la pieza, la primero la realizó de forma digital y luego la resolvimos allá, literal con madera y como clavando cosas y haciendo este cubo, y luego ya imprimimos en esto digital ahí, ¿no? Y así, o sea, como que ir resolviendo con qué materiales contábamos, y que en los procesos los artistas, claro, también, pues no demeritar el trabajo, ¿no? Como ni hacerlo nomás a la ICBA o por ello, como nomás porque así podemos, ¿no?
1: Claro, es que también la parte de la gestión y como el mover artistas, obra, hacer como toda esta dinámica de diálogo también entre los artistas que son de otro sitio y con el sitio mismo, conlleva una serie de cosas como el respeto, ¿no? O sea, esta cosa de voy a respetar tu obra, todo va a estar bien, no le va a pasar nada. Entonces también hay como un cargo de responsabilidad grande de que en ese sentido todo va a salir o se va a procurar que salga bien, ¿no? Y que también es eso, o sea, no solamente es como la inversión económica, sino que hay una serie de inversiones gestionadas por una misma, de varios recursos, o sea, hasta el conocer a las personas, ¿no? Y el saber con quién llegar y cómo llegar. Entonces,
0: Sí, eso,
1: o
0: tal
1: sea,
0: cual. Sí, son varias cosas.
1: sí, porque también es como, pues nosotros, ¿no? Tuvimos como esta experiencia también de trabajar con Sangre Caliente, que son increíbles personas.
0: Increíble,
1: Ay, yo
0: sí.
1: los quiero mucho.
0: Corazones.
1: Sí.
0: Pris y Osvaldo, aló.
1: Sí, son una chulada. Y que eso, ¿no? O sea, terminas empatando dentro de esta búsqueda también de qué es lo que queremos comunicar como pues artistas que no pertenecen al centro a lo mejor o cosas así, ¿no? O sea, como en búsquedas similares.
0: Sí, a ellos también les ha, o sea, a lo mejor por no decir, o usarlos de ejemplo, ¿no? Pero así como a ellos y nosotros, pues como que entiendo que cuando uno se pone a colaborar, como que es de traje, ¿no? Es una fiesta de traje y vas poniendo lo que tienes. Claro que en esa fiesta de traje y vas poniendo lo que tienes, pues se espera que si vas a participar, hay algo que seguro pues se va a notar que tú estuviste presente, ¿no? Y eso puede ser como pues la energía que le pusiste, lo asertivo que has sido, o sea, cómo te conduces con las personas, porque eso que dices acerca de cómo, bueno, la labor de generar exposiciones, que eso es ahora lo que nos interesa, que también hacemos en Mix Mix y que ahora hago, pues no es mi formación. Entonces, cómo te conduces y cómo pides y qué implicaciones tiene, por ejemplo, de traslado, o si ahora hay esto como de la intención es de exponer, de vender o no, o solamente es como crear diálogo entre artistas de diferentes generaciones. Por ejemplo, eso es algo que nos interesa. Ahora lo veo como más claro. Porque desde Mix Mix ha sido de repente este tema, ¿no? De problematizar por qué lo estamos haciendo al final, ¿no? Si es para bajar recursos, así si es para generar trayectorias, si es para conocer artistas, si es para colaborar con otras personas.
1: Sí, porque
0: ¿Por qué
1: también,
0: será, no?
1: ¿cuánto tiempo tiene con el proyecto?
0: Si no tiene mucho,
1: Muchos.
0: serán ya 2 años en este agosto de este año.
1: Y que también es como el proyecto va creciendo, se va modificando, o a lo mejor justo van apareciendo objetivos diversos que tal vez no se tenían contemplados dentro de un inicio,
0: Sí.
1: ¿no? Entonces es, supongo que justo como ver el nacimiento de una serie de cosas.
0: Sí, o sea, sigo hablando de Mix Mix como una plataforma. Yo, o sea, de hecho, o sea, como que en otro momento, justo más bien la empecé, la desarrollé con otro artista que amamos mucho, que es este Globo Histérico, Catherine Gómez. Y yo cuando platiqué con él acerca de este proyecto, como que o sea, como que más bien hice mucho rebote de ideas, ¿no? Con él. Y yo le hablaba acerca de producir conocimiento, ¿no? Es que yo no encontraba demasiado foros en donde se discutiera como, porque ¿qué haces? Vas a una expo y bueno, te quedas con esta, no es información, es pues la experiencia, y a veces hace falta como que hablar con alguien acerca de tu experiencia o de su experiencia yendo a ver las obras. Y así más, ¿no? La crítica, todo esto como que lo problematicé como en conversaciones con Kat, y nos como que me llevó, ¿no? Me llevó a mí como a proponerle, ¿no? Pues esto es algo que quiero hacer. Y la plataforma de Mix Mix comenzó con esa como incógnita, ¿no? De cómo se construyen espacios de diálogo para juntar a diferentes comunidades que se esfuerzan por producir exposiciones o que están involucrando artistas de diferentes

0: Y bueno, ese fue eso en su momento, ¿no? Como que la verdadera intención de realizar esta plataforma. Y entonces crear conocimiento, porque la intención fue crear eventos así de presentaciones de escritores.
1: Claro, porque me decías en un inicio que también hay una función educativa. Entonces, me parece también como chido esta parte como de, pues yo conozco Tijuana, porque pues yo soy de Tijuana, y poder decir, voy a generar estos espacios o a propiciar estas interacciones que tengan también como una finalidad educativa y no solamente como el tomar o asimilar, ¿no? O el tomar el espacio como una plataforma, sino como un dar y dar, ¿no?
0: Sí, yo pienso que como que y todas muchas serán muy válidas, pero todas las intenciones de por qué se hace una exposición o por qué se crea un colectivo, por qué estás haciendo eventos, o sea, como eso siempre es muy lindo. Yo pienso tras bambalinas como cuestionarlo, o sea, ¿por qué estoy haciendo esto? Y pienso que las razones que tendrán otras personas también, te digo, son muy chidas, ¿no? Desde darle el espacio a los artistas, desde lograr que ellos, estos artistas, como que puedan vender su obra, no sé, serán muchas las razones. Pienso que desde aquí, o sea, como inicialmente fue lo pedagógico lo que nos motivó, o sea, generar como la producción de conocimiento. Veo que es difícil, o sea, al final sí, va a ser como que el logro más difícil de conseguir, ¿no? A ver si genuinamente dijimos algo, genuinamente alguien se quedó con, más allá de información, pues que una experiencia que pueda ser propia.
1: Pero pues eso es ya muy
0: Sí.
1: complejo porque, bueno, pues es el tema de la comunicación. O sea, la comunicación, el diálogo y todo esto, pues conlleva una serie de complejidades, ¿no? O sea, uno puede tener una intención, una motivación o hasta generar ciertas cosas y que se comuniquen otras, porque pues hay un montón de ruido, pues allá afuera, ¿no? O sea, en el contexto. Entonces yo pienso que el tener como esta claridad de que haya como esta parte educativa, también lo hace distinto porque es una generalidad dentro de los colectivos o dentro de las plataformas que se generan el hecho de que sean plataformas, ¿no? O sea, muy pocas veces está este tema de educar y siento que también hay como un poco de pelea entre que en el arte se ve esta cosa de educar, o sea, como que siempre hay esto de, es que a mí no me interesa educar, ¿no? O sea, a mí me interesa producir arte, que está bien, no pasa nada bien, como lo dices, es como, pues como muy genuino el interés de cada quien, pero sí hay esta pelea constante de yo no voy a educar a nadie. Y porque justo también el arte o lo que se nos enseña dentro de las escuelas de arte es como no estás educando o tu finalidad no es educar.
0: Sí, o sea, creo que lo pedagógico como que se puede ser una focalización que proyectos pueden tener o no, pero me parece que, o sea, es un dispositivo que más bien se puede incluir, o sea, como dispositivo, como objetivo. Yo creo que todos estamos muy peleados, otra vez volviendo al tema de lo académico, ¿no? Como con estas estructuras de producción de conocimiento que ya tampoco, que utilizan herramientas que no son útiles, que hemos problematizado. Pero sí hay manera, o sea, yo creo que lo pedagógico también se puede problematizar, es decir, a ver, los alcances de esto, de la educación, pues no quiere decir que yo te tenga que, no te vengo a adoctrinar, no vengo como a convencerte, quizá tampoco.
1: Y qué bueno también, o sea, ya entrando en temas de pedagogía o de educación, también eso tiene que ver como el concepto que uno entiende por
0: Sí,
1: educar.
0: sí,
1: O
0: sí.
1: sea, una cosa es adoctrinar, como bien lo dices, o como esta idea de yo voy a enseñar lo que realmente es
0: Sí,
1: y
0: como una
1: que
0: verdad
1: es,
0: o algo, ¿no?
1: ajá, y que es como aberrante. Esa idea,
0: Sí.
1: esas ideas me resultan como muy desagradables porque es así de que, bueno, ¿y a ti quién te hizo el embajador, no?
0: Totalmente.
1: Pero creo eso, ¿no? Que es muy distinto, uno tendría que tener claro hacia qué concepto se dirige cuando habla de, pues eso, ¿no? Como de enseñar o como de tener estos espacios. Y que también podría ser como esta idea de la educación o el enseñar no desde un lugar, porque más bien eso es lo que nosotros entendemos o es con lo que estamos familiarizados, ¿no? Existe una autoridad, esa autoridad nos dicta qué es lo que se debe y no se debe hacer, qué es lo que está bien y qué es lo que está mal. Pero en términos educativos también puede ser como muy horizontal, o sea, y una búsqueda en común donde el diálogo, el cuestionamiento, el no estoy de acuerdo con lo que tú estás diciendo, dialoguemos a partir de esto, también es una forma de educarse, ¿no? O autoeducarse, o no sé, o sea, es distinto.
0: Sí, creo que como que lo horizontal es, pues es lo que conocemos para como ir en contra de lo vertical y esa estructura como que nos lleva como a escuelas, ¿no? De pensamiento y de cosas que lo vuelven muy rígido y que crean verdades absolutas, que pues ya no hay cosas así, ¿no? Y la verdad es que, como dices, es está como... como que es algo que uno está constantemente evadiendo, ¿no? Como cuando alguien se presenta así como este educador. Y pienso que la intención entonces de lo pedagógico aquí tiene más que ver con acercar, como con problematizar, con conocer desde el contexto, pues, qué preguntas podrían estarse como haciendo en esas comunidades. De acercar preguntas, sí,
1: Sí, o
0: eso.
1: sea, por ejemplo, Bell Hooks tiene un libro sobre eso, sobre educar, y que me parece que, o sea, es muy interesante cómo lo plantea y que tiene como este contraste, ¿no? Donde ella crece, está como una idea de educar a partir del empoderamiento, o sea, tiene que, se habla como de la racialidad, de la discriminación, de una serie de cosas, del contexto, y se problematiza sobre eso desde la infancia. Y cuando llega a estos niveles académicos altos y empieza a encontrarse con el academicismo, que era como lo que te preguntaba al inicio, pues entonces se empieza a enfrentar como no hay un diálogo. No hay un diálogo, hay una estaticidad, no se problematiza a partir de capas y pues esto también tiene que ver con las mismas personas que enseñan, ¿no? O sea, al no verse atravesadas o al no problematizar sobre cosas, pues entonces enseñan a partir de ahí. Y ella misma dice, bueno, al inicio del libro, que me parece muy interesante, dice, yo nunca quise ser maestra. Y
0: Wow.
1: entonces sus clases tienen como regla, ¿no? Que se establecen diálogos. Y si tú no vas a hablar, no vas a confrontar y no vas a decir, pues mejor no entres. Y yo pienso eso, o sea, también el escuchar a otros, el problematizar sobre otras circunstancias que no son las tuyas, entonces te empieza a dar una serie de cosas interesantes y que luego pienso que dentro del mundo artístico, donde parece que el diálogo está ahí, pues a lo mejor no necesariamente, ¿no? O sea, porque pues todos hablamos o comunicamos desde nuestra burbuja básicamente y ya cuando uno sale de la burbuja, se da cuenta de que la vida real no es así. O sea, porque pienso que pasa justo en un momento muy fresco con todo este tema del fútbol. O sea, estamos viendo un choque de una serie de burbujas y de cosas y de problemáticas en un mismo lapso histórico. Entonces, me parece interesante y siempre pienso que es importante propiciar espacios donde el diálogo sea prioridad, ¿no?
0: Sí, es que creo que enseñar es algo como que no le toca a una persona llegar a ir a hacerlo, ¿no? O sea, como que al menos en estas apuestas va más allá acerca de cómo pues se viene como a crear esta situación, o sea, por el caso de una exposición, ¿no? Y fue, va, viene a formar parte de una comunidad porque pues está en este recinto y pueden, no sé, como todos convertirse en público. Y entonces alguien me va a ir a decir algo que yo no sé. Ahí, ¿no? Ya sea el artista o ya sea como la persona con la que estoy viendo que está ahí conmigo y que también se quedó un rato viendo esto conmigo. No sé, o sea, como que ahí se dan esas cosas de enseñar. Y pienso que como curadore a mí me ha tocado como menos ir a enseñar y más como a ver esta cosa que es la enseñanza. Porque, sino como que es a veces como que la situación está generando como las claves, ¿no? Como para mí, por ejemplo, como desde el saber el proceso de cómo fue y poder ir a llevar la obra allá, con los artistas, como, bueno, conocer su trabajo, ¿no? Como que lo que se problematizó para llegar a esta pieza, y luego las personas que se vuelven público, pues creo que ahí yo creo que ya tiene más que ver con lo que yo he podido ir a disfrutar, que es como escuchar a las personas a quienes sí se ha podido, ¿no? Como ya sea el galerista, ya sea como el público en general que sí se acercó y con quien se pudo platicar. Porque bueno, todos los eventos que hemos realizado tienen programas públicos. Entonces, este ya sea tema de crear un conversatorio, crear un taller, pues es en donde ya ocurre esto otro de sí escucharles, ¿no? Y al menos volviendo como a esta exposición que se hizo ya en Tijuana, que se tituló, bueno, El deseo del universo es de venir en flores. Se hizo en co-curaduría con la artista de allá de Tijuana, Daniela Díaz Muruaga. Y bueno, siempre como que estas cosas involucran a un chingo de banda, ¿no? Como a muchas personas. Y ahí están esas enseñanzas. Yo creo que también a lo mejor el artista hoy en día no es precisamente alguien que se vuelve como que tiene la vocación de docente, pero veo que con quienes hemos colaborado y ya cuando platicamos con ellas, pues resulta que sí, ellos son común, como que pues es banda muy clavada, ¿no? La verdad, y entonces ellos sí tienen como sus propios trips, sus propias investigaciones, su propia cosa ahí con la que se trincaron un buen y que se han adquirido esta expertise, y luego pareciera como que ellos no saben como lo mucho que se han vuelto expertos en, no sé, desde el uso de material hasta el por qué se está usando este material y su investigación. Pero bueno, claro que seguro sí son, no, conscientes de ello.
1: No, pues yo pienso que igual y no, porque o sea, y no porque el no ser consciente demerite tu conocimiento, sino que también parte de eso es como no terminas de aprender hasta que no llegas como a la praxis. Y la praxis no necesariamente es que tu conocimiento sea aplicable, sino que lo compartas con alguien más, ¿no? Entonces, luego sucede eso, hasta que lo compartimos con alguien más, es donde nos damos cuenta como de que hoy no sabía que sabía tanto de esto. Y bueno, vamos a hacer otro cortecillo, pero regresamos entonces para hablar también de esta otra parte donde trabajas con arte sonoro.
0: Muy bien,
1: Y
0: viendo.
1: volvemos.

0: todo eso?
1: Bueno, o sea, como que una cosa que siempre me llamó la atención fue la música, o sea, claro, desde los instrumentos, desde cómo se... Pues no necesariamente lo teórico, porque nunca me acerqué demasiado ahí, pero sí conocí a personas que lo hacían desde muy jóvenes, ¿no? Tocar instrumentos, y a mí me late. O sea, aprecio mucho la música, no soy ni súper conocedora ni nada, pero la aprecio. Y entonces como que en mi vida siempre fue eso, como de ir encontrando, no, nunca tuve precisamente como que ni el iPod ni la cosa así, como que estuviesen de moda conseguir, o sea, para reproducir la música. Yo tuve un radio, tuve como que usé cassettes para quemar música de la radio justamente, ¿no? Como, y esos eran como mis formas de seguir reproduciendo música.
0: Ya muy,
1: Quemé
0: o sea, ya para
1: discos.
0: ese punto, ese punto histórico ya muy vintage,
1: Sí.
0: porque
1: Esto es de mucho más joven, ¿no? De en la secundaria y en la
0: pues de
1: prepa.
0: todas maneras, ¿de qué año eres?
1: Soy del 97.
0: O
1: Sí,
0: sea,
1: sí está muy vintage. Pero es que mi tío como que, o sea, pero quizás, o sea, no tenía yo el iPhone para ir, entonces no me descargaba música, no bajaba cosas de Apple Music. Pero como que encontré mi trinchera, ¿no? O sea, me acuerdo de poner mi teléfono en la bocinita hacia la radio para grabar esta rola de Radiohead o algo y decir, ay, así la voy a escuchar, porque así es como podía, ¿no? Como que estas fueron de muy joven, como las formas en que me acerqué quemando discos, iba al café internet a quemar discos.
0: De ese también sí, eso es, sí lo llegué a hacer
1: Eso es
0: también,
1: nada más
0: sí.
1: de nuestra era, ¿no? Sí, el
0: Sí, sí,
1: cassette
0: sí.
1: sí, pues está
0: El
1: muy como de cómo lo
0: cassette
1: obtuve, pero fue como solo una coincidencia que alguien me lo
0: sí.
1: ofreció.
0: Sí, es como, no, y que está perro, porque también es este tema de lo análogo, o sea, cómo hay una incidencia física dentro de, o bueno, una incidencia en un objeto. Porque eso, a lo mejor ahí ahorita está, hay esa búsqueda porque no la tenemos. O sea, ya no existe esto de que en un objeto físico quede grabado el sonido. O sea, es una cosa intangible completamente y que está ahí, ¿no? Y por
1: ¿Qué
0: eso me
1: problema?
0: parece como
1: Ajá,
0: muy
1: qué
0: curioso.
1: difícil eso. Sí.
0: Ajá, sí.
1: Sí, por la era de los sitios de streaming ahora y todo esto, como que lo ha cambiado todo. Y pienso que nuestra era, siguiendo la secundaria y la prepa, como que estaba este rollo de comprar un disco virgen, de piratear la música. La gente, bueno, a mí no me tocó Napster,
0: No, yo a mí tampoco.
1: pero había esto como de Ares y como que todavía el internet tenía como era otra era y podías con menos restricciones bajar música gratis. Quizá este pequeño gap entre que fuera como muy ilegal y luego como que se dejó de ser tan punitivizado, quizá, como esto de descargar música, y ahí fue donde yo crecí, ¿no? O sea, lo que me tocó como, sí, encontrar formas de hacerlo, pero como desde las trincheras, ¿no? Y creo que eso sí, a lo que nunca tuve acceso fue como un instrumento. Entonces, aprecié música y vi a personas que adquirían estas habilidades y siempre me acerqué a ver cómo lo que hacían, pero yo no tenía este acceso. Y en la universidad, por lo mismo de que me gustaba la música, a mí yo dije, bueno, pues como que algo, como que estudiar literatura te volvía como investigador, entonces podías investigar varias cosas, o sea, tenías que hacer relación con lo literario, pero pues podías estudiar música, ¿no? En una novela. O podías estudiar las escenas musicales de una comunidad desde un cuento, cosas
0: Claro.
1: como esa. Y esas fueron como que las primeras indagaciones, ¿no? Yo decía así como, ay, ¿por qué es las estéticas al final, ¿no? Como que si era un tema que para un literato como que sí también abarcaba como ese terreno.
0: Sí, yo conozco una persona de Colombia que enseña historia a partir de la música. Entonces, es esto, ¿no? O sea, pienso que también cualquier representación artística es un buen pretexto para aprender cualquier cosa.
1: Y creo que, por ejemplo, esto otro que ocurrió que fue que me acerqué luego más a lo lingüístico y ya no quise estudiar una novela o algo más. Una maestra, la maestra, la doctora Valeria, no, no me acuerdo su apellido. Bueno, esta maestra increíble que tuve en la carrera nos llevó a temas relacionados más como a revitalización lingüística, la diversidad lingüística. y me interesó conocer pues a los pueblos originarios y las lenguas originarias de Baja California, que son los pueblos yumanos, sobre todo pues el Kumeyaay y los Paipai, como lenguas y como poblaciones, que fueron las que yo como que comencé a indagar y conocer. Luego la etnología como que tiene herramientas que ya no son tan útiles, ¿no? Como esto de ir a problematizar un pueblo, a entenderlo como tu objeto de estudio, cosas como esa. Pero lo que sí pasaba, pues era como que decía, ay, wow, pues estas naciones con las que compartimos territorio, pues tienen su propia lengua y cómo es que históricamente pues la han mantenido con hablantes, o sea, han tenido nuevos hablantes, y descubrí ella que era porque lo mantenían estos cantos como vivos y los reactualizaban, ¿no? Como que las ceremonias en donde cantaban y en donde bailaban estos pueblos propiciaban su revitalización, hacían que nuevos hablantes pues cantaran estas canciones y bailaran, y entonces así te volvías hablante de esta lengua, ¿no? O sea, como parte como alguien joven en esta comunidad, ¿no? Y a mí me llamó la atención que fueran así de resilientes. Justo el caso de dos chavas en esa comunidad, que es Delfina Albañez Arbayo, y no me acuerdo del nombre de pila de su hermana. Ellas dos son las dirigentes de la comunidad de los Paipai, y ellas han estado participando en cosas de, como que hacen esto que es muy eficaz para los pueblos originarios, que es como aprovechar las becas, aprovechar los recursos. Aprovechar que luego el gobierno está haciendo sus cosas así de vamos a hacer el festival de ta, ta, ta, y entonces sí les dan ferias, ¿no? Y sí les dan feria, y entonces ellas como que han sido como surfean muy chido como esto entre como que por mucho tiempo se les haya discriminado y ahora como que están usando los recursos, ¿no? De forma como muy inteligente. Y eso, de eso se trató mi tesis de investigación, o sea, como de cómo lo lograban, ¿no? Y era la música y era la apuesta por revitalizar su lengua yendo como a hacer estos rituales. Y es por eso es que fue etnomusicología. Y a mí me latió como dedicarme 2, 3 años a conocer cómo bailaban, por qué cantaban, y acercarme a la lengua. Y menos como un objeto de estudio, más como algo que yo decía, ah, pues, o sea, como que al final una lengua se puede aprender, ¿no? Como aprendes francés, y al final como que puedes acercarte y conocer la música y apreciarlo porque, pues, te gustan muchos géneros. Y creo que eso, involucrarme tanto en su momento, me hizo querer, o sea, me acerqué, conocí
0: Sí, que
1: programas de radio, por ejemplo. Eso
0: es
1: fue
0: más
1: un
0: como un tema
1: acercamiento.
0: de aprender
1: Ajá.
0: más que exotizar, ¿no? O sea,
1: Sí.
0: que luego pienso que se puede confundir eso así como, ay, wow, qué exótico. Y no es tanto eso, sino como, ¿y esto de dónde viene? ¿Cómo ha funcionado? ¿Cómo ha fluctuado y tal, ¿no? O sea.
1: Sí, me parecen como gente muy, muy chida, como lo que están haciendo para mantener viva su lengua. O sea, como que, como ahora sí, no como caso de estudio, pero sí como un contexto muy específico en nuestra época del capitalismo tardío en el que muchas comunidades logran sobrevivir porque se mantienen locales o porque procuran, sí, lo local, ¿no? Como es lo global y lo local, pero como que tienen diferentes estrategias para, ¿no?, hacerlo. Y a mí eso también, como que esa era otra duda que a mí siempre me ha mantenido, como que siempre he mantenido en mí, como, pues, cómo crear estrategias en nuestra era para. Justo, ¿no? Yo que no tenía como, por ejemplo, desde mi caso, teoría musical, pues cómo me voy a convertir en un artista sonoro, porque siempre he querido, ¿no? O sea, eso fue como una indagación mía en su momento. ¿Cómo voy a hacerlo? Y me llevó a ser, pues no a ser resiliente ni no, pero sí como a generar estrategias. Creo que eso es algo que aprendí de ellas, por ejemplo, ¿no? Como del caso de acercarme a esta comunidad. Y ya ahora, en mi caso, como que conocer colectivos que hacían radio por internet, eso también me latió. Así fue como conocí, por ejemplo, en su momento Radio Nopal o Internet Public Radio. Allá en Tijuana me involucré con una colectiva que se llama NetNet, y ellas hacían radio por internet en Tijuana y como eventos de arte sonoro, o sea, como que empecé a asistir a ello también, a conocer cómo lo hacían ellas y luego yo quise tener una radio, o sea, como un programa en radio por internet. Primero tuve uno allá con NetNet y tenía una hora de música a la quincena o a la semana, creo. Y justo fue la época en la que descargué o craqué el Ableton Live y dije, así voy a hacer mi programa de radio. Y como que también decidí eso, ¿no? Una curaduría, selección de música, pero a veces pues ya me llevó como poco a poco como a ver qué herramientas había en el programa y luego ya decidí como que yo también podía hacer mi propia música así. Sí fue como pues mucho tiempo de indagar y de experimentar con ese programa. Pero ese programa me gusta porque pues es muy intuitivo y lo otro que tiene es que genuinamente puedes, como es una licuadora, o sea, genuinamente así, como que le vas a meter algo adentro, así como es tan fácil como arrojarle un ingrediente y como que lo vas a ir desmenuzando, ¿no? Tú decides a partir de todos estos botoncitos como qué tanto exploras un sonido o una sola cosa o varias cosas porque tiene muchos canales. Entonces, es como muy eso, su propia
0: Sí, tiene
1: licuadora.
0: sus
1: Sí,
0: bondades,
1: sus
0: Ableton,
1: bondadas, sí.
0: y sí, creo que es un programa que pues, está chido, que es lo que uso también para el programa de radio. Y creo que es, o sea, he hablado con otros artistas que hacen cosas con sonido, con audio, y también hay este interés como entender el sonido en sí, ¿no? O sea, porque hay una serie de cosas, ¿no? Tanto como el fenómeno físico, porque se mueve en el aire, y
1: Las
0: las
1: tremulaciones.
0: partículas, etc. Y también el lenguaje en sí del sonido, ¿no? O sea, la interpretación o las cosas que puede generar el sonido a partir de eso, que es una cosa que a lo mejor nosotros tenemos como de manera intangible, pero que sí afecta a objetos y a nosotros mismos, ¿no? O sea, pues igual si estás en cierta frecuencia vas a tener ciertas cosas, ¿no? Y ciertas afectaciones, etc. Entonces, a mí me parece como muy interesante el trabajar con este medio y también que es muy impredecible, ¿no? O sea, que era como lo que hablábamos hace rato, o sea, yo tuve que buscar cosas que me dieran como cierta estabilidad porque siempre algo puede fallar, algo puede salir, algo no sé qué cosa, entonces es como, ok, va, vamos haciéndolo esto de la manera más segura posible, pero sí, y que también me parece como interesante esto de dónde conseguir cosas o cómo ir asimilando recursos, que es el buscar la piratería, los objetos, como todas estas cosas de dónde lo voy a
1: No,
0: conseguir.
1: fan, sí. Lo que te vas encontrando, ¿no? Sí, o sea, pienso que al menos como algo que, volviendo a lo que hablábamos de el ensayo y de lo chido que es involucrar disciplinas, ¿no? Como el ensayo como un texto literario que hace eso. Pienso que lo sonoro pues está desbordadísimo, ¿no? O sea, también tiene muy poco de la historia humana que pues, se hacen álbumes, ay, como el concepto de la producción musical y todas estas cosas. Incluso, ¿no? Cómo se han convertido los artistas en estos otros agentes, ¿no? Que pueden ser, influencian, ¿no? O pueden ser artistas por otras razones, ¿no? Porque, bueno, hay todo esto en el mundo de la música, que es difícil, ¿no? Que es muy difícil entrarle a ello, al estudio, por ejemplo, la producción en estudio, el dinero que involucra, o por ejemplo, las labels y como los contratos. Todo eso suena como siento que es difícil, pero sí creo que como que está desbordado al final, ¿no? Como, pese a que es tan joven esta idea de ser músico, en términos de producir, de dedicarte a ello y hacer álbumes y todo esto, ¿no? ir a dar conciertos, todas esas cosas. Pues la música es desde siempre, o sea, como que luego pienso en estos ensayos, no me acuerdo del nombre del ensayo, algo relacionado con los párpados y los oídos, como que los oídos no tienen párpados, creo que se llama ese título, algo así. Y en ese ensayo como que se dibuja un poco la idea de que el ser humano como que sale de su estado, de un estado como más prístino de su condición, cuando escucha el trueno y cuando ve el relámpago, ¿no? Como que dice, como que al parecer esto es lo que nos brinda como que esta idea de salir de lo pues no de lo animal, ¿no? Pero como que lo que nos termina definiendo como seres humanos como, sí, animales, ¿no? También, ¿no? Dentro de este reino de otros seres que claro que a lo mejor no diríamos que no aprecian la música, claro que también producen lo que creemos, entendemos como música, pero bueno, el ser humano sí, sí creo que como que vio algo en el rayo y sintió algo con ese trueno, ¿no? Con ese sonido, y creo que son signos visuales y signos auditivos súper prístinos. Y veo que como que hay algo en su condición de humano que lo hace como tal, que remite a estos fenómenos, ¿no? De que genuinamente se dice en este ensayo, ¿no? Como que son el oído y la vista, como que son cosas muy, muy diferentes.
0: Sí, claro.
1: Son como que yo sentiría hasta como que los sentidos más alejados entre sí, porque creo que hay otros sentidos que como que necesitan o como que constantemente están más conectados con la imagen, y ese sentido, el del oído, como que es su propia cosa, ¿no? Como que
0: Sí, tú
1: siento.
0: sientes, porque yo luego pienso como a lo mejor uno con su privilegio de que los tiene todos,
1: Sí, claro.
0: como por ejemplo también en esta cosa de el cine, ¿no? O sea, cómo se utiliza este recurso de que tú estás viendo algo y hay un sonido de otra cosa y el director ya se encargó durante un buen rato de que ese sonido lo relaciones con algo en particular y entonces a lo mejor no lo estás viendo, pero en el momento en que lo escuchas, entiendes de dónde viene o lo que es, ¿no? Entonces, como que también tienes esa posibilidad, ¿no? O sea, el poder relacionar lo que se escucha con lo que se ve. No siento que haya como tanta disonancia, tanto alejamiento como uno del otro, pero sí puedo entenderlos. O sea, de que a lo mejor una persona puede funcionar sin uno, sin el otro,
1: Sí,
0: pero
1: claro.
0: sí pienso que son como grandes aliadas dentro
1: Sí, son la
0: de...
1: gran mancuerna. O sea, por ejemplo, en el cine, eso es un ejemplo de lo eficaz que es como involucrar imagen y sonido. Es diferente en el teatro, que es, también es imagen y sonido, pero bueno, son otras cosas y son otros resultados. Pero pienso que lo sonoro, por ejemplo, no se puede ubicar en un sitio obviamente la imagen sí es rastreable, ¿no?
0: Ah,
1: Y lo
0: claro.
1: sonoro está como en todas partes. Y entonces es como, siento como que es más bien ontológicamente como otra cosa muy, muy diferente. El tacto como también es ubicable, ¿no? O sea, como que te hace ubicar las cosas, crea una imagen de ello, creo. O sea, como que es un poco más sencillo ponerlo en tu cabeza, crear una imagen. Pero creo que el sonido no es una imagen. O sea, creo que el sonido es mucho más lejano a una imagen. Seguro sí, sí es muy fácil de conectar porque al final es parte de la sensibilidad y de lo fenomenológico. Pero sí creo que el sonido es una cosa como muy su propia cosa. Por eso me interesa tanto. Creo que se hace muy buen alianza con la imagen, pero creo que es precisamente porque no son la misma cosa.
0: O sea, yo pienso que el sonido sí es como una cosa por sí solo. O sea, en sí es como esta cosa, ¿no? O sea, pero sí creo que sí cumple con funciones de espacialidad, por ejemplo. O sea, tú
1: No, claro.
0: sabes por cómo suena un algo, qué tan cercano está o qué tan, por ejemplo, así funciona el rayo del trueno, ¿no? O sea, que te dicen como, ves la luz porque viaja más rápido. Y luego lo escuchas, ¿no? Y que es como esta cosa de, oye, estuvo muy cerca, ¿no? O no sé, esta cosa del sonar, ¿no? que rebote dentro de los en los objetos y tal. Pero sí pienso que el sonido en sí mismo pues ya te comunica, te dice todo, ¿no? A lo mejor sí estoy entendiendo como a lo que te refieres en el sentido de que no es una imagen, pero sí pienso que hay una como un objeto como tal, ¿no? O sea, a lo mejor regreso a lo mismo, no como dentro de lo tangible, pero sí te da un sentido de espacialidad. Y por ejemplo, también escuchaba en una entrevista que alguien que trabajaba con sonido en el cine, ¿no? Que decía como, es que una calle en América Latina no va a sonar igual que una calle en Japón,
1: Claro, wow.
0: ¿no? O sea, porque a lo mejor los sonidos son distintos y sí, ¿no? Yo pienso que luego es como un choque y lo pienso dentro del mismo país, o sea, quien venga y escuche Z-Gas es como, pues es Guadalajara, ¿no? O esta cosa sonora que compartimos de los camotes, ¿no? El silbato. Y pues que pasa en todo el país, pero a lo mejor en otros países no. Y sí pienso que te da como un sentido de pertenencia también, ¿no? Y que también, pues como lo que dices, como de la etnografía y que tiene que ver con todo esto de etnomusicología, que pues te va a dar un sentido de pertenencia, ¿no? O sea, yo pertenezco a partir de esto.
1: Sí, como de los fundamentos de su identidad, ¿no? Sí, o sea, creo que, o sea, como que a mí me interesa como problematizarlo, como la filosofía detrás de ello. Cuando hay literatura en torno a ello, como que es algo que me gusta consumir, no porque vaya a resolverlo, nunca creo, ¿no? O sea, como que es algo que como que sobre cosas muy finitas, ¿no? Y por finitas me refiero como pequeñitas o como quizá gigantescas, pero como que tienen sus propias, tienes que usarse estos guantes especiales para asomarte a revisar qué es eso cuando te metes así de profundo. La música puede no ser profunda, ¿no? Puede ser, o sea, como genuinamente algo increíble que con lo que las personas conectan inmediatamente, ¿no? Como que es algo intuitivo, también tiene como este elemento así de es catchy o no, es un ritmo, lo marca al final como el compás del corazón, o sea,
0: Sí,
1: como
0: lo
1: que mueve
0: percutivo,
1: el cuerpo lo retransmite, o sea, como lo que te lleva a danzar, o sea, son cosas también de repente como menos profundas, así como también son tan profundas y tan finitas, en ese sentido, como que puedes ir viendo en los bordes como dónde acaba una cosa y termina la otra, por ejemplo, en el caso de la imagen y del sonido. Y creo que esa indagación es la que a mí me interesa hoy en día, ya como en mi práctica, porque lo lingüístico, pues pienso también, tú decías, como los literatos también son artistas, y pienso que a veces no lo ven así. También porque pues, se piensa que el artista como que tiene una sensibilidad para crear con la materia y piensa que lo lingüístico también es materia, ¿no? Entonces, con sus propiedades muy específicas, pero lo lingüístico me interesa porque el soporte que se ha utilizado para lo lingüístico, que son los libros, están muy padres, están muy interesantes, pero luego, ¿qué pasó cuando lo sonoro y lo lingüístico, ¿no?

0: también
1: Sí.
0: es un poco efímero en ese sentido.
1: Ajá. Y que eso es lo que lo convierte en algo
0: Irrastreable.
1: interesante y rico, ¿no? Que también esto de cuando se transmite conocimiento a partir de que solo se ha hablado y no haya un registro, y que también lleva una serie de problemáticas donde se le da un valor distinto a... Es que esto es superior porque está escrito, porque ta, ta, ta. Y como estos grupos todo lo transmitieron a partir del habla, entonces no son tan profundos, ¿no? Y hablándolo como desde este lugar, ¿no? O sea, como de, regresamos a lo mismo, como del academicismo, y que pienso que también tiene mucho con relación con la música y esto de, es que esto tiene percusiones, entonces como son tambores, como son este tipo de cosas, no hay una complejidad. Entonces es menos que esto otro, que lo anglosajón, ¿no? Y que pues se pueden ver ahí un montón de cosas y de problemáticas a partir de lo académico, de cómo se toma y desde qué lugar se toman pues este tipo de representaciones o estas cosas que existen, ¿no?
0: Sí, o sea, pienso que como que uno desde su lugar en el mundo puede adquirir la sensibilidad necesaria para o sea, como disfrutar el registro de una calle. Como dices, no, ay, wow, increíble estar en mi vecindario porque disfruto cómo se escucha todo esto. Y habrá alguien que va a ser súper clavado y va a hacer un paisaje sonoro de eso, ¿no? Y puedes o no llevarlo a una presentación o ganarte una beca, ¿no? De ¿cómo se llama esta cosa? De, no sé, de la Fonoteca Nacional o de alguna cosa. Y profesionalizarte en ello, qué chido. Que a mí me entusiasmó eso siempre, ¿sabes? O sea, como ver que alguien se podía profesionalizar en hacer paisaje sonoro. Ya ahora incluso la idea de la noción del paisaje sonoro como que me la planteo porque si no hay un paisaje en lo sonoro, ¿por qué no hay una imagen? Realmente, o sea, no sé si hay un territorio al que ver, ¿no? La idea de paisaje como tal ahí. Pero pienso que si así se llama esa cosa y así si uno puede ir y disfrutar de un archivo como eso, como ese, qué padre que se financie, qué padre que... O sea, lo veo como algo pues, positivo, ¿no? Qué bueno que se emplea recurso para ello definitivamente. Y luego están las artes sonoras que como que también harán uso de ello y lo harán de forma efímera porque quizás sí hay esta modalidad de venir a presentarlo, de que sea en vivo. No sé, todo eso como que ahora me entusiasma un montón, saber cómo que un proyecto de investigación me puede llevar para un proyecto creativo, ¿no? Como una en mi práctica artística y luego saber que hay tantos sitios hacia donde lo puedo llevar, porque por ejemplo hace poco justo me metí a una convocatoria de la Fonoteca que tenía algo que ver con también con audio y ta, ta, ta, con lo sonoro y me agrada que exista esa convocatoria, ¿no? Que justo como que está rastreando artistas sonoros y reconociendo en sus prácticas como ya sea quien lo investiga, quien lo hace como desde el field recordings hasta quien está jugando con Sampix o lo que sea, que es como lo que yo hago. Y veo cómo las instituciones y cómo en otras esferas, otras personas, otros agentes, pues han hecho mucho espacio ahora en su programación para este tipo de artistas y lo aprecio mucho. O sea, porque yo tanto quiero como ir a disfrutar de algo así, también es algo que ahora veo que es a donde se vuelca sobre todo mi actividad y veo como otros artistas, otras artistas hacen algo similar y no necesariamente desde lo sonoro, ¿no? O sea, como gente que hace justo escultura o instalación y ya está, no sé, involucran cosas de programación, en su momento con la gente que trabajó con AI, o sea, como todas estas herramientas están dando, abriendo posibilidades, también lo ético, ¿no? O sea, como que se problematiza desde qué tan ético es hacer esto o el otro. Pero, pues ahora sí que, sí, es muy difícil ser artista porque es occidentalizar tu práctica, ¿no? O sea, porque hay gente que se está creando y no se ha vuelto artista No porque no tengas esas indagaciones, sino simplemente porque, bueno, hay un montón de cosas que hacer para nombrar.

0: llegar a ser en una escena
1: Sí,
0: o
1: que era como lo
0: ser
1: que
0: reconocido como tal.
1: mencionamos al inicio, que es el entrar en un concepto. ¿Qué tan problemático es entrar o no, o salir de un concepto para ser nombrado como eres esto, o mi práctica es esta, o mi producción es esta, ¿no? Porque entonces es como, ¿y dónde te voy a meter? ¿No? Y que me parece, pues, importante porque es el tema del archivo, ¿no? O sea, ¿cómo vamos a generar un archivo a partir de algo intangible que es lo sonoro, pero que también es un paisaje, ¿no? Y que también es histórico y una serie de cosas más.
0: Fue el deseo de hacer música después de hacer las radios por internet, como que decidí, bueno, yo puedo hacer mi propia música, a pesar de que sea apropiándome como de los sonidos de alguien más. Todo lo hago a través del sampling. Yo ubico mi práctica en lo que se llama Plunder Phonics, porque es este concepto de John Oswald de Plunder de hurto y Phonics de lo fónico, ¿no? Entonces es todo, es eso. Y creo que al final se hacía ese mismo concepto. Luego hablo de poesía plunderfónica, luego hablo como de escultura plunder. O sea, seguro siguen siendo, o sea, hay conceptos para eso como el ready-made, o sea, como.
1: Y que también me parece, o sea, como esto que decías, como, no, es que son sentidos separados, pero justo también está de la cosa de la poesía sonora, ¿no? O sea, pues está ahí cuando uno lee poesía, que luego si lo haces en voz alta, pues es más notorio, ¿no? Cómo hay una musicalidad dentro de las cosas que se hacen, ¿no? O sea, si no por nada luego están como estos conceptos de.
0: Lo
1: Esto es
0: lírico, por ejemplo, ¿no?
1: percutivo, ajá, o sea, que, por ejemplo, ¿no? Fragmentos que son completamente percutivos, que son boom, boom, boom, ¿no? Mientras tú lo estás leyendo, repetitivos,
0: Claro.
1: sí, y que a lo mejor no es como que esté diciéndonos como lo etéreo de la luz en ese momento, pero hay una sensación, ¿no? Y que también el leer, pues utilizamos un instrumento que es pues nuestra voz que está ahí. Entonces, pues yo pienso que eso, ¿no? O sea, la poesía también tiene que entrar dentro de este tema de la música.
0: Sí,
1: Ajá.
0: no, sí, en definitiva, como que la poesía están todas las expresiones artísticas. Siento que definitivamente está muy históricamente muy asociada a la música. Pero bueno, o sea, como que hay algo en el formato de hacer una canción en el formato del archivo, que hoy en día es interesante, ¿no? Como dices, es intangible a menos de que lo reproduzcas desde tu aparato musical. Y luego también están los CDs o demás, ahí se vuelve más tangible. Pero pues sí, eso al final, en muchos sentidos, al menos en mi caso, como un archivo de digital, ¿no? O sea, yo lo exporto como un WAV y trabajo con estas cosas que son como, tengo que reproducirlo desde una bocina, cosas como ella. Y luego eso no siempre está incluido en una expo de arte contemporáneo, o sea, como admitido como una pieza tan fácilmente, ¿no? Como que luego necesita todos estos soportes.
1: Es que también luego es complejo porque lo pienso como agua. O sea, esta cosa de no tiene una forma o no tiene un recipiente, a menos de que tenga un recipiente como tal, ¿no? Que esta cosa podría ser como cuando llegas a la expo y está en el MP4 y te dan tus
0: Tus audífonos.
1: audífonos o es videoarte y. Entonces te
0: Sonoriza
1: pones
0: algo por
1: tus
0: ahí, ajá, cosas
1: audífonos,
0: como eso.
1: entonces, o sea, a partir de que si no tiene esto es como raro, no digo que no exista porque pues uno ha ido a ver esas piezas, pero es raro que uno llegue a una expo y esté una pieza sonora ahí existiendo en el espacio, ¿no? Y empapando todo lo demás. Entonces, como que también tiene esta complejidad, ¿no? Y normalmente, por ejemplo, esas piezas suelen ser más bien videoarte, ¿no? O sea, que se dejan ahí
0: Sí.
1: existiendo y estás escuchando el video, pero, o eso, porque también tiene que ver como que muchas de estas piezas no buscan ser música, sino generar cosas a partir del ruido o del sonido como tal, Y entonces el recurso es la física del sonido y no tanto lo que diga con palabras, ¿no? O sea, como con el lenguaje. Entonces yo pienso como que eso también lo convierte en algo complicado y porque también sale del mercado del arte un poco, ¿no? O sea, ¿y esto qué? ¿Y esto cómo lo consumo? Esto no lo puedo ver
0: Sí,
1: colgado en mi
0: cómo lo
1: pared.
0: voy a comprar y cómo lo voy a consumir otra vez.
1: Ajá,
0: Justo,
1: o
0: tal
1: sea,
0: cual.
1: y que también, pues tienen que ver con esas problemáticas, ¿no? O sea, uno, digo, nos hemos puesto como a hablar de esto, de dónde consigo los recursos, o el tema de la teoría, o que si sé tocar o no sé tocar un instrumento, utilizar o no un programa, porque a lo mejor no toco guitarra, pero sé utilizar un programa. Pero también eso, ¿no? De cómo o cuál es la recepción dentro del mundo del arte, y me refiero más bien como al tema venta-compra, ¿no? O sea, ajá.
0: Sí, yo creo que ahí eso es sobre todo lo que me interesa mucho ahorita. Y creo que a Mix Mix también como que se ha abocado como a descubrir cómo se puede hacer una exposición de arte sonora. Tenemos una para Arwick ahorita, Tijuana Arwick, a la que nos invitaron. Se celebra Tijuana Arwick entre el 8 y el 12, y esa expo la inauguramos el 11. Es efímera. Trabajamos con, sí, piezas que están montadas y están fijas en la pared o están instaladas de alguna forma, pero hay un programa de artes vivas, y pienso que aquí se han hecho, aquí en Guadalajara, otras así, ¿no? Como la de Salón Acme, que tuvieron también en Sala Roxy. Todo esto, o sea, me parece como muy chido que siga, que haya como estos precedentes, o sea, que siempre ha habido precedentes, ¿no? Pero como que haya como este ímpetu por revisar qué puede proponer un artista sonoro. Porque, bueno, yo no quiero producir piezas que solo queden en Spotify, ¿sabes? O sea, y luego hay cosas que no quiero que formen parte de un álbum, ¿no? Que van a tener, yo creo, como que otro tipo de impacto en el público si son efímeras, si se ven en vivo, si se presentan en vivo. Y veo que es algo ahí que todavía se puede seguir discutiendo. En tanto hay, justo es la era de los sitios de streaming, y luego qué tanto realmente como beneficia a los artistas. O sea, como que hay un montón de cosas así que se siguen revisando. O sea, ¿dónde está hoy en día como esta idea de, o sea, cómo seguimos viendo la autoría, ¿no?, de todas estas personas? Yo, por ejemplo, me quiero desembarazar cada vez más como de la idea de ser un autor, un autore, ¿no? No sé si quiero trabajar con desde esa idea. Porque, o quizá como me gusta más como nombrar mi trabajo desde las muchas autorías, yo sampleo la música y la tomo muy evidentemente de otros sitios, y me gusta porque como que hay algo ahí en, pues no será reciclar, pero sí como en el reuso. Yo no quiero ir a gastar miles o lo que cueste ir a estar en un estudio profesional y grabar desde cero como un instrumento y ver qué pasa con eso. Seguro hay alguien que observará, que me podrá decir por qué es tan increíble que eso se siga haciendo, ¿no? Genial. Pero hay como tantos sonidos ya, y hay como tanto archivo que puede adquirir como miles de reinterpretaciones, y luego lo ético de ello también. No que mi trabajo sea más ético por ello, ¿no? O sea, ese problema será quizá que no es ético, o que su ética es cuestionable porque lo hurto, pero como que no me parece algo tan, la verdad, a mí no me molesta llamarlo hurto. O sea,
1: Pero es
0: lo
1: que
0: disfruto, creo.
1: creo que las salidas son distintas, ¿no? O sea, porque hablando en temas de arte sonoro, o sea, puedes tener como justo, ¿no? Esta salida donde lo voy a convertir en algo performativo y entonces voy a hacer una presentación donde solamente es esto y ya y no va a existir. Porque aunque lo reproduzcas y sea exactamente, entre comillas, lo mismo, no va a ser lo mismo. O
0: No.
1: sea, el hecho de que haya un público distinto ya es otra cosa, ¿no? Y que eso tiene que ver también pues con el tema de artes vivas, y pues también la otra salida es de que hagas algo con un Arduino y que no sé, se active a partir de la presencia de alguien o presentado en un MP4, o sea, como que es esta cosa de Pues es que depende, ¿no? O sea, hay como tantas salidas, hay como tantas formas, tantos recipientes y tantas formas o maneras de darle forma a esto que, pues es eso, ¿no? O sea, pienso que también es como lo interesante o lo rico del sonido, que es como esto puede estar colocado y puesto de diferentes formas. Y esa es parte de la problemática, ¿no? O sea, entonces, ¿y esto dónde va? Y esto, o sea, regresamos al tema de la institución. O sea, el generar piezas o propiciar piezas que tú digas, bueno, voy a hacer una presentación de arte sonoro que se va a presentar ahorita y es noise, ¿no? Y es así como, el museo no quiere eso.
0: Sí,
1: O sea,
0: claro.
1: entonces me parece, y que lo pensaba ahorita y que pues es una reflexión, ¿no? Constante como el pensar que llegas a una exposición de arte sonoro y luego es una exposición silenciosa, porque todo está encapsulado y a menos de que te pongas los audífonos, entonces existe, porque pues llegas a la sala y es como de cómo vas a tener 4 o 5 piezas al mismo tiempo, ¿no?
0: Claro, no, no,
1: Y que también es interesante ver este fenómeno, o sea, cómo el público se ve afectado. Y que puedes ver los diferentes tipos de públicos, los que saben qué van a ir a ver, qué van a ir a escuchar, porque también es eso, cuando es un tema performativo, pues entonces uno dice, pues a ver qué es parte de este performance, ¿no? Y las otras personas, pues que a lo mejor no están acostumbradas y es como, pero ¿y esto qué tiene? ¿No? O sea, y que es una constante, pues igual, dentro del arte como de, ¿y esto por qué es arte? ¿No?
0: Sí, yo creo que ahí está otra vez la palabra enseñar, porque aquí no sería tanto otra vez enseñar de yo voy a ir a mostrarte que existe. Es como cuando abres la mano y hay algo ahí, o sea, y lo muestras, o sea, es mostrar a veces, ¿no? Como yo creo que ni tampoco se trata de ir a someter a alguien así de que escucha noise, porque mira qué inteligente es escuchar noise o lo que sea. No, o sea, es como ir
1: Oh,
0: a
1: es una falacia
0: escanear.
1: también,
0: Sí, no,
1: o
0: no, no, sí,
1: sea,
0: claro, o
1: como
0: sea,
1: todo.
0: no, no hay nada, o sea, yo creo que lo pésimo es así como ir a intelectualizarlo de tal forma que alguien, que el público no pueda acceder a ello. Yo creo que enseñar va a ser así como de, es un poco como exponer, como llevarlo, como la gestión de a ver, voy a trabajar con estos artistas porque creo en su trabajo y hay como la parte de ser curadores, ¿no? Como, y entonces veo que su público no, a lo mejor es uno muy específico, y ir a llevarlos a una casa de la cultura, a un público que quizá dirá, yo tampoco tengo ninguna experiencia consumiendo esto, pues habrá como todas estas reacciones diferentes, ¿no? Pero ya que el museo se preocupe o el recinto se preocupe por activar de esa forma, pienso que ahí cabe lo de enseñar, ¿no? Como de abrir la mano y decir, mira, existe esto, como que no lo gatekeepé ni tampoco como que mantuve mi puño cerrado porque no entendí que habría alguien que quizá lo quiera ver. Y quizá,
1: Pero
0: sí.
1: bueno, pero también esa es parte o responsabilidad de la institución como tal. O sea, un museo tiene que educar. O sea, sí es
0: Sí,
1: parte de sus
0: algo,
1: funciones que
0: sí.
1: debe de cumplir, ¿no? Y el museo, quiera o no, pues tiene que cumplir también con esta cosa de presentar una diversidad de, una diversidad de propuestas de lo que se está haciendo, ¿no? Entonces, o sea, pues eso es una cosa, ¿no? Cómo se presenta en la institución, en el museo y también plantear cómo, entonces, cómo se presenta en una galería o cómo se presenta en una feria de arte. Entonces, también, o sea, que es un tipo de propuesta que es complejo, complejo de asimilar y no lo pensaba tanto como porque haya una superioridad por los que entienden esto, sino que pienso que es como cualquier otra cosa de arte, de que alguien llega, ve una pintura y lo primero es, ¿me gusta o no me gusta? Lo mismo sucede, ¿no? O sea, escucho esto, me gusta, no me gusta, y ya si logras pasar del me gusta por ta ta ta a intelectualizarlo o no me gusta por ta ta ta, pues ya es otra cosa, ¿no? O sea,
0: Sí.
1: ya es otra co o sea, es otra capa, porque pues nos podemos
0: Sí.
1: quedar en no me gusta porque no sé,
0: Hay
1: ¿no?
0: contratos de lectura y horizontes de posibilidades de apreciación de ello. A lo mejor aquí convendría ya terminar de explicar por qué fue horrible hacer la exposición en Tijuana y por qué usé esa palabra en ese momento, pero sabes, creo que fue como por la... Como que esta idea de hacerlo surgió y me pareció muy bella, como que venía de este sitio en donde yo entendía, bueno, el espacio quiere ofertar nuevas programaciones, entonces está invitando a gente nueva, a gestores nuevos en Tijuana, a que se hagan cosas en ese sitio. Y una vez que nos dieron, que nos invitaron, una vez que dijeron, sí, claro, hay que hacer este proceso como muy puntual, llenen estas cosas, bueno, ya empiezan a decir, oye, pero si ¿sí sabes hacer esto? Si ¿Sí sabes llenar la lista de obras? Si ¿Sí sabes? Ta, ta, ta, ta, ta, ta, ta, ta. Y dices, bueno, ok, lo cuestionas porque a lo mejor habrá quien no y me quieres ayudar, va, ya lo logramos hacer todo eso, pero ya una vez que tienes los documentos, muy desafortunadamente, pues como que así como si les hubiera impreso un montón de cosas y los hubieran tirado porque no nos ayudaron a hacer las cosas que esperábamos de un sitio de exposición,
1: Bueno,
0: pero... Bueno, aquí sí fue queja y ya, dirán, los pone. Ah,
1: No, tú quéjate.
0: pero sí, no creo que lo escuche el IMAC de Tijuana, mi desertar y mi queja, ni mi funa, pero creo que volví, o sea, lo conecto con lo que estábamos diciendo de el museo. Sí tiene esta responsabilidad, el museo sí tiene como, a lo mejor el arte no tiene como el objetivo de,
1: No, el museo sí.
0: pero el museo sí, y los recintos sí, más si son instituciones o lo que sea. Y esta en específico ahí en Tijuana, no digo que no, que sea el caso, o sea, IMAC. O las instituciones de allá de arte y cultura tendrán muchos agentes que claro que quieran hacer cosas, ¿no? Y que claro que están haciendo cosas y no se quedan en los deseos, o sea, como ejecutan, pero la parte, ¿dónde estaba el dinero que solicitamos, ¿no? Lo poquito, mucho dinero que solicitamos para, oye, necesito que tengas desocupado todo y antes de que yo venga aquí, que tengas, no sé, como desmontadas las piezas, o sea, cosas que de verdad nos tocaron ir un poco como a entender por qué se nos pedía que nosotros hiciéramos. Y eran,
1: ¿Te
0: porque
1: pidieron
0: eran, no,
1: desmontar
0: no,
1: las
0: me pidieron
1: piezas?
0: desmontar las piezas que estaban ahí ya expuestas y además las piezas ya estaban, ay, tristemente como, pues de tan abandonado el espacio como pues destruyéndose. O sea, así de verdad como impresiones o cosas así, o dibujos o papel que estaba ya como pues, cayéndose o roto o cosas como esa. Y entonces sí digo, wow, como, o sea, decíamos, wow, ¿cómo es que vamos a llegar como a hacer como esta labor sota al final de ir, autogestionarlo, involucrar a los artistas y luego de repente como coge, encontrarnos en esta clase de situaciones? Creo que no es el caso, yo que puedo hablar un poco de Tijuana y de Guadalajara, no es el caso en general. O sea, pienso que hay un montón de propuestas que son muy
1: Sí,
0: profesionales y
1: siempre
0: trabajan muy
1: podemos
0: chido.
1: decir, esta fue mi experiencia.
0: Esta fue mi experiencia y esta fue mi experiencia trabajando con esa situación y a lo mejor otros artistas han tenido experiencias diferentes con esa situación. Pero veo como aquí fue muy útil, pues, habernos profesionalizado y saber cómo se podía hacer y cómo resolverlo. Y luego como una institución sí tiene que estar como desde calificada y tener los recursos y uno también, ¿no? Cómo saberlos aprovechar. Sí es una labor muy, muy difícil ser artista, docente, curador y en específico como para alguien que ni tiene esa profesión más no tiene esa formación como tal. Sigo pensando que mi obra y pensando en mis prácticas tienen que ver con aprender de otras personas, con enseñar y dejarme enseñar un montón por los demás, por cuestionarlo cómo lo hacen, por que mi obra no exista solo porque yo lo hice, sino porque es un producto de muchas personas atravesándome día a día. Me gusta cómo curar, siempre involucrado, en realidad más bien co-curar, y cómo conocer cómo es la experiencia de selección de otras personas. Y trabajar con muchas manos, a veces es positivo, a veces muy negativo, pero sí hay algo muy bondadoso incluso en errar, en que no salgan bien las cosas o como uno las espera, y provechoso porque ya sé que no lo vuelves a hacer así o porque sabes cómo reaccionar cuando vuelva a pasar, pero también porque esa experiencia suma a pues a no sé, como al estado original de cómo yo llegué a hacer las cosas, ¿no? O sea, como que siempre se remixea mi propia obra a partir de cómo fui y experimenté algo o cómo alguien vino a enseñarme cómo hacerlo mejor. o desde otro sitio. Y sí, no fue, a lo mejor estoy siendo muy injusto y no fue horrible eso. Quizás sí fue como una cosa más que queda para la anécdota, pero sí me deja con más ganas de seguirlo intentando.
1: Yo pienso que está bien si lo catalogas como horrible.
0: Sí, fue
1: O
0: horrible. Estuvo pésimo,
1: sea,
0: estuvo pésimo.
1: pero
0: Pésimo.
1: ese es el problema o la complejidad de trabajar con instituciones, porque pues no digo que todas igual, ¿no? Pero de repente sí es como, pues ahí está la sala, bye. Y pues de eso a trabajar en una casa abandonada, pues cuánta diferencia hay, ¿no?
0: Sí.
1: Y es eso, como el tema del papeleo, el tener que preguntarle, que el de museografía te diga, no sé dónde está la
0: Sí,
1: escalera,
0: sí, sí, sí.
1: o sea, y no sé, lo platicas con otras personas que también están haciendo cosas similares o que han pasado por esa experiencia de trabajar con la institución, y es muy similar realmente, o sea,
0: Sí.
1: no sé. No, yo supongo que no es la experiencia de todos,
0: No, no, no, para
1: pero
0: nada.
1: es una constante. Y pues eso, ¿no? Y pues bueno, ¿qué proyectos tienes ahorita? ¿Algo que vayas a presentar? Hablabas del Art Week en Tijuana.
0: Sí, desde Mix Mix curamos una, nos invitaron a curar una exposición. Nosotros decidimos que la idea original de invitarnos a hacer la exposición, como que ir a vender, como, no, no, no que fue, no que ese es el objetivo de Arte con Arby, pero luego como que estaba esta idea de, ah, pues hay que llevar como estas piezas, y decidimos no llevar mucha pieza como para montar. Es un programa de artes vivas, entonces son perfos. No nos gusta que sea efímero. Vamos a tener otra expo ya con motivo de que ya estamos yendo a Tijuana, que se llama Pasto Falso, con artistas locales. Y eso está muy lindo, eso está en el horizonte. Llevamos ya pues como unos 9 meses trabajando en ese proyecto. Y yo aquí en Guadalajara estoy próximo a tener una exposición en un recinto que se llama Estallido, que conduce, que coordinan tanto el artista Pablo Checobian como la curadora Yuriko Cortés. Y es mi primera expo individual. No tengo demasiadas experiencias como seleccionando mi obra y viendo cómo ocupa un espacio. Esto siempre como que lo hago desde las performances o desde, bueno, un sitio de streaming en internet, y ahora como que estoy disfrutando mucho conocerme eligiendo, ¿no? Como que va a ir a caber ahí. Pero me gusta, me entusiasma, eso es para este año, en agosto, me parece. Y tengo próximos proyectos musicales que sí quiero lanzar como álbumes, son dos. Entonces como que creo que eso está en el proceso para este año, y creo que con eso será suficiente porque es
1: Sí.
0: mucho. Y lo hemos disfrutado, creo que es eso.
1: Bien, súper. Qué chido. Me gustan muchas cosas.
0: Sí,
1: Siempre hay
0: sí.
1: que, bueno, hay que procurar la actividad.
0: Ajá, y la pereza
1: Para.
0: también,
1: Sí, sí,
0: disfruta
1: sí.
0: lo bueno y lo malo, disfruta lo bueno.
1: Disfruta lo trabajado.
0: Ah.
1: Este, bueno, ¿y qué cosa te gustaría recomendarnos? Desde tu perspectiva de chamba, no sé.
0: Ay, wow, oye, pues fíjate que sí tengo como un par de proyectos que estos van a ser de música. Y me gusta que recientemente los encontré, fue entre este año y el otro. Uno se llaman los Tutanaca, los Tutanacas o
1: Tutanacos.
0: Tutanaca, no me acuerdo si llevas el final en plural, pero es un proyecto de un par de chicos oriundos de Bolivia. Llevan mucho tiempo haciendo música, sobre todo uno de ellos, que tuvo su proyecto como Alicia Crampton, o E más E se llamaba también. Y los Tutanacas están increíbles. Recientemente sacaron este primer álbum que retoma como justo como elementos muy específicos de su cultura en Bolivia, de los pueblos originarios, y música experimental. Ese me agrada muchísimo. Y tuvieron este gran álbum homónimo. Y creo que el otro será también otro grupo. Estos son de Venezuela. Es un colectivo de chavos que se llama WIT 420. Y su proyecto es lindísimo, sobre todo este último álbum, Amor de Encaba, que es un, como le llaman a los como camioncitos, a los peceros y así. Y es un álbum justo así, lleno de los proyectos así son, involucran justo, ¿no? Como esto sonoro, pareciera un paisaje sonoro, pareciera Field Recordings y como mil otras cosas más ahí, como adquiriendo como esta otra tono, este otro significado a partir de que también son samplings. Creo que son lindos y además, no sé, la música experimental en América Latina es como. Es increíble, creo que hay un montón de que ir a asomar allá, como que el futuro siempre ha sido el sur y ahí también ha sido el pasado, entonces como que han estado ahí haciendo muchas cosas, ya tienen muchos años estos chicos haciendo sobre todo Dos Tutanaca con otros proyectos y sí, creo que voy a recomendar eso. Ajá.
1: Gran recomendación, me gusta.
0: Chéquenlos.
1: Pues yo voy a recomendar el libro del que estoy hablando,
0: Este de Bell Hooks,
1: que
0: sí,
1: es,
0: no, no, nunca supe, ¿cómo se titula?
1: el enseñar a transgredir.
0: Wow.
1: Sí, está chido, se los recomiendo, les recomiendo a ella en general.
0: Sí.
1: Si tienen chance, léanlo. Si tienen chance, pues también chequen el trabajo de Irene y escuchen Radio Nopal. Entonces, muchas gracias.
0: Ah, y a ti, en serio, por tenerme y a todos quienes escucharon hasta ahorita. Pero sí, sobre todo Radio Nopal es también increíble.
1: Sí.
0: Ocupar un espacio al aire. Yo los he escuchado desde hace ya años y está súper chido.
1: Sí, estamos muy agradecidos.
0: Y tú, oh, claro.
1: No, sí, de
0: No, es
1: verdad.
0: súper lindo. Ay, qué
1: Increíble.
0: padre que platicamos todo esto.
1: Sí. Pues muchísimas gracias y nos andamos escuchando en 15 días. Bye.
0: Adiós.
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3: En el norte de Puebla, para la cultura totonaca, es una fiesta no religiosa, de carácter profano. Esta fiesta tiene relación con las fiestas prehispánicas, donde terminaba un ciclo y daba inicio otro. Por eso, para los católicos, se dice que en esos días el demonio...

Hola, soy Mariana Castillo Hernández y les doy la bienvenida a Resistencias Alimentarias. Después de este inicio con Somos de Juan Sant, rapero tutunacu, originario de Terrero Pantepec, en la Sierra Norte Poblana, del que en este programa somos fans y que seguiremos incluyendo por acá en los cortes musicales porque nos encanta y les recomendamos mucho que lo escuchen. Agradezco a Walter Gutiérrez, mi equipo en los controles, y también gracias a Radio Nopal y su equipo por hacernos parte de su programación. Antes de comenzar, y en un día que en la jornada noticiosa mundial comenzó con un mensaje amenazante de un pederasta y asesino estadounidense que es parte de un grupo de personas también terribles que gobiernan en el mundo, expreso mi solidaridad, empatía y apoyo a las personas de Irán, Palestina, Cuba, Venezuela, Líbano y de México y otras nacionalidades racializadas y marginalizadas que habitan en el país vecino del norte. También a toda la humanidad que no nos reconocemos en el fascismo y que creemos en la vida y la libertad de los territorios, que estamos en contra de la desigualdad, pues en los últimos meses el escenario ha sido y es verdaderamente terrorífico.